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0: Muy buenas noches, amigas y amigos de La Hora Nacional. Muchas gracias por acompañarnos en este espacio donde hablamos de cultura, música, historia y temas que forman parte de la vida de nuestro país.
1: Hoy, 24 de mayo, vamos a tener un programa lleno de tradición, memoria y actualidad.
0: Vamos a tener música del Trío Hidalgo, una agrupación huasteca que interpreta música de tradiciones indígenas y mestizas de Hidalgo con violín, con jarana huasteca y guitarra quinta o huapanguera.
1: Además, nos acompaña la secretaria de Cultura, Claudia Curiel de Casa, para platicarnos sobre la segunda edición del concurso México Canta por la Paz y contra las adicciones.
0: Vamos a conocer detalles sobre el puente Nichupté en Cancún, una obra que puede mejorar la movilidad entre la ciudad y la zona hotelera.
1: También vamos a hablar sobre las acciones de prevención de inundaciones en distintos puntos del Valle de México por la temporada de lluvias.
0: Tendremos un reportaje especial desde el Archivo General de la Nación, el antiguo Palacio de Lecumberri. Esta legendaria prisión se convirtió en uno de los recintos históricos y documentales más importantes de México.
1: Y haremos un viaje simbólico en el tiempo para encontrarnos con Leonora Carrington, una de las artistas más importantes del surrealismo. Su obra abarcó pintura, escultura, grabado y literatura y dejó una huella realmente grande en la cultura mexicana.
0: Llega también la Chilanguía con recomendaciones para aprovechar la Ciudad de México.
1: Además, vamos a tener los flashazos del bienestar, donde les compartimos información breve sobre programas de apoyos que pueden beneficiar a millones de mexicanas y mexicanos. Esto y más aquí en La Hora Nacional.
2: La estrategia de atención a las causas impulsada por la Secretaría de Gobernación continúa acercando apoyos y oportunidades a las comunidades que más lo necesitan. Como parte de estas acciones, servidores públicos del Gobierno de México realizaron 2.709 visitas casa por casa en Iguala, Acapulco y Chilpancingo. El objetivo es identificar las necesidades de las familias e incorporarlas a programas sociales. Además, se busca acercar a las y los jóvenes a actividades deportivas, culturales y laborales. Estas acciones fortalecen la atención social y la reconstrucción del tejido comunitario en Guerrero.
0: Llegó la segunda edición del concurso México Canta por la Paz y contra las Adicciones. Vamos a ver y escuchar la entrevista que le hizo nuestro compañero Orlando Abad a la secretaria de Cultura, Claudia Curiel de Icaza.
3: La segunda edición del concurso binacional México Canta ya está aquí, es una realidad, estamos en fase de convocatoria y ustedes tienen mucho que saber. Cuéntenle a ese artista de la familia o a quien ustedes conozcan, porque esto no se lo pueden perder. Y precisamente para saber todos los detalles, hoy en La Hora Nacional nos acompaña la secretaria de Cultura del Gobierno Federal, Claudia Curiel de Icaza. Bienvenida, secretaria.
4: Muchísimas gracias. Bueno, pues esta convocatoria para México estadounidenses, mexicanos entre 18 y 29 años pueden participar a través de mexicocanta.gob.mx, suben su canción, no tiene que grabarse en un estudio profesional, que eso es muy importante, son 2 minutos y medio de algún cover o alguna canción que tengan, y de ahí van a ir pasando etapas con especialistas del Consejo Mexicano de la Música, que son compositores, disqueras independientes, comerciales, y de ahí vamos a llegar a 7 semifinalistas para México, 7 semifinalistas para Estados Unidos, y nos vamos a ir el 23 de agosto a Los Ángeles, al Million Dollar, que es un foro maravilloso, donde va a ser la primera semifinal en vivo, va a votar el público, aquí no hay jurados, solamente el público va a poder votar en vivo. De ahí van a pasar 3 finalistas.
3: Nos vamos a
4: Mazatlán, al Teatro Ángela Peralta, que también es hermosísimo, y tanto Mazatlán como Los Ángeles y muchos lugares, pero estos dos han sido símbolos y han sido espacios fundamentales donde se ha gestado esta música. El regional mexicano, la música tradicional contemporánea mexicana, con fusión de sonidos urbanos, como el hip hop, rap y todo lo que ahora ha confirmado a la música mexicana en los primeros lugares del mundo.
3: Para que ustedes vayan teniendo en cuenta que cualquier género se vale, pero la narrativa es importante. Estamos hablando de un concurso y una iniciativa que busca acercarnos hacia el amor, el desamor y la grandeza cultural de nuestro país.
4: Sí, y nos vamos a enfocar principalmente en regional mexicano porque tiene una gran versatilidad de fusiones con rock, metal, lo que tú quieras, sonidos urbanos. Y esa es la música que ahorita está llevando a nuestro país a ser el 10º lugar en la industria del mundo. El 70% de la música que se escucha latina en las plataformas de streaming, el 70% es mexicana. es muy interesante. Y pues en nuestro idioma, conquistar el mundo desde ahí.
3: Y además encontrar nuevos talentos maravillosos. En la Obra Nacional vivimos muy de cerca y muy apasionadamente la primera edición. Y me gustaría preguntarle, ¿qué aprendió toda la experiencia, todo el equipo de México Canta? Porque es enorme la iniciativa. Como usted lo decía, va desde disqueras hasta managers, productores, para poder hacer esta segunda edición con estos cambios que además se ven muy profesionales. O sea, se descentralizó, hay viajes,
4: sí,
3: hay muchos cambios.
4: Por principio Los Ángeles el 23 de agosto, el 30 de agosto Mazatlán, también en vivo, y de ahí van a pasar 6 finalistas, más el mejor votado de las 2 semifinales. Y la final va a ser en el Auditorio Nacional, el 13 de septiembre. Y los que ganen van a participar el 15 de septiembre en el Zócalo con el artista invitado que ya se anunciará. Y recordar que en cada una de estas ediciones y semifinales habrán artistas invitados también.
3: Pues en realidad es una experiencia que profesionaliza y que ayuda a crear sueños reales, a hacer realidad los sueños, y qué bueno que se vuelve a hacer. Secretaria, ¿algo más para invitar a los jóvenes, a las jóvenes, a que se inscriban, a que participen?
4: Que no sean tímidos, y si a ustedes no les gusta la música, siempre habrá un pariente, un amigo. Incentiven también poner atención nuestros mexicoestadounidenses. Queremos que sean parte de este concurso, que es un concurso sin precedentes porque se hace en México y en Estados Unidos, y hermana a los jóvenes mexicoestadounidenses y a los mexicanos con las mismas raíces pero distintas identidades.
3: Todo está dicho, el semáforo está en verde y ustedes solo tienen que inscribirse. Ya nos veremos en próximos meses para ver cómo es que avanza, secretaria. Muchísimas gracias. Qué emocionante. Seguimos en la Hora Nacional y ahí viene México Canta. Que no se les olvide.
1: El puente vehicular Nichupté en Cancún es una obra que busca mejorar la movilidad entre la ciudad y la zona hotelera. Su objetivo principal es reducir tiempos de traslado en una de las rutas más congestionadas de la ciudad.
0: El puente está diseñado con 3 carriles vehiculares, uno por sentido y un carril reversible. Esto permite ajustar la circulación según las horas de mayor carga vehicular.
1: También incluye una ciclovía, lo que abre espacio para la movilidad sustentable y además ofrece una alternativa segura para peatones y ciclistas.
0: En la inauguración se destacó que beneficiará a más de 40,000 personas en la región.
1: En Quintana Roo, el turismo sigue siendo uno de los motores económicos más fuertes porque tienen millones de visitantes al año. Esto obviamente pone presión en la infraestructura vial de destinos como Cancún.
0: Con esta obra se busca mejorar la experiencia de turistas y residentes, reduciendo tiempos de traslado y mejorando la conectividad hacia la zona hotelera.
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6: ¡La honestidad!
5: ¡El amor al pueblo!
6: ¡El amor al pueblo!
5: ¡Y el amor a la patria!
6: ¡El amor a la patria!
5: ¡Dan resultados!
6: ¡Dan resultados!
5: ¡Que viva Quintana Roo! ¡Que viva México! ¡Que viva el pueblo de México! ¡Que viva México! ¡Que viva México!
1: Esta época de lluvias llegó con todo.
0: Sí, ¿eh? ¿Qué tal? Fíjate que justo en esta temporada que ya la tenemos encima, se están reforzando varias obras para prevenir inundaciones en puntos clave, sobre todo en la zona oriente del Valle de México.
1: Sí, por ejemplo, en Iztapalapa, Nezahualcóyotl y La Paz, donde el agua se acumula rápido y genera afectaciones importantes.
0: Por eso se están ampliando y fortaleciendo lagunas de regulación, colectores y cárcamos de bombeo para que el sistema tenga mayor capacidad de desalojo y responda mejor en lluvias intensas.
1: Y también el mantenimiento del drenaje, ¿no? Sí. O sea, no solo obras nuevas, sino limpiar, reforzar y desasolver para que todo fluya mejor.
0: De hecho, hay trabajos de desasolve en varios ríos y canales, además del refuerzo de bordos en distintas regiones del país como parte de una estrategia mucho más amplia de prevención.
1: La idea es reducir riesgos y proteger a la población en toda la temporada de lluvias, que ya sabemos que cada año viene con fuerza. En una visita que generó mucha conversación, la presidenta de México, Claudia Sheinbaum, recibió al músico Bono y al grupo U2 en un encuentro que se hizo tendencia por el diálogo con figuras influyentes de la música a nivel global.
7: Luchamos todos los días para que el sueño de una niña o de un niño tenga como único límite su imaginación. Queremos un mundo donde no suenen las armas, sino la música, donde no ronde el miedo, sino la alegría, y que el amor del pueblo de México, la dignidad de su gente y la inmensa riqueza de su cultura iluminen el camino poderoso de la paz, de la fraternidad universal y de un futuro compartido entre las naciones. Que calle la violencia, que suene la música, la alegría de los pueblos y también el grito apasionado del Bobo.
1: Este 25 de mayo recordamos a Leonora Carrington por su aniversario luctuoso, una figura muy importante del surrealismo y una de las artistas más influyentes del siglo XX en México.
0: Carrington fue pintora, escultora y escritora, y además desarrolló una obra llena de simbolismo, imaginación y misticismo. Su obra sigue inspirando a nuevas generaciones dentro y fuera de nuestro país. Vamos a hacer un viaje simbólico en el tiempo para conocer su historia en su propia voz en una entrevista muy especial.
8: Hola, ¿qué tal, queridos amigos? Yo soy Ignacio Alba, alias El Diablo, y desde las oficinas del diario El Pitazo, te lo damos antes que nadie, pues me trajeron aquí a la hora nacional, nada más y nada menos, que para entrevistar a una señorona. Ya verán qué talla de señora, ¿eh? Tenemos aquí en el estudio a doña Leonora Carrington. Muchas gracias por acompañarnos.
9: Un placer, señor Diablo, un placer.
8: Oiga, pues ha estado muy difícil localizarle en estos años, ¿verdad? Desde aquel 25 de mayo, híjole, su agenda ha estado un poco tensa. Dígame, ¿qué ha estado haciendo en estos días?
9: Bueno, pues es que realmente usted sabe que yo paso mi tiempo pintando y esculpiendo, pero incluso después de la muerte mi agenda es un poco apretada. Por ejemplo, ahora vengo de escuchar un concierto en Los Anillos de Saturno y a las 11 me tengo que aparecer en un plato de sopa de tomate.
8: Óigame, qué espacial y qué especial, caramba, qué maravilla. Y bueno, ahondando un poco más en lo que fue su historia, cuéntenos, ¿cómo fue su infancia?
9: Bueno, pues yo nací en una familia rica en Inglaterra porque mi padre hizo buen dinero en el negocio de las telas. Pero bueno, en la corte todo eso no importaba mucho, dinero, sabe, allá solo la sangre noble es lo que la gente le importa.
8: El apellido, ¿no? Que el abolengo que le dicen.
9: Así es, correctamente. Por eso cuando yo tenía 16 años, señor Ignacio Diablo, yo tuve un desencuentro con mis padres porque él pensaba que para que nosotros escaláramos socialmente tenía que casarme con alguien de la nobleza. Así es, pero que para mí fue una buena oportunidad para hacer una estrategia, porque con eso yo pude convencer a mis padres de hacer un trato. Yo iba al baile de presentación en el que me querían a mí buscar un esposo, pero ellos me dejaban ir a la Academia de Arte y me costó, pero aceptaron.
8: Oiga, Esta historia es la que podemos ver en La Debutante.
9: Así
8: en el
9: es.
8: Cuento de La Debutante que usted misma escribió.
9: Yo escribí ese cuento porque, señor diablo, yo fantaseaba con que una hiena y yo nos hacíamos amigas en el zoológico. Y entonces yo así le prestaba mis vestidos y mis guantes a la hiena para que se hiciera pasar por mí en la cena. Así es, pero al final ella se come a mi sirvienta para usar su cara como máscara, todo un... Le recomiendo que lo lea.
8: Ah, mire, qué llena tan simpática, ¿eh? Lo bueno es que era su amiga.
9: Soy de buenas amistades, señor diablo.
8: Oiga, y bueno, cuénteme un poco de cómo fue que conoció las vanguardias, el surrealismo, el dadaísmo, todo esto, ¿cómo fue?
9: Pues es que saliendo de la academia yo conocí estas vanguardias porque empezó a suceder que después de la Primera Guerra Mundial, una generación de artistas estaba intentando hacer sentido del mundo con su arte. Como Pablo Picasso, Buñuel, Joan Miró, André Breton, Max Ernst, por ejemplo.
8: Ay, ¡qué maravilla! Oiga, a ver, ¿qué le podría decir ahora a todas las personas que nos ven ahora del 2026? Un mensaje que tenga para esta sociedad que hoy en día tenemos.
9: Yo creo que les diría que sean intrépidos, ya sea en la cocina, en la alcoba, en el arte, en todo. Hay que desafiar a la hostilidad del conformismo. Eso les diría.
8: Uy, eso está muy bueno. Y acá... Pues ya acá entre nos, ¿usted qué receta me podría dar así? Me dijeron que usted conoce ahí unos manualitos para soñar cosas, ¿no?
9: Para soñar algunas cosas divertidas, señor diablo. Luego me cuenta, pero anote ingredientes.
8: A ver, vamos, pongan atención, ¿eh? A ver.
9: 1 kilo de raíz fuerte.
8: 1 kilo de raíz fuerte.
9: 4 kilos de miel.
8: 4 kilos de miel.
9: 1 bigote postizo.
8: Bigote postizo.
9: Y no, ¿sabe qué? Yo creo que para que tenga la receta completa, mejor vamos a esperar a revelarla en la segunda temporada de Las Crónicas del Diablo.
8: Oiga, ¿qué me dice que esté en el Foro Shakespeare?
9: A las 8:30 de la noche, señor diablo, para que se entere también de mi amistad con Remedios Varo, con Katy Horna, que eran otras surrealistas impresionantes.
8: Claro, las tres brujas les decían, ¿verdad?
9: Así es.
8: Que vivían ahí en la colonia San Rafael, que se iban al mercado de Sonora, hacían sus brebajes, toda la cosa.
9: Toda la cosa que se pueden enterar en el Foro Shakespeare, yes.
8: Oiga, ¿por qué fechas más o menos? ¿Es jueves?
9: Los jueves de julio, así es, les esperamos.
8: A las 8:30 en el Foro Shakespeare, ¿verdad? Ahí los vemos, así que no se la pierdan. Aquí está la señora Leonora Carrington, pero allá conocerán a Katy Horna también y a Remedios Varo. ¿Y quién más viene? Cuéntenos también. Está José Pepe. ¡Ay!
9: Mi Chiqui Bay,
8: Chiqui Bay,
9: Benjamín Perret y otros muchos que tienen que ir a escuchar nuestros personajes.
8: Pues ya lo saben, no se lo pueden perder. Ha sido un privilegio tremendo contar con la presencia de tremenda señorona. Muchas gracias por acompañarnos y nos estamos viendo ahora en julio ahí en el Foro Shakespeare.
9: Y a las 10 de la noche en la Hora Nacional.
0: Perdón que interrumpa, querido diablo, señora Carrington.
8: ¡Micha!
0: Oigan, muchas gracias por venir. Un honor que estén con nosotros. Gracias, Giovanna. Gracias, Elías. Y no se los pierdan todos los jueves, 8:30, en el Foro Shakespeare, Manual para Pintar Gatos. Ahí nos vemos.
8: Ahí nos vemos.
0: La Ciudad de México siempre tiene actividades para todos los gustos. Vamos a ver qué nos preparó esta vez Germán Gastelum.
10: Chilanguía, Chilanguía, bueno, quizás yo solo, pero de todas maneras le mandamos un abrazo a Orlando y a los niños que siempre nos están apoyando aquí en la Chilanguía. Bueno, esta semana en la Chilanguía te traemos lo mejor de la cultura, el arte y el entretenimiento que puedes disfrutar en la Ciudad de México. arrancamos con una exposición que une dos pasiones universales, el arte y el fútbol. Esa misma emoción es muestra que reúne cerca de 100 obras de más de 60 artistas de 13 países. Incluye fotografía, video, pintura e instalaciones que reflexionan sobre el fútbol como un lenguaje común y universal. Si buscas plan familiar, llega Ubu Rey, una puesta en escena con niños presentada por el carro de comedias de la UNAM bajo la dirección de Mario Espinosa, un clásico para disfrutar los fines de semana. Para los amantes de la lectura, no te pierdas la Feria del Libro en Coyoacán del 7 al 16 de junio. Serán 180 editoriales y alrededor de 300 actividades, además de presentaciones con grandes autores. Y en el marco del Mes de la Diversidad Sexual, la Ciudad de México ofrece cine gratuito en distintas sedes, como el Cine Zapata, la Universidad Rosario Castellanos y el Centro Cultural Los Pinos. Consulta horarios y programación en la página de Procine. Y ya que hemos estado hablando de Leonora Carrington, los invito a la exposición permanente y gratuita en el Centro Cultural Bicentenario Mexiquense. Es verdaderamente maravillosa y mágica. Y para cerrar, celebremos el Día Mundial de la Bicicleta este 3 de junio. Habrá rodadas en Paseo de la Reforma desde el inicio hasta el final, ese mismo día. Y también actividades del fin de semana, impulsando la movilidad alternativa en la ciudad.
11: Lleva, llévame en tu bicicleta. Óyeme, Carlos, llévame en tu bicicleta.
10: Una ciudad de México que se mueve,

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2: El antiguo Palacio de Lecumberri es uno de los espacios más emblemáticos de la historia contemporánea de México. Durante décadas funcionó como prisión y hoy es el Archivo General de la Nación.
3: Sí, en el Palacio se guardan documentos fundamentales para entender la vida política, social y cultural del país. En este reportaje de Orlando Abad vamos a conocer cómo pasó de ser una cárcel legendaria a convertirse en el Archivo de la Memoria Histórica de México.
4: Nos encontramos en un edificio histórico de México. Es un edificio de principios del siglo pasado que funcionó como penitenciaría de la Ciudad de México hasta la década de los 70 y que a partir de la década de los 80 es sede del Archivo General de la Nación. Un lugar impresionante que guarda tantos y tantos secretos que sería casi incontable en un solo día. Pero hoy nos dedicamos a conocer un poco más de este sitio y de su misión en el presente. Por favor, acompáñenos a ver esta entrevista y a ver qué aprendemos. Como cada que salimos a visitar México, llegamos a lugares sorprendentes y maravillosos en la hora nacional. Hoy estamos en el Archivo General de la Nación, en el Palacio de Lecumberri, un lugar histórico por demás para nuestra nación y para nuestra historia, pero vamos a platicar con el que sabe. El doctor Rodrigo Moreno Elizondo, que es el subdirector de acceso y atención al público, como ustedes, como nosotros, que nos metieron, miren, hasta el fondo de la casa aquí en el Archivo General de la Nación. Muchas gracias, doctor. ¿Cómo está?
5: Orlando, es un gusto estar con ustedes y estar con su auditorio.
4: ¿Cuál es la importancia de tener un archivo general en México?
5: El Archivo General tiene múltiples funciones sustantivas. Entre ellas están garantizar la correcta organización y administración de archivos en el país. Es decir, que se encarga de acompañar a las instituciones públicas, incluso particulares, que necesitan tener correctamente organizada su información para garantizar el acceso a la misma y, por lo tanto, su utilidad. Y eso acompaña a la administración pública, pero también a lo interno tiene la responsabilidad de custodiar un gran acervo histórico que contiene la memoria documental del país desde el siglo XVI hasta el presente.
4: Aquí están los sentimientos de la nación, entre muchos otros. Platíquenos algo de esos datos sorprendentes que podemos encontrar aquí.
5: El Archivo General de la Nación tiene una historia larguísima. Desde la época colonial se empiezan a generar documentos. Sin embargo, no existía propiamente una cultura de organizar y administrar estos documentos. Hasta finales del siglo XVIII ya se dan cuenta las autoridades que había que tenerlo organizado. Había algo que se llamaba la Secretaría de la Cámara del Virreinato. Y ahí se tenían organizados papeles administrativos de la colonia. Entonces se crea el primer archivo, el Archivo General de la Nueva España. Después esa administración cambia en la época independiente. En agosto de 1823 se decide crear el Archivo General y Público de la Nación, que es, digamos, el antecedente de este Archivo General.
4: Oiga, a finales de los 70, 77, por ahí se dijeron, ya no cabemos, necesitamos otro lugar. Platíquenos cómo fue esa transición, porque, bueno, ahora ya se ve todo muy bonito, pero aquí era un lugar donde la historia fue muy oscura.
5: Claro, este archivo ha estado viajando. En el primer momento del siglo XVIII estaba en Palacio Nacional. Como no cabía todo el documento ahí, se mandó una parte de lo que es el convento de Santo Domingo. Entonces, como justamente no cabía, decían, bueno, necesitamos buscar un lugar idóneo. Había una parte en algo que se llamaba el Templo de Guadalupe, que era la Casa
4: Tacubaya,
5: María.
4: ¿No?
5: Tacubaya.
4: Claro.
5: Estuvimos un tiempo en lo que hoy es el MUNAL, el ex Palacio de Comunicaciones y Obras Públicas. Ahí del año 73 al año 82 fue nuestra casa, digamos. En 1976 cierra esta penitenciaría, en agosto. En el 77 se decreta que se tiene que convertir en el Archivo General. Había que remodelarlo. Se logra, se remoza, se quita, digamos, todo lo que tenía que ver con la penitenciaría. Y en agosto del 82 se hizo un gran evento para inaugurar esto que sería la casa definitiva hasta este momento del Archivo General de la Nación.
4: Hoy podemos venir a visitar, podemos venir a consultar. ¿Cómo le hacemos, Doc?
5: La gente puede venir al Archivo General de la Nación a recorrer la exposición permanente. Hay documentos emblemáticos como el Acta de Independencia de 1821, las constituciones de 1824, 1856, 17, van a poder ver la historia de la institución y a la vez las funciones sustantivas, todo el equipo de archivistas y de especialistas que hacen posible que la memoria siga viva.

0: Doctor, muchísimas gracias por acompañarnos en La Hora Nacional.
1: Muchísimas gracias por la invitación.
0: Y nosotros seguiremos caminando, recorriendo y conociendo lugares mágicos, maravillosos e históricos como este Palacio de Lecumberri, hoy Archivo General de la Nación. Crujías convertidas en galerías, comedores de presos convertidos en bibliotecas, un edificio que tiene muchísima historia y que hoy guarda la memoria de nuestra nación, es lo que hoy conocimos en La Hora Nacional. Nosotros seguiremos recorriendo lugares, sitios, y si ustedes quieren que vayamos a alguno, solo tienen que ahí comentarlo y nosotros haremos todo lo posible por llevar la magia de México a todo el mundo. Continuamos.
1: Gracias.
2: Muchas gracias por haber estado con nosotros en esta primera parte de La Hora Nacional. Regresamos después de la pausa con más historias, música y pláticas de todos los temas.
3: Y hoy los vamos a dejar con una frase de Leonora Carrington, una de las figuras más importantes del arte surrealista en México, nuestro país. Dice así: la realidad no está ahí para ser creída, sino para ser creada.
2: Sí, totalmente hace sentido con su obra.
3: Sí, ¿verdad?
2: Totalmente.
3: 100%.
2: Oigan, pues esta semana le queremos mandar saludos a mucha gente. Para empezar, a Gemes Electrificaciones, Cecilia Godínez, Marta Ceci Martínez, Alexis Linares, Isaac Cortés Rosas, Juan Carlos López Díaz, Saúl Morales Maldonado y Cristian Elizalde.
3: Y también a Rolando Rubén Ná Pérez de la Ciudad de México, Marcelo Nava de León, Guanajuato, Letiza del Carmen Caballero de Tizapán, San Ángel, Julio César Pérez Pérez de Tabasco, Edgar Bennett de Portales en la Ciudad de México, Valentín Clemente Chino de la Ciudad de México y Alejandro Perales.
2: Muchas gracias por escribirnos, escucharnos y por ser parte de esta comunidad. Recuerden que estamos en YouTube, Facebook, Instagram, TikTok, X, Spotify y que también nos pueden contactar en el número 55 34 83 42 39 o mandarnos un correo electrónico. La dirección es lahoranacional@segov.gob.mx. Que tengan una muy bonita noche y una gran semana.
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0: Ya regresamos con la segunda parte de La Hora Nacional. Muchas gracias por seguir con nosotros este domingo, porque tenemos más historias, cultura e información interesante para todas y todos.
1: Así es, vamos a hablar sobre Los Hijos de la Costa Chica, un documental cinematográfico que sigue la historia de músicos afromexicanos de Guerrero y Oaxaca y nos muestra la cultura popular costeña.
0: Además, una especialista nos va a explicar la importancia de la tiroides para el funcionamiento del cuerpo.
1: Les hablaremos de algunos medicamentos que prometen bajar de peso y que se usan de manera indiscriminada, pero pueden provocar incluso la muerte si no se usan bajo supervisión médica.
0: Tenemos también un reportaje especial sobre Rosario Castellanos y una recomendación teatral con El Juego de la Sospecha, una obra donde el público se convierte en detective. ¡No se vayan!
1: Los Hijos de la Costa Chica es un proyecto documental que sigue a distintos músicos afromexicanos que cuentan la historia de una comunidad ligada al mar, al campo y a sus raíces culturales con versos y ritmos tradicionales. Vamos a ver y escuchar la entrevista que le hicieron Orlando Abad y tú, mi queridísima Leos, a los creadores de este documental.
0: Hoy vamos a hablar de un documental que sigue a distintos músicos afromexicanos de la Costa Chica y nos cuenta una historia de una comunidad que hace un tributo a su pueblo, al mar, al campo y a su tierra, todo a través de su música.
2: Para eso nos acompañan el director y el investigador de un documental que se llama Los Hijos de la Costa Chica. Estamos hablando de Bruno Bancalari y de Ángel Céspedes. Bienvenidos, ¿cómo están?
3: Muy bien, muchas gracias. Gracias por recibirnos.
4: Leonora, Orlando, gracias por invitarnos a su programa.
0: Y nos interesa un montón saber cómo nace este proyecto, antes que cualquier otra cosa.
3: Nace del encuentro de dos mundos. Ángel es productor musical, es músico, es investigador musical. Él venía haciendo un trabajo de investigación en la costa de Oaxaca y en la costa chica de Guerrero. Es un apasionado de la cultura local. Y yo soy un director que venía haciendo documentales musicales. He trabajado con artistas haciendo videoclips. Y tenía esta intención de hacer documentales de música en México para conocer más de mi país, más de su cultura, tratar de entender qué es exactamente la identidad mexicana, que es un concepto que está creciendo y construyéndose mientras pasa el tiempo. Y bueno, fue cuando nos conocimos que Ángel me invita a la costa de Oaxaca, me abre las puertas de la cultura local, me comparte música, personajes, muchos elementos que me hicieron enamorarme y elegir a ese lugar específico de México para hacer un documental.
2: Son 180 kilómetros más o menos de pura cultura y sabor musical. ¿Qué fue lo que se encontraron ahí recorriendo esa costa chica?
5: Yo creo que más de 180, porque abarcamos la región desde Puerto Ángel hasta Acapulco, ida y vuelta. Los puristas llaman a la región de la Costa Chica como entre Chacagua y San Marcos, que sí son menos kilómetros, pero lo que noté es que musicalmente abarca más que eso, ¿no?
2: Se expande, se va contagiando.
5: Se expande, o sea, digamos que es como una isla remota que está rodeada de montañas y de mar y que la música es popular solo en esa región. A veces puedes ir al Valle de Oaxaca y hay bandas, músicos, artistas que no conocen en el Valle de Oaxaca, pero que en la Costa Chica el taxista, las cocineras, todos conocen a estas agrupaciones y estas canciones.
0: Además del documento visual, o sea, el documental propiamente, también hay un disco en el que se recopilan canciones de todos estos músicos que aparecen en el documental y que, pues, un poquito vamos a aprovechar para presentar también, ya que están aquí.
5: Claro, estamos promocionando la banda sonora del documental, que aquí tienen el disco.
0: Para la gente que nos está viendo en tele o en redes, está aquí Los Hijos de la Costa, que es como se llama el vinil en primer plano para que lo vean. Y si nos están escuchando en radio, pues buen momento de ir a nuestras redes para echarle un ojo también y ver qué bonito está.
5: Aquí podrán escuchar los temas que se presentan en el documental. Vienen canciones tanto populares como no muy conocidas.
0: ¿El documental entonces en cines, circuito independiente, cine comercial?
3: En ambos. Estaremos en 25 ciudades en México, por lo menos en esta primera parte. Y bueno, estamos muy contentos de seguir compartiendo el proyecto y llevándolo a todos los pueblos, ciudades, comunidades.
0: Y hablando de compartir, hay dos viniles de regalo.
2: Sí, a los primeros que nos escriban por ahí en el chat, en la transmisión, para que ustedes se lleven este regalo cortesía de nuestros amigos Ángel y Bruno.
5: Si no alcanzan a entrar en este regalo, pueden seguir a Los Hijos de la Costa y a Pargo Music, donde estaremos promocionando, y bueno, también Mandarina Films.
3: Mandarina Films, correcto.
0: Perfecto. El WhatsApp de La Hora Nacional, por si no lo tienen, es el 55 34 83 42 39. Las dos primeras personas que se reporten ahí y hayan dado los correspondientes follows se llevan uno de los viniles de Los Hijos de la Costa. Muchísimas gracias por habernos acompañado, Ángel y Bruno.
2: Gracias por
0: muchísimas
2: estar.
0: Felicidades.
3: Muchas gracias.
5: Muchas gracias. Orlando, gracias por tenernos aquí. Y sigan escuchando la música de la Costa Chica. Vayan a ver el documental, por favor. No se lo pueden perder.
0: Pues muchas gracias una vez más. Y gracias a todas las personas que nos acompañan aquí en La Hora Nacional como todos los domingos. Quédense, por favor. Cada 25 de mayo se conmemora el Día Mundial de la Tiroides, que es una fecha que busca crear conciencia sobre la importancia de esta glándula para el funcionamiento integral de nuestro cuerpo. Y es que la tiroides regula funciones esenciales como el metabolismo, la energía y la temperatura corporal.
1: Detectar oportunamente algún problema puede mejorar muchísimo la atención médica y la calidad de vida de todas las personas. Y hoy tenemos con nosotros a la doctora Verónica Ceballos, médica adscrita al servicio de endocrinología del Hospital General de México, Eduardo Lisiaga. Doctora, bienvenida a la Hora Nacional. Qué gusto que esté con nosotros.
6: Muchísimas gracias por la invitación.
0: Y para empezar, platíquenos un poquito sobre la tiroides. ¿Qué es esta glándula que al parecer sirve para tantas cosas tan importantes?
6: La tiroides, como bien comentas, Leo, es una glándula. Se ubica en la región del cuello, en la parte anterior, es pequeñita y a pesar de que es tan pequeña, produce unas hormonas, justamente las denominadas hormonas tiroideas, que su función es a nivel de todo el cuerpo, es decir, no solo se limitan al cuello. Estas hormonas viajan, que esa es la característica de todas las hormonas, viajar y ejercer múltiples acciones, principalmente, como lo mencionabas, control de la temperatura corporal, función cardiovascular, circulación, regula los líquidos en el cuerpo, la función gastrointestinal, es decir, nos regula la digestión. Eso como principales funciones, pero también implica una regulación en cuestión del cabello, piel, uñas e incluso en la parte neurológica. Es muy importante para el desarrollo neurológico en etapas tempranas de la vida, pero ya en etapas avanzadas también para el mantenimiento de una buena memoria.
1: ¿Cuáles son las enfermedades tiroideas más comunes?
6: Bueno, de las más comunes tenemos el hipotiroidismo. También es muy frecuente el nódulo tiroideo, el hipertiroidismo y el cáncer de tiroides. Son como las dividimos, digamos, pero de todas ellas, la principal es el hipotiroidismo. Es la más frecuente, la más prevalente en nuestro medio y a nivel mundial también.
1: ¿Y qué es exactamente?
6: El hipotiroidismo quiere decir una funcionalidad baja de la glándula tiroidea, es decir, los niveles de estas hormonas están en un nivel reducido. Hay varios tipos y causas de hipotiroidismo, pero dentro de la principal es la enfermedad de Hashimoto.
0: ¿Cómo se puede una dar cuenta de que quizás está teniendo un problema tiroideo como para ir a ver a un especialista?
6: Como bien lo comentas, los síntomas son muy ambiguos, generales, se pueden confundir. Aquí lo más importante es acudir a una valoración para que nos soliciten el estudio. Afortunadamente, ya contamos con acceso a los estudios de laboratorio. Antes de los años 70, realmente el diagnóstico era meramente clínico a través de síntomas. Actualmente en un laboratorio se hace un perfil tiroideo y eso nos ayuda a diagnosticar. Pero también es importante la valoración en consultorio, porque muchas veces estos síntomas, aunque pueden ser confundidos, en la consulta a veces los rasgos son muy clásicos que ya nos orienta hacia dónde y hacia qué especialidad derivar en caso de que no sea un hipo o un hipertiroidismo.
0: Como en el caso del
6: agrandamiento que claro. Se denomina bocio, si es algo muy, muy clásico, claro. Entonces eso es, digamos, muy obvio, pero hay otros síntomas muy ambiguos como el cansancio, la fatiga, cambios en el peso, entonces es muy importante acudir a valoración y luego realizarnos del estudio.
1: Oiga, doctora, ¿y existen algunos factores de riesgo o antecedentes que tengamos que tomar en cuenta?
0: Ser mujer.
1: Pues sí.
6: Realmente sí. El ser mujer en edad joven reproductiva es un factor de riesgo. El tener, bueno, específicamente hablando de la enfermedad tiroidea autoinmune, es decir, la mediada por el anticuerpos, por el mismo sistema inmune, el tener antecedente familiar de alguna de estas enfermedades o que la persona tenga alguna otra enfermedad autoinmune ya es un factor de riesgo. En el caso de cáncer de tiroides, pues hay que tomar en cuenta factores igual de genéticos, antecedentes familiares de algún tipo de cáncer, radiación, etcétera.
0: Oiga, doctora, ¿hay algo que se puede hacer como para obtener una tiroides sana?
6: Lo que yo siempre les digo a mis pacientes y como se recomienda a cualquier persona es llevar un estilo de vida saludable. Básicamente no hay algo específico que yo haga o deje de hacer para ayudar a que mi tiroides no se enferme. Lastimosamente, si la genética está ahí, pues no la podemos cambiar.
1: Alterar, sí.
6: Pero el medio ambiente, el estilo de vida, sí. Nutrición, actividad física, ejercicio, manejar el estrés, la salud mental, muy importante, y el sueño.
1: Doctora Verónica Ceballos, muchísimas gracias por habernos visitado aquí en la Hora Nacional. Qué interesante todo lo que nos platicó.
6: Gracias a ustedes por la invitación.
0: Estamos muy contentos de que haya estado aquí y también muy contentos de que ustedes nos acompañen aquí cada domingo. Quédense con nosotros.
1: Muchísimas gracias por seguir con nosotros aquí en La Hora Nacional. Y una vez más está con nosotros nuestra especialista y colaboradora, la doctora Yulieni Donet.
0: Sí, hoy vamos a platicar de un tema que está muy en boca de todos y que de repente puede llegar a tener riesgos para la salud, que es el uso de las medicinas que se conocen como GLP-1, de las cuales quizá probablemente ustedes hayan escuchado más, por nombres como Ozempic, Wegovy, Mounjaro, hay un montón, y se ven como algo muy prometedor, pero sin información pueden ser riesgosas. ¿Verdad, doctora? Bienvenida.
7: Muchísimas gracias por la invitación. Feliz de compartir este momento con todos ustedes. La verdad, este nuevo grupo de medicamentos metabólicos, reguladores, agonistas del glucagón, están ahorita muy de moda. ¿Por qué? Porque prometen una bajada de peso rápida, acelerada, en poco tiempo. ¿Pero qué es lo que esconden este tipo de medicamentos? ¿Qué es lo que no te dicen de este tipo de medicamentos? Este tipo de medicamentos son agonistas de los análogos GLP-1. ¿Qué significa esto? Son sustancias similares a las hormonas que se producen después de consumir alimentos. ¿En qué se traduce esto? Este tipo de medicamentos lo que van a hacer es, primeramente, mantener tu sensación de saciedad. Al mantener tu sensación de saciedad, no comes. Y al no comer, pierdes nutrientes, pierdes oxígeno, en el peor de los casos. Otro de los efectos que hace este tipo de medicamentos es disminuir el apetito, prolongar, acelerar el tiempo de vaciamiento gástrico, que sí, está muy bien para pacientes que están en un régimen metabólico, en pacientes, uno, que son insulinodependientes, tipo 2, es la indicación fundamental. Y 2, en pacientes con sobrepeso, no cualquier sobrepeso, pacientes con un índice de masa corporal mayor de 30, que están inclinados hacia el sobrepeso o la obesidad mórbida. No es un método para bajar de peso rápido, es una herramienta médica que se puede utilizar para regular muchos trastornos metabólicos, sí es cierto, pero no se puede abusar. En primer lugar, tiene que ser indicado específicamente por un doctor. El uso indiscriminado de este tipo de sustancias, tanto en dosis como en tiempos, tanto en como en frecuencia, son las que generan efectos secundarios en pacientes sanos. Entre efectos leves podemos tener tanto constipación como diarrea, pérdida de peso magra. ¿Qué quiere decir eso? Este tipo de medicamentos no es selectivo. Uh-huh. Entonces, en pacientes sanos, no solamente va a eliminar la grasa, sino también va a eliminar el tejido muscular.
0: Ah, ¿qué tal?
7: Cardiopatías, trastornos hormonales, trastornos renales, trastornos endocrinos. La verdad, el uso indiscriminado de este tipo de medicamentos puede ser mortal para un paciente.
0: Se entiende que de repente, si la gente lo está tomando sin supervisión médica, usa cualquier dosis, no lo toma regularmente, ¿esto empeora los riesgos y los efectos secundarios?
7: Esto se calcula, tiene una dosis, tiene una forma de preparar o de indicar de acuerdo al peso del paciente, de acuerdo a la química sanguínea del paciente. No se puede indicar sin saber qué tipo de triglicéridos tienes, la hemoglobina, todos tus factores internos tienen que estar controlados. Basado en eso, se hace una fórmula y se indica la dosis específica para el paciente en un tiempo específico. Se utiliza mal para uso estético y entonces intentan hacer esquemas o protocolos donde las aplicaciones son muy frecuentes, y ahí es donde viene el problema con el paciente.
0: O sea, no es esta solución milagrosa que nos están vendiendo.
7: Porque depende mucho de qué enfermedades tenga asociada el paciente. Uh-huh. Si tiene alguna enfermedad de resistencia, no va a responder igual a que sea un paciente que no tiene ninguna enfermedad, entonces el efecto va a ser mucho menor.
0: Y encima tiene mucho rebote, ¿verdad?
7: Sí, una de las reacciones más frecuentes es que después que el paciente suspende el tratamiento de golpe, como es un modulador metabólico, el paciente suele subir de peso 2 y 3 veces más de lo que pensaba en un principio. Es un medicamento que se ha comercializado mucho, se vende muy bien, porque en un primer momento bajas mucho de peso. Pero esa letra pequeña no te la explica, porque claro, lógicamente comercializan la salud y no debería ser lo correcto. No te explican, no te dicen, no te someten a un proceso de estudio. Debe ser un tratamiento integral, combinado con dieta, con ejercicio físico, combinado con otro tipo de nutrientes.
1: Y con tiempo.
7: ¿Qué haga? Claro.
1: Y con tiempo, porque esto es como una de estas famosas curas milagrosas.
7: Y eso no existe. ¿Sabes? No, utilizado, puede ser una herramienta, la verdad, muy buena.
0: Ay, doctora, pues qué bueno que vino a platicarnos de esto, porque creo que tanta gente está interesada, porque se vende muy bien.
7: Sí.
0: Pero al final, la información es clave para no tomar malas decisiones que nos pueden afectar.
1: Redes sociales, por favor.
7: Me pueden encontrar como DRA-Donet Miller. Ahí estoy feliz de responder cualquier duda, cualquier tipo de información que necesiten sobre cualquiera de los tratamientos, con mucho gusto.
0: Increíble. Muchísimas gracias.
1: Muchísimas gracias.
7: Con gusto.
1: Y gracias a ustedes por acompañarnos.
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1: Rosario Castellanos nació el 25 de mayo de 1925. Hoy, en la Hora Nacional, recordamos a esta gran escritora y diplomática.
0: Su obra abordó temas como la desigualdad, la identidad y los derechos de las mujeres y los pueblos indígenas. Su pensamiento sigue vigente hasta el día de hoy. Vamos a ver y escuchar el reportaje que hizo al respecto nuestro compañero Germán Gastelum.
10: Hola amigos, ¿cómo están? Yo soy Germán Gastelum y hoy nos encontramos en la Universidad Nacional Rosario Castellanos, ubicada en el casco de Santo Tomás. Y precisamente vamos a hablar de esta maestra, de esta mujer, Rosario Castellanos, que nació el 25 de mayo de 1925. Rosario Castellanos estudió en la Universidad Nacional Autónoma de México. Ella nació aquí, sin embargo, vivió su niñez y su juventud en Chiapas, lo que la volvió consciente de la realidad indigenista y, sobre todo, del racismo y de las cuestiones en contra de la mujer. Fue la primera que utilizó la pluma como un arma. Dijo que podía romper criterios y mentalidades a través de la escritura. Así fue como ella defendió a la mujer. Habló en contra del patriarcado cuando nadie lo hacía. Y sobre todo, la defensa de los indigenistas. El problema principal no era nada más que reclamaba. También tenía un humor muy peculiar. Sus libros marcan toda esta forma de ver el mundo, pero sobre todo su México. El México que la hacía sentirse importante y que lo defendía a capa y espada. Lo que se puede ver como representante diplomática en varios puntos, sobre todo en Israel, donde fue embajadora y murió. Ella murió electrocutada en 1974. Se duda todavía sobre cómo fueron los sucesos de su muerte. Sin embargo, siempre defendió como primera pauta a la mujer, a los indígenas y a la mentalidad mexicana, como una ideología que tenía que ser presente en todo el mundo. Rosario Castellanos tuvo alguna confrontación también con algunos filósofos, escritores e ideólogos como Octavio Paz. Fue una cuestión como de admiración y al mismo tiempo de confrontación. También ella puso siempre en alto que la mujer podía crear mundos y podía entrar con la escritura como una forma de protestar y una forma de levantar la voz. Rosario Castellanos, la maestra que siempre dijo que ser mujer era una herida difícil de cerrar. Para profundizar más sobre Rosario Castellanos, podemos leer su novela Balum Kana. Recordar que hay voces que rompen el tiempo y que siguen viviendo día a día. Queremos agradecer a la Universidad Nacional Rosario Castellanos, una de ellas que se encuentra aquí en Manuel Carpio. Gracias, amigos de la Hora Nacional. Seguimos.
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0: Basada en el icónico juego de mesa Clue, hoy les vamos a platicar de una obra de teatro que trae al juego de la sospecha a los escenarios, con una propuesta muy dinámica y muy llena de misterio.
1: Y bajo la dirección de Rafa Massa y un gran elenco, esta puesta en escena invita al público a ser detective por una noche, siguiendo pistas, descubriendo secretos y tratando de resolver un crimen que mantiene a todos en suspenso.
0: Yeah. Es importantísimo saber si fue el mayordomo con el candelabro en la cocina o quién fue Anastasia Villasana, Juan Pablo Marín. Necesitamos que nos digan ya qué es lo que pasa.
12: Gracias.
0: Oigan, bienvenidos a la Hora Nacional.
12: Muchas gracias.
0: Pero queremos preguntarles, ¿cómo se hizo una obra sobre un juego de mesa?
12: ¿Verdad? Sí, obviamente este es un texto que está padrísimo y ustedes dirán, ah, yo vi la película y me encantó ese humor negro. ¿Y cómo se tradujo esto a la obra de teatro? Esta puesta también está en Estados Unidos. Digamos que sí se enfoca muchísimo en la película. Y la puesta mexicana, sí, evidentemente tiene ese humor negro, pero además lo importante es que nos enfocamos enfocamos 100% en el juego de mesa y en revivir a estos personajes, que el público también tenga esa fascinación por decir, ah, yo creo que fue este, o con ese gesto creo que fue el otro, o ya cada uno va haciendo, ¿no?, su propio universo, y eso es lo divertido de Clue, que todo pasa muy rápido. Es una comedia física interpretada por unos, de verdad, unos actorazos, un equipo muy fuerte de actores, uh-huh, que manejamos diferentes disciplinas, y eso se siente ahí en la puesta en escena, ¿no?
1: Yo me acuerdo cuando jugábamos el juego de mesa en mis tiempos, que ni siquiera había juegos de video en el siglo XX, en el 1900, entonces era ¿con qué lo mató? Sí. ¿En qué cuarto? ¿Quién fue? Era muy, muy emocionante, y sí estabas tratando de descubrir. Entonces ya me lo imagino ahora en una obra y con esta parte poquita de nostalgia de haber jugado el juego o haber visto la película, ¿no?
12: Claro, y además pues somos unas fichas, ¿no? Al final somos eso, las fichas del juego, claro, literal, cada quien, las fichas del juego. Y también es muy interesante ver cómo cada uno en nuestros universos tenemos una manera de caminar, de hablar, de movernos en el escenario, y creo que eso es gran parte del trabajo minucioso que hizo Rafa Massa con todos nosotros, ¿no?
13: Y los elementos, no solo actorales que estamos presentes en escena, sino también el trabajo que hizo Emilia Zurita con la escenografía. Realmente estamos en un parque de diversiones todo el tiempo, con los cuartos que entran y salen y nos movemos, etcétera. Y el vestuario de Estela Faguaga, que es una caricatura, se ven en las costuritas como, pues sí, este
12: el relieve, ¿no?
13: El detalle, sí, sí, que claro, es una caricatura, supuesto, hecha vida. Ajá.
0: Uh-huh. Está padrísimo lo que dices de la escenografía, porque es real que el juego es sobre un asesinato que se comete en una mansión.
13: Sí.
0: Y cómo en un foro puedes estar dándole vida a todos los espacios, que hasta en el juego eran espacios que se veían lujosos, ¿no? Uh-huh. O sea, como que te acuerdas de la casona donde era el asesinato de Clue, que tenía
1: había justo candelabros,
0: amas de llaves.
1: Sí, había candelabros y amas de llaves, sí, claro.
12: ¡Wow! ¡Qué concepto! Sí. Todo el concepto. Y la verdad es que luego, ¿no?, cuando estamos backstage, te das cuenta de todo el movimiento, y están nuestros hermosos compañeros del staff, ¿no? Que muchos tienen sus cinturones y van como empujando, claro, los carritos. Bueno, algunos más pesados que otros, ¿verdad? Depende si estamos todos juntos ahí en ese momento, pero es muy divertido.
0: Que
12: muy
0: son
12: divertido.
0: Como 80 personas en el escenario, ¿no?
12: Son 11 actores en escena.
0: 11 actores.
1: 11 actores, sí, son muchos. Es un montón. Sí, claro.
12: Pues ahí lo vamos a dejar para que el público se acerque al Teatro Centenario. Viernes, sábado y domingo, por supuesto que están más que invitados ustedes y todo este equipo maravilloso que nos recibe, para que vengan a descubrir el misterio. ¿Quién es el asesino de Clue?
0: Recuérdanos, por favor, Teatro Centenario, pero ¿hasta cuándo está la temporada?
13: 31 de mayo es nuestro cierre, ya nos quedan muy poquitas fechas. Y el 15 de mayo vamos a dar nuestra función número 500.
1: ¡Qué guau! Wow, ¡felicidades!
13: Entonces vamos a develar plaquita ahí, entonces sí, acompáñenos.
1: Bien. Muchísimas gracias por visitarnos aquí en La Hora Nacional. Qué gusto y qué honor, y nos vemos en el teatro.
12: Nos vemos en el teatro, gracias. Los esperamos y, por favor, vengan a contagiarse de Clue.
1: Así es.
0: Muchísimas gracias, de verdad.
12: Gracias.
0: Y muchas gracias a todos ustedes que nos acompañan, como siempre, aquí en La Hora Nacional.
1: Hoy nos acompaña el trío huasteco Son de mi Tierra, representante de la tradición huasteca hidalguense.
0: Está con nosotros Genaro Domínguez Vargas, parte de este trío.
14: Muchas gracias por la invitación.
0: Oiga, platícanos para empezar, ¿cómo nace el trío huasteco Son de mi Tierra?
14: Comenzamos nosotros como trío ya más conformado, fue en el 2014, interpretando nuestra música, nuestra tradición. También cantamos sones en náhuatl. Para empezar, somos una comunidad muy lejana del municipio que se llama Oxale, municipio de Ojutla de Reyes, Hidalgo.
1: La región huasteca tiene una tradición muy rica musicalmente hablando, ¿no? En lengua, en letras.
14: Sí, la música huasteca hay de mucha improvisación. De repente canta uno los versos ya hechos y versos que a uno le salen. Sí, exactamente.
1: En el aire las componen, como dicen, ¿no?
14: Sí, ¿verdad? Sí.
1: ¿De dónde se conocieron? Bueno, ¿son amigos? ¿Son parientes?
14: El de la quinta huapanguera es mi hermano. Yo toco jalajarana huasteca. Mi sobrino toca el violín. El niño del trío, se puede decir.
1: Todos quedan familia, además,
14: sí,
1: ¿no?
14: Sí, todos, claro, somos muy familia.
0: Bien. ¿Y su hermano y usted aprendieron desde niños a tocar?
14: Más o menos como de 16 años empezamos con
0: bastante
14: la música.
0: Jóvenes.
14: Sí, ya. Sí, nosotros ya llevamos, pues puede decir, como más de 40 años.
1: Sí, con el grupo llevan, sí, 12 años, ¿no? Ah, sí, ya sí, tocando, ah, desde los 16, pues sí, ya deben tener
14: ya
1: mucha
14: ya
1: experiencia.
14: Un tío más conformado.
1: Oiga, Genaro, pues muchísimas gracias. Le agradecemos que haya platicado estos minutitos con nosotros, porque nos van a interpretar unos temas también, ¿no?
14: Sí, sí, sí. Son conversos en agua.
1: A ver qué sale. Ya quedamos que hay mucha improvisación, ¿no?
14: Puedo cantar un versito de en náhuatl, de un son que se llama el cuatoche.
1: A ver.
14: Dice, cuatoche huitontinemi, cuatoche huitontinemi, quitemo huapil sacatzi, quitemo huapil sacatzi, cuatoche huitontinemi, huase chichiqui tocati, huase chichiqui tocati, cuitlapil quitemoliti, huayash que quipantili, pampa yatzin temomoti. Pampaya Cinte Momoti.
1: Gracias por estos minutos aquí en la Hora Nacional. No nos despedimos porque viene la música.
14: Ok.
15: Claro que sí. Nosotros somos el trío huasteco Son de mi Tierra y vamos a presentarles este bonito son huasteco un poco en desuso que se llama El Jacalito y estamos en la Hora Nacional.

0: Esperamos que les haya gustado la música, las historias y los temas que trajimos para ustedes. Que tengan una excelente semana.
1: Nos vemos y escuchamos el próximo domingo, porque vamos a tener más cultura, más información y más tradición para todo México. Muy, muy buenas noches.
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2: Hola, hola, bienvenidos. ¿Cómo están? Estamos hoy en un nuevo episodio de Ya oíste. Hoy les traigo un tema muy interesante, poco conocido, que incluso yo al momento de investigar, la verdad me quedé con muchísimas dudas. Y tener el privilegio el día de hoy de poder contar también con un especialista en el área es algo que, wow. O sea, definitivamente vamos a aprovechar y vamos a sacar todas esas duditas. Es un tema que, pues no creo que muchos hemos escuchado, yo me incluyo en esa parte, es la lucidez terminal. Pero para yo no quitarle la palabra a nuestra querida invitada, a nuestra querida doctora Adriana Baltasar Bastidas, una especialista en geriatría y cuidados paliativos. Bienvenida, doctora, ¿cómo se encuentra?
7: Muchas gracias, muy contenta, muy feliz de poder estar aquí el día de hoy para compartir este tema que me gusta mucho, me apasiona y creo que es importante que lo conozcamos.
2: Pero antes que nada, me gustaría que nos explicara un poquito a qué se relaciona o qué es la lucidez terminal, porque yo me imaginaba una cosa y ya cuando leí, pues era completamente otra.
7: Claro, mira, la realidad es que la lucidez terminal es un episodio súbito, inesperado de claridad mental y como de un aumento súbito de energía en un paciente que ya está en el contexto de una enfermedad terminal, ya en una situación pues al final de la vida o previo a la muerte. Este episodio pues es súbito, dura generalmente un periodo muy corto de tiempo y lo importante es que se presenta una conexión como muy inesperada, muy súbita, pero a la vez relevante tanto para el paciente como para quienes lo rodean, ¿no?
2: Claro.
7: Imaginémonos, la situación de lucidez terminal es cuando yo tengo a un ser querido, a un un enfermo, un ser querido que ya tiene una enfermedad pues muy avanzada, en un estadio terminal prácticamente, que ya sabemos que quizá el final se acerca,
2: okay.
7: Que ya tiene cierto grado de desconexión con su entorno, que quizá ya no logramos entablar una conversación con él, ya no nos contesta quizá nuestras preguntas, ya no nos pide alimento, líquido, etcétera, y de repente de manera súbita, tiene un rush de energía, tiene otra vez entabla una conversación, otra vez logra comunicarse con nosotros, nos pide alimentos, nos pide un refresco, nos pide algo que antes ya no hacía.
2: Ya no.
7: Eso es la lucidez terminal.
2: Estaba viendo que en este tipo de situaciones, pues lo impactante es para la persona también que lo está acompañando, ¿no? Porque creo que piensa que todo volvió a la normalidad, ¿no? Entonces, yo creo que ahí es un tema, pues, delicado, en el aspecto en el que, pues, claro, ¿quién no quisiera ver a su familiar volver otra vez a hacer sus actividades, que salga de esa enfermedad? Pero lo que estábamos leyendo y lo que estamos platicando, doctora, es que a veces, pues, es cuestión solamente de horas o de días, ¿no?
7: Exacto. Generalmente, cuando nos enfrentamos a un episodio de lucidez terminal, nos está indicando que seguramente el final ya se acerca. Una realidad es que es imposible predecir cuánto tiempo nos queda de vida.
2: Claro.
7: No hay forma, no hay alguna forma que con certeza nos ayude a esto, ¿no? Si bien hay algunos factores pronósticos y algunos puntos, a lo mejor parámetros de laboratorio, parámetros clínicos, etcétera, que nos orientan a que el final ya se acerca, la realidad es que muchas veces los pacientes no se comportan como en los libros y pues desafían, ¿no?, a estos pronósticos. A veces el fallecimiento puede ocurrir pues en las siguientes horas, en los siguientes días, 7 días, o a veces no. A veces los pacientes pues desafían esas posibilidades y lo que pareciera ser un episodio ya de lucidez terminal, pues no, resulta que fue simplemente una lucidez paradójica, se llama, cuando, cuando ya no es, no ocurre la muerte de manera inmediata, ¿no? Sino que a lo mejor presenta esta lucidez y el fallecimiento puede ocurrir en meses incluso.
2: Pero ahora, por ejemplo, doctora, estábamos hablando de enfermedades terminales, ¿no? Uh-huh. Y hay por ejemplo, una estadística, perdón, de la edad en la cual se presenta más este tipo de lucidez terminal.
7: Sí, generalmente se ha observado que predomina en pacientes ya adultos mayores, en pacientes geriátricos, y específicamente se empezó a observar este fenómeno en pacientes con enfermedades neurodegenerativas.
2: Okay.
7: ¿Cómo qué? Como las demencias, la enfermedad de Alzheimer, la demencia vascular, las demencias mixtas, otro tipo de condiciones ya de deterioro cognitivo. En estos pacientes como tal se empezó a observar los cuadros de lucidez terminal. Por lo tanto, pues es más frecuente que un paciente presente lucidez terminal ya en edades avanzadas, ¿no? Estamos hablando 80 años o más. En realidad, cualquier paciente que presente una enfermedad terminal propiamente, uh-huh, llámese un cáncer en un estadio avanzado, una insuficiencia orgánica, por ejemplo, una falla cardíaca, una enfermedad renal crónica, una enfermedad hepática avanzada, etcétera, cualquier paciente que se encuentre en esa situación de terminalidad o al final de la vida puede presentar un episodio de lucidez terminal, aunque pues se ha observado o se ha descrito con mayor frecuencia en pacientes mayores con demencia.
2: En la parte psicológica o emocional, ¿cómo es que lo estudian o lo abarcan? Porque creo que es un poquito más, lo vemos en físico, ¿no?
7: Claro.
2: Que me duele algo, tengo malestar, pero ¿cómo? O sea, esa es una parte muy interesante, doctora.
7: Fíjate que en el ámbito de los cuidados paliativos, que es como mi área de especialidad, además de la geriatría, realizamos una evaluación de varias esferas del individuo, ¿no? De la persona. Una esfera biológica, que estamos hablando justo de los síntomas físicos, el dolor, náusea, vómito, sueño, etcétera. Los síntomas emocionales o psicoemocionales, que estamos hablando ahí de cómo afronta su diagnóstico, cómo afronta una pérdida, posibilidad de trastornos de ansiedad, de depresión, incluso el duelo anticipado, ¿no?
2: Claro.
7: De saberse perdiendo su estado de salud. Y también abordamos la esfera espiritual, que muchas veces en la medicina pues difícilmente la abordamos, ¿no? Y en cuidados paliativos sí es súper importante realizar el abordaje de esas creencias que tiene el paciente, ¿no? Si es una persona que se considera espiritual, si tiene alguna creencia, alguna religión.
2: Okay.
7: Espiritualidad va mucho más allá de la religión.
2: Claro.
7: Pero bueno, es como una esfera muy importante también que evaluamos. Y ahí pues vaya en el aspecto psicológico o emocional, es donde pues vamos indagando este tipo de síntomas, ¿no? Si el paciente presenta algún cuadro de depresión, compatible con depresión, con ansiedad, con este duelo anticipado, ahí es donde nos vamos dando cuenta y pues por supuesto, al darnos cuenta, logramos integrar un diagnóstico y dar un tratamiento en esa situación.
2: Antes de terminar, doctora, a mí me gustaría que, pues no sé qué mensaje, algo para todos aquellos que están en el sector de salud, porque es un tema, como bien dijimos, que no muchos tienen el privilegio de poderlo ver personalmente o de saber qué les puede dejar a esas personas que están en el sector médico y a las personas que están fuera de.
7: Yo creo que muy importante, no olvidemos que los cuidados paliativos se deben de brindar de una manera oportuna por un equipo. Paliativos no es nada más una persona, el paliativista es un equipo de el médico, enfermería, psicología, nutrición, vaya, somos un equipo de varios integrantes que nuestro objetivo es siempre acompañar y aliviar síntomas, ¿no? Aliviar síntomas físicos, emocionales, espirituales, este sufrimiento para dar confort, para dar calidad de vida, calidad de muerte también. Y creo que un punto bien importante es que como profesionales de la salud, nadie nos enseña a afrontar la muerte. Esa es la realidad. Tal vez los que estamos en el área de paliativos lo sabemos hacer.
2: Claro.
7: Pero en medicina nos enseñan a curar, siempre a curar. Y pues no siempre podemos curar alguna enfermedad. Y es importante que cuando ya no podemos curar, entonces siempre acompañemos, siempre busquemos dar confort, calidad de vida, aliviar síntomas, acompañar. Eso es la clave. Es un tema delicado, pero muy bonito, y creo que se presta reflexión.
2: Así es, y pues Muchísimas gracias. Esperemos verla aquí de nuevo, doctora. Y gracias a todos los que se quedaron hasta esta parte del podcast. Nos vemos en el siguiente episodio. Gracias, doctora. Y hasta pronto. Yo soy Génesis Sainz. Esto fue un episodio más de Ya Oíste. Adiós.
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0: 16. Bienvenida, bienvenido a esta primera emisión de Informativo NTR. A nombre de todas y todos los que hacemos posible esta primera emisión, a nombre de Guillermo Ortega Ruiz, titular de este espacio, le saluda con mucho gusto Alberto García Sarubi y lo invitamos a que se quede con nosotros durante las tres próximas horas. Tendremos mucha información y creo que con lo que hoy vamos a reflexionar, podemos explicarnos lo que va a venir en los próximos tiempos. El caso de Maru Campos, el caso de Rubén Rocha Moya, son ya casos de política interna y pues con la cara ya bien puesta en la próxima elección del 2027. Ya le voy a dar todos los detalles. Además, que se ha mostrado para qué funcionará la Fiscalía General de la República para la Cuarta Transformación. No por nada pusieron al frente de la Fiscalía General de la República a una integrante del partido Morena. Ya le voy a estar dando todos los detalles del citatorio que recibió la gobernadora de Chihuahua para testificar en torno al caso de la posible participación de agentes de la CIA en un operativo que, por cierto, fue exitoso. Se desmanteló un laboratorio, narcolaboratorio en Chihuahua. Y del otro lado, ya para no hacerle el feo y sobre todo para no verse tan evidentes, pues bueno, también se hizo un citatorio a Rubén Rocha, al senador de Morena, Enrique Insunza, y a los acusados por los Estados Unidos para que también testifiquen en torno a las investigaciones que se están llevando a cabo por las acusaciones de los Estados Unidos. Tenemos mucha materia que reflexionar en esta mañana ya de lunes. Bienvenida, pues, bienvenido a esta primera emisión de Informativo NTR. Nuevamente a nombre de Guillermo Ortega Ruiz, titular de este espacio, le saluda con mucho gusto Alberto García Sarubi. Quizá la nota más importante del fin de semana: Cruz Azul es campeón del fútbol mexicano, con un partido muy emocionante ayer en Ciudad Universitaria, donde los Pumas también mostraron que son un gran equipo y que serán protagonistas en los próximos años. Un gran partido y después, chéquele usted en redes sociales, el festejo de los aficionados del Cruz Azul en Avenida Reforma, pintaron de azul toda la Avenida Reforma, los edificios de la Ciudad de México también pintados de azul, así es que muchas felicidades por la décima corona que tiene el equipo de Cruz Azul, que se coronó la noche de ayer en un partido muy pero muy peleado en Ciudad Universitaria, que por cierto, una felicitación a todos los universitarios, hacen un ambiente extraordinario con toda la ceremonia, el himno de los Pumas y después todos los fuegos artificiales en quizá uno de los estadios más hermosos que tenemos en México, que es el estadio de CU, aunque no es muy bueno para ver el fútbol, no tiene una buena panorámica, pero pues es uno de los mejores estadios más hermosos, donde siempre los acompaña pues toda la comunidad universitaria. Y vamos a comenzar pues con la información. Se siguen las lluvias aquí en la capital de la República Mexicana. Esta mañana amanecemos con un cielo medio nublado. Tenemos 15 grados centígrados, pero hay pronóstico de lluvia por la tarde-noche, como ha sido en los últimos días. Tendremos una máxima de 24. Allá en la ciudad de Guadalajara amanecen con 18 grados centígrados. Tendrán una máxima de 34. Tendrán un cielo completamente soleado. Y allá en Zacatecas también amanecen con un cielo mayormente soleado, con una temperatura de 13 grados centígrados, una máxima de 26. En la ciudad de Monterrey, hasta donde mandamos un fuerte saludo, amanecen con 21 grados centígrados, con un cielo mayormente soleado y una máxima de 29. Este lunes la interacción de una vaguada en altura sobre el sureste mexicano y la península de Yucatán y la onda tropical número 2, que se aproximará a Chiapas, aunados a la inestabilidad atmosférica, van a ocasionar lluvias puntuales en Oaxaca, Chiapas, Veracruz, Tabasco, Campeche, Yucatán y Quintana Roo. Todavía tenemos un frente frío que está fuera de la temporada y está afectando a estados principalmente del norte del país. Como le digo, seguirán siendo muchas lluvias en el centro y el sur de la República Mexicana. Habrá lluvias también en Chihuahua, Jalisco, Michoacán, Guanajuato, Querétaro, Hidalgo, Tlaxcala, Estado de México, Ciudad de México y Morelos. Así es que seguirá este país bañado por agua, y qué bueno que siga lloviendo. Necesitamos mucha lluvia para todo, para uso pues de nosotros mismos, habitacional, pero también para la agroindustria, para todas las industrias también, y es muy importante tener agua. Y aunque esté llueve y llueve, ya saben, no hay que desperdiciar el agua. Pero vamos a la información. Como les decía, sorprendió que este fin de semana, el sábado, la gobernadora de Chihuahua, ahí en el Palacio de Chihuahua, del Palacio de Gobierno, recibió a emisarios de la Fiscalía General de la República, quienes le informaron de un citatorio para esta misma semana, para acudir en calidad de testigo en torno a las investigaciones que se hacen por la participación de elementos de la CIA en, precisamente, en esta investigación que se hace del desmantelamiento de un narcolaboratorio. Pero después también eso se olvida un poco, de una investigación que se tendría que hacer de un muy raro, pero muy raro accidente automovilístico en donde dos agentes de la CIA murieron junto con dos integrantes de la Fiscalía del Estado de Chihuahua. Maru Campos recibió el citatorio, lo firmó, lo selló el consultor jurídico, y fue acompañado del expresidente del Senado de la República, Roberto Gil Schwartz, quien era hace apenas unos meses candidato a ministro de la Suprema Corte de Justicia de la Nación. Al recibir Maru Campos el citatorio, recordó que ella es gobernadora constitucional de un estado y tiene fuero constitucional. Este fue el momento en el que citaron a Maru Campos para venir a la Fiscalía General de la República a atestiguar. Escuchemos a la gobernadora de Chihuahua recibiendo este citatorio.
1: Joel Cruz, servidor de Fiscalía General.
2: Mucho gusto. ¿Quién, perdón?
1: Joel Cruz.
2: Joel Cruz, mucho gusto.
1: Roberto Chaparro.
2: Roberto Chaparro, bienvenidos.
1: Bienvenidos
2: a sus órdenes.
1: Estado de Chihuahua.
2: ¿Perdóname?
1: Bienvenidos al Estado de Chihuahua.
2: Ah, vienen de fuera.
1: Sí.
2: No son de aquí de la área sur.
1: No, gracias.
2: Bienvenido.
1: Tenemos un oficio de notificación.
2: Sí.
1: Por parte del Frente del Ministerio Público.
2: De investigación y litigación.
3: ¿Me va a recibir el consejero jurídico?
1: Claro que sí.
3: Está dirigida a la titular.
2: Está dirigida a una servidora. Aquí estoy, por supuesto, dando la cara y recibiéndolo. Mire qué casualidad, pero qué feliz casualidad. Lo único es que lamento, con todo respeto, que sean ustedes los portadores de estas malas noticias para el estado de Chihuahua, para eliminar la institucionalidad y para dañar a los chihuahuenses. Pero muchas gracias.
1: Realmente que es un
3: citatorio para...
2: Yo sé que ustedes están haciendo su trabajo. Ustedes están haciendo su trabajo, me queda claro.
3: Es un citatorio para comparecer ante la Fiscalía General de la República.
1: El
2: próximo 27 de mayo, la gobernadora del Estado de Chihuahua tendrá que comparecer ante la Fiscalía General de la República.
3: Es la petición que hace la Fiscalía General de la República.
2: Okay.
3: Tiene fuero constitucional, y a pesar de que tiene fuero constitucional, hay un citatorio.
2: O sea, te voy a tener que estar en la Fiscalía General de la República compareciendo, aunque yo, una servidora, tenga fuero constitucional. Con Rubén Rocha no se le ha pedido comparecer, ¿verdad?, ante la Fiscalía General de la República, ni a ningún otro gobernador de este país.
3: Próximo miércoles 27 de mayo a las 10 horas.
2: Bueno, pues ahí estaremos, porque siempre he dado la cara y ahí estaremos.
3: Se le recibimos el consejero jurídico.
2: Y mire que nos encontramos aquí el sábado.
0: Después de recibir la notificación, María Eugenia Campos, gobernadora de Chihuahua, grabó un mensaje en sus redes sociales y ahí acusó al gobierno federal y a la Fiscalía General de la República de una persecución política en su contra, mientras del otro lado, desde el máximo poder, se está defendiendo delincuentes. Escuchemos a la gobernadora de Chihuahua.
4: Ya lo vieron en los medios, este mediodía recibí un citatorio de la Fiscalía General de la República por el asunto del narcolaboratorio. No lo habían hecho, pero después de las entrevistas de estos días, ya se decidieron. ¿Qué tal? Protegen a los delincuentes y persiguen a los que tratamos de cumplir con nuestro deber. La persecución política en mi contra continúa. Y como siempre, seguiré dando la cara y dando la lucha por tu familia, por nuestro país, por Chihuahua y por la libertad. Hasta donde tope, por nuestro estado y por México. Muchas, muchas gracias por sus mensajes. Los mantendré al tanto.
0: El presidente nacional del PAN, Jorge Romero, pues ya finalmente ya está haciendo una ofensiva para defender a la gobernadora de Chihuahua. Jorge Romero dijo que bueno, que esto es obviamente y a todas luces una persecución política, mientras a los verdaderos delincuentes los dejan libre y es más, los defienden. A la gobernadora de Chihuahua la están acusando ya de manera oficial ante la Fiscalía General de la República. Sin embargo, dijo el dirigente nacional del PAN que esto le va a ayudar a la persona política, a la figura política de la gobernadora de Chihuahua y también al Partido Acción Nacional. Jorge Romero dijo que están ya listos en su partido para defender a María Eugenia Campos. Escuchemos a Jorge Romero.
5: Ninguna sorpresa con estos gobiernos surrealistas de cuarta. Con esta acción ya queda absolutamente claro que este gobierno ha optado por la persecución política de sus opositores. La verdad, ya se habían tardado. Nada más que no nos cansaremos de repetir. A la gobernadora panista Maru Campos se le invita a comparecer por el delito de haber desmantelado un narcolaboratorio. Ah, pero al gobernador morenista de Sinaloa, acusado por una corte de cogobernar con el crimen organizado, no se le toca ni con el pétalo de una rosa. Al contrario, se le defiende a ultranza desde las mañaneras, porque cuenta con el verdadero fuero en este país, que es pertenecer a Morena. Entonces, para que quede claro, este gobierno morenista, ya sin máscaras, sin tapujos, persigue opositores y cubre delincuentes. Así tal cual. Pero también lo decimos, nada de qué preocuparnos con nuestra gobernadora. Cualquier molestia que pretendieran con ella tiene que pasar sí o sí por el Congreso local de Chihuahua. Absolutamente nada le podrán hacer a Maru Campos. Ahora prepárense para observar el nivel de apoyo que a nivel ciudadano, chihuahuense y nacional le daremos a nuestra gobernadora. Ya lo verán, falta poquito. Cuenta nuestra gobernadora Maru Campos con todo el apoyo de Acción Nacional y de miles de mexicanas y mexicanos.
0: Este fin de semana, de gira también por diversos estados de la República, se le preguntó a la presidenta Claudia Sheinbaum si esto era una medida política, la de llamar a María Eugenia Campos a la Fiscalía General de la República, y así contestó la presidenta.
6: Que le informó la fiscal a la secretaria de Gobernación, que son procedimientos de las investigaciones que están haciendo para el caso Chihuahua y Sinaloa. Es lo que nos informa la fiscalía. No hay nada más que esos procedimientos.
0: Son procedimientos y ya como para taparle el ojo al macho, también hicieron citatorios a Rubén Rocha Moya, a Enrique Insunza, senador de Morena, aunque ahí no hay video, simplemente tweets que le voy a estar dando a conocer después del corte. Pero antes de irnos, una muy mala noticia y quiero mandar el pésame a nombre de toda la familia NTR Comunicaciones, del periódico Ovaciones y de toda esta empresa de comunicaciones. Lamentablemente, este fin de semana falleció nuestro compañero, pero principalmente nuestro amigo, nuestro compañero de muchos años, Benjamín Ortega Ruiz. Benja, gran amigo, una gran persona, constructor de este medio de comunicación que siempre nos dirigía, y a nombre pues de toda esta familia de NTR le expresamos nuestro pésame y nuestro abrazo, nuestra solidaridad a Guillermo Ortega Ruiz, director y titular de este espacio, y a sus hermanos también, que les mandamos un fuerte saludo a Eduardo, a Malu y a Susana, también a la esposa de Benjamín. Le agradecemos, pues estamos siempre con ellos, le mandamos un fuerte saludo y que descanse en paz Benjamín. Siempre vamos a estar recordándolo a Benja como una gran parte de nuestra formación periodística, pero principalmente como un gran amigo. Que descanse Mimpaz Benjamín, y muchísimas gracias por todas sus enseñanzas y sobre todo por su amistad. Descanse en paz, Benjamín.

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5: La verdad, eso es lo que hizo la Fiscalía General de la República. También envió sendas citatorios para que pudieran testificar como pues indiciados o testigos a lo mejor de las acusaciones que está haciendo los Estados Unidos en su contra a Rubén Rocha Moya y también a el senador con licencia Enrique Insunza, quien tentativamente tendría que estar este jueves en el periodo extraordinario de sesiones. Hasta el momento no se ha mostrado el senador, que no ha pedido licencia y que pues se mantiene todavía como senador de la República. El gobernador con licencia de Sinaloa, Rubén Rocha, informó el día de antier, el sábado, que por la mañana había recibido un citatorio para comparecer ante la Fiscalía General de la República. Le digo a las y los sinaloenses, dijo en una publicación en sus redes sociales, y a los integrantes del movimiento de transformación, a nuestra líder y jefa del Estado mexicano, se lo dice textualmente Rubén Rocha, que es un hombre probo y que no tiene nada que temer. Mi biografía testimonia lo que soy. Atenderé el requerimiento que me ha sido formulado por la Fiscalía General de la República con la frente en alto y con la certeza de que la verdad habrá de prevalecer. Informando pues que había recibido un citatorio por parte de la Fiscalía General de la República. También el senador, que no ha pedido licencia todavía, senador en activo, Enrique Insunza, informó que también el sábado había recibido un citatorio para comparecer ante la Fiscalía General de la República. Como lo aseguró desde un principio, dijo, atenderá personalmente y puntualmente dicho llamamiento. Seré abogado de mí mismo, amparado en mi probidad profesional y mi honradez personal, es lo que dijo el senador de Morena. Soy un hombre de la República, de sus leyes y de sus instituciones, a las que he servido con honor, decoro y compromiso. No me prevaldré de la inmunidad procesal que en razón de mi cargo me otorga el artículo 111 de nuestra Constitución, ni de la excepción que prevé para presentarse al citatorio del artículo 90 del Código Nacional de Procedimientos Penales. O sea, está recordando que tiene fuero el senador con Morena. Dijo Enrique Insunza que confía en las instituciones democráticas que se han construido todos los mexicanos en conjunto. Verdad, justicia y defensa de la soberanía nacional, es lo que contestó en este tuit, en esta pues publicación en sus redes sociales, el senador de Morena, senador por Sinaloa, Enrique Insunza, que lo único que hemos sabido desde que fue imputado por los Estados Unidos es que fue a desayunar también con el senador de Morena, Javier Corral, en una foto borrosa que se publicó y que mostraba pues que todavía estaba en el estado de Sinaloa. Por lo pronto, con toda la difusión, la Fiscalía General de la República notificó a la gobernadora en funciones de Chihuahua para que acuda a la Fiscalía General de la República el próximo 27 de mayo a las 10 de la mañana sobre el citatorio que se ha hecho a Enrique Insunza y a Rubén Rocha, pues no sabemos cuándo irán a comparecer, solamente publicaron tweets y la Fiscalía General de la República pues no dio a conocer absolutamente nada, mucho menos sobre sus dos compañeros de partido. Y lo digo así porque la Fiscal General de la República es una senadora con licencia, que no se nos olvide. Fue senadora en un periodo mientras tomaba posesión el gobierno de Claudia Sheinbaum, después fue nombrada consejera jurídica al inicio del gobierno federal y posteriormente fue nombrada fiscal general de la República, también en un proceso muy desasiado en donde sacaron a Alejandro Gertz Manero de la Fiscalía General de la República. Y ya le decía al inicio del noticiero que todas estas acciones no se pueden explicar más que en una adelantada campaña electoral que ya va a tener el Movimiento de Regeneración Nacional, tanto en su partido como en el poder. Y es que ya la Fiscalía General de la República se mostró precisamente como un arma, como un brazo de Morena y del poder para empezar a hacer política. ¿Se imagina usted el miércoles 27 a las 10 de la mañana la atención mediática? Si es que acude a las instalaciones aquí en la Ciudad de México de la gobernadora de Chihuahua o va a la delegación de la Fiscalía General de la República en Chihuahua, María Eugenia Campos, todo lo que va a hacer como ruido mediático. Y no vamos a ver a Rubén Rocha Moya, ahí sí no se lo aseguro, difícilmente se le va a ver entrar a la Fiscalía General de la República, a lo mejor atestigua a través de tweets, ¿no? Porque no se sabe absolutamente nada del gobernador de Sinaloa. Por lo pronto, ya empezaron a dar color cómo vienen las fuerzas políticas. Ya Jorge Romero, presidente nacional del PAN, dijo que su partido y todos los panistas están listos para defender a la gobernadora de Chihuahua. Y ayer la presidenta Claudia Sheinbaum informó que el próximo domingo 31 de mayo estará encabezando en el Zócalo capitalino uno de estos informes multitudinarios que está acostumbrado a hacer la Cuarta Transformación para celebrar los 2 años de que ganó la presidencia de la República en ese año de 2024. La presidenta Claudia Sheinbaum esta vez no solicitó que todos los mexicanos acudan al Zócalo capitalino. Informó que su celebración será a través de pantallas, para inaugurar las pantallas que se van a utilizar para ver el Mundial de Fútbol, que se va a realizar en pocos días. Esta fue la convocatoria que hizo la presidenta Claudia Sheinbaum. Ahora que ya se prendió todo el ambiente político, el próximo 31 de mayo estarán reuniéndose en el Zócalo capitalino para ese informe de gobierno a 2 años del triunfo en las urnas. Escuchemos a la presidenta.
6: No a gobiernos extranjeros. Todo eso hay que estar muy atentos. Entonces quiero hacerles una invitación. El próximo 2 de junio se cumplen 2 años ya del triunfo del segundo piso de la Cuarta Transformación. Ya vamos a cumplir 2 años que ganamos la presidencia de la República. Entonces, platicando con muchos compañeros, compañeras, decidí que voy a hacer un informe el domingo 31 de mayo, pero en vez de que todos vayamos a la ciudad, en cada plaza de las 32 entidades de la República vamos a conectarnos para que se escuche el informe.
5: Así es que no vendrán carretadas y camiones de los estados de la República al Zócalo capitalino para llenar la plaza, la principal plaza de nuestro país, con este informe que se realizará el próximo domingo en el Zócalo capitalino. La presidenta Claudia Sheinbaum recordó que su movimiento hace este tipo de asamblea para informarle al pueblo sobre los avances del gobierno. Escuchemos nuevamente a la presidenta.
6: De cuentas, que explique justamente lo que estamos explicando hoy, de dónde venimos, de dónde surgió el movimiento al que representamos, por qué el pueblo está contento, por qué no hay divorcio entre pueblo y gobierno, por qué hay que seguir fortaleciendo la transformación y sobre todo los gobiernos del pueblo, seguir juntos, seguir caminando juntos y defender siempre la soberanía nacional. Porque México no es colonia de nadie, no somos protectorado de nadie. México, a mucha honra y a mucho orgullo y con mucho trabajo, es un país libre, independiente y soberano. ¿Les parece bien? Nos juntamos así a la distancia para que en toda la República podamos celebrar, conmemorar, defender la cuarta transformación de la vida pública. De mi parte me comprometo, siempre me voy a comprometer, porque es muy importante comprometerse con el pueblo.
5: Pues ahí está, como le digo, esto no nos debe de sorprender ni pensar más allá de que ya empezó la campaña, ya empezó la elección tan importante que será para la cuarta transformación. Se están jugando la viabilidad del gobierno en los próximos 4 años. ¿Por qué? Porque si en 2027 la cuarta transformación pierde la mayoría en la Cámara de Diputados, entonces no pasarán más reformas constitucionales, solamente modificaciones a leyes secundarias. La cuarta transformación ha dicho que todavía va por más reformas constitucionales, las que se les vaya ocurriendo en el camino, y que trate de fortalecer su movimiento. Como todo gobierno, como todo partido mayoritario, esa es la visión que tiene, ¿eh? No es nada nuevo. Así actuó en alguna manera el Partido Acción Nacional, y no se diga así, el Partido

0: ir a votar. Acuérdese usted que se van a renovar 17 gubernaturas, la totalidad de la Cámara de Diputados y casi 1000 alcaldías. Será decisión de usted votar a favor del partido en el poder, si usted cree que lo está haciendo bien, y si no, pues solamente expresarse en las urnas. Es la máxima expresión que tenemos los ciudadanos para decirle que sí a un partido que gobierna o decirle que no. Ya lo hicimos en algunas ocasiones cuando se terminó todo ese PRI imperial de 80 años. Después le dijimos que no al Partido Acción Nacional y nuevamente que sí al Partido Revolucionario Institucional, y ahora la mayoría de los mexicanos aceptaron al Movimiento de Transformación Nacional, a Morena, primero con el gobierno de Andrés Manuel López Obrador y después con el gobierno de Claudia Sheinbaum. Por eso es muy importante reflexionar día a día de los acontecimientos que están pasando en nuestro país para tomar una decisión en junio de 2027, en esa elección intermedia que vamos a tener los mexicanos. Así es que ya empecemos a ver todos los hechos políticos con esa idea que viene la elección de 2027. Vamos a ir a un corte y regresamos con más información.
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1: Y cuando son las 7 de la mañana con 32 minutos, tiempo del centro de México, ya de esta mañana, mañana de lunes, lunes 25 de mayo del año 2026, comenzamos esta semana. Oiga, ¿y no ha notado? ¿No ha notado que el cielo está más azul que lo acostumbrado? Mucho azul, y es que, ¿qué cree? Ayer finalmente el Cruz Azul se vuelve a coronar como campeón del fútbol mexicano. Y las imágenes en Paseo de la Reforma fueron impresionantes. La afición de Cruz Azul llenó esa avenida, la más importante de la capital de la República Mexicana, y quizá por su valor histórico, la más importante de nuestra historia, esa avenida que en algún momento fue el Paseo de la Emperatriz, ordenado por Maximiliano, después embellecido por Porfirio Díaz, finalmente se convirtió en una pasarela de aficionados de Cruz Azul que con banderas celebraron el décimo triunfo, el décimo campeonato de fútbol del equipo Cruz Azul, que ganó finalmente en el estadio de CU. Dos campeonatos ha tenido Cruz Azul desde que juega o le prestaron de alguna manera el estadio de Ciudad Universitaria. Este fue el ambiente que se escuchó en el triunfo, en la celebración del equipo Cruz Azul ayer por la noche en el estadio de CU.

0: escuchemos. Ayer en CU, en Ciudad Universitaria, pues terminó este partido con el triunfo de 2-1 de Cruz Azul. Seguramente Óscar Orozco, más adelante, al filo de las 8 de la mañana, nos estará dando toda la información del triunfo del equipo Cruz Azul, que se coronó ayer en un muy buen partido con pues los Pumas también con toda la energía, pero finalmente ganó el mejor, y el mejor fue Cruz Azul. Así es que muchas felicidades a todos los que le vamos al Cruz Azul. Por lo pronto, le informo, hablando ya del ambiente futbolero, hablando ya también de todo lo que viene en la celebración de fútbol, que restan 17 días ya para el Mundial. Estamos casi a 2 semanas de que comience el Mundial de Fútbol. 17 días ya para la inauguración, que comenzará pues allá en el Estadio Azteca, hoy llamado Estadio Ciudad de México. Ya todo se está tomando en cuenta, ya de hecho ya el estadio está entregado por completo a la FIFA para toda la seguridad que se está registrando en esa zona del Estadio Azteca, donde será el partido inaugural entre México y Sudáfrica. Como le digo, pues restan ya pocos días, un poquito más de 2 semanas para la inauguración del Mundial de Fútbol. El sistema de transporte colectivo Metro cerró este fin de semana diversas estaciones de la línea 2 que corre de 4 Caminos a Tasqueña como parte de las remodelaciones que se le hacen al sistema de transporte con motivo del Mundial. Las estaciones que cerraron este fin de semana fueron de Tasqueña a San Antonio Abad, reabriendo el servicio ya la mañana de este lunes. Me informan que ya está restablecido por completo este servicio en la línea del metro, que por cierto conecta con el tren ligero que lleva directo al Estadio Azteca, lo deja frente al Estadio Azteca, y seguramente será la vía de transporte más importante que se va a tener para aquellos aficionados que van a estar en la inauguración del Mundial de Fútbol. La jefa de gobierno capitalino, Clara Brugada, dijo que las obras de remodelación del metro estarán listas a más tardar a finales del mes de este mes de mayo o principios del mes de junio, antes de la inauguración del Mundial. El gobierno de la Ciudad de México había prometido que las obras estarían terminadas a más tardar el 30 de mayo. Escuchemos a la jefa de gobierno.
1: Las estaciones, 20 estaciones del metro, que se están interviniendo de manera histórica después de 50 años en los que construido. Después de 50 años se intervienen estaciones que no solo es imagen, sino que también tiene que ver con el funcionamiento del metro. Vamos a tener torniquetes a la vanguardia mundial y vamos a tener un conjunto de transformaciones del metro, y eso es lo que vamos a tener como resultado en los próximos días. Antes del mundial vamos a tener la tarea hecha.
0: Pues más les vale, ¿no? Antes del Mundial, porque imagínense usted que no se terminen las obras, que por cierto van muy atrasadas. Hay un puente elevado que está construyendo el gobierno de la Ciudad de México como parte de la ciclovía, y es un parque elevado que se utiliza generalmente para ocio, para esparcimiento de los habitantes de la Ciudad de México, que va muy, pero muy atrasado. Le falta mucho y estamos como le digo, a 17 días de que se inaugure el Mundial de Fútbol. Así es que en estos días, si usted viene a la Ciudad de México, pues habrá muchas obras, no tenga mucha paciencia y sobre todo tome su tiempo. Es muchísimo el tránsito que se registra en la Ciudad de México, principalmente en el centro y en el sur de la capital de la República Mexicana. Pero ya estamos a muy pocos días de la inauguración del Mundial, que está organizado por México, Estados Unidos y Canadá, y que el próximo 11 de junio a la 1 de la tarde, es jueves, recuérdelo usted, será la inauguración del Mundial de Fútbol con el partido entre México y Sudáfrica. 17 días ya para el Mundial de Fútbol. Y este lunes se aplica el programa Hoy No Circula de manera normal, no circulan los vehículos con engomado amarillo, terminación en sus placas 5 y 6, que no tengan los hologramas 0 y doble 0 del Valle de México. Nos vamos hasta NTR Guadalajara con mi compañera Nivia Cervantes. Adelante, Nivia, te escuchamos. Muy buenos días.
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3: Alberto, cuando son ya las 7:39 desde esta perla tapatía, compartirte información, decirte que en este momento tenemos una temperatura de 21 grados, eso es lo que está marcando el termómetro, el cielo está medio nublado, y la previsión por parte del Instituto de Astronomía y Meteorología de la Universidad de Guadalajara es que para este lunes 25 de mayo el cielo será mayoritariamente despejado, tendremos una temperatura máxima de 35 grados, esto será prácticamente durante todo el día, y la máxima temperatura, estas altas temperaturas se registrarán a lo largo del día, pero la máxima la estaremos alcanzando hacia las 3-4 de la tarde. A lo largo del día va a prevalecer el viento, que será moderado, vendrá con rachas que podrían llegar hasta los 49 kilómetros por hora desde el noroeste. También decirte, Alberto, que la Universidad de Guadalajara está reconociendo la existencia de casos de reclutamiento de estudiantes por parte del crimen organizado, casi siempre con engaños y ofertas de dinero y amenazas, casos que terminaron en desapariciones, abandono escolar y jóvenes violentados. Decirte que la secretaria de inteligencia y búsqueda de personas, Edna Montoya, dio a conocer que existen, Alberto, denuncias y reportes relacionados con universitarios reclutados en inmediaciones de centros educativos. También señaló que algunos jóvenes han sido rescatados y regresados con sus familias, aunque evitó dar detalles sobre los casos. Por su parte, la coordinadora general de seguridad universitaria de la UDG, el coordinador, mejor dicho, Montalberti Serrano Cervantes, indicó que desde 2014 esta institución, la UDG, mantiene registro de 24 integrantes de la comunidad universitaria desaparecidos y 8 localizados sin vida. Algunos estudiantes, de acuerdo a lo que dice Montalberti Serrano Cervantes, coordinador de seguridad de la Casa de Estudios, pues luego de mantener contacto con personas del crimen organizado, posteriormente regresan con afectaciones físicas o psicológicas, mientras otros abandonan definitivamente sus estudios. Se han hecho esfuerzos, pero desafortunadamente no se logra todavía acabar con esta problemática. En otro de los temas, rápidamente decirte que la remodelación de la Plaza Tapatía, que se realizó por parte del gobierno de Jalisco a través de la Secretaría de Infraestructura y Obra Pública como parte de obras previas al Mundial de Fútbol de la FIFA 2026, no fue sometida, Alberto, no fue sometida a la aprobación del Cabildo de Guadalajara, pese a que el espacio forma parte del patrimonio municipal. Alberto, la información desde Jalisco. Muy buenos días.
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4: Hola, ¿qué tal? Te saludo desde Zacatecas con lo más destacado. En Tabasco, Zacatecas, 4 elementos de la Policía de Investigación resultaron heridos tras una emboscada registrada sobre la carretera federal 54. entre las comunidades San Francisco y Cruz Verde. Los agentes regresaban de un operativo en Jalpa cuando fueron atacados la noche del sábado. De acuerdo con autoridades, 3 policías ya fueron dados de alta y uno más permanece hospitalizado. Tras los hechos, se desplegó un fuerte operativo de seguridad en la zona, donde incluso fue destruido de manera controlada un artefacto explosivo. Autoridades recomendaron evitar transitar por esta vía, principalmente durante la noche. En más información, en Zacatecas capital, el cristal es la droga que más se decomisa y la principal relacionada con delitos de narcomenudeo, informó el secretario de Seguridad Pública Municipal, Gustavo Serrano Osornio. El funcionario detalló que 7 de cada 10 detenidos por este delito son hombres de entre 19 y 40 años. Además, advirtió que la venta de drogas suele detonar otros delitos, como robos a casa habitación y de autopartes. También alertó sobre el aumento en el contacto entre vendedores y consumidores mediante redes sociales y aplicaciones de mensajería. La Secretaría de Seguridad Pública Municipal informó que cada fin de semana se realizan operativos en bares y antros para evitar la distribución y consumo de drogas, además de reforzar acciones preventivas en escuelas donde ya se han detectado casos de consumo desde nivel primaria. También en temas relacionados a la seguridad, en el municipio de Pinos, Zacatecas, un hombre fue localizado sin vida la mañana de este domingo sobre la carretera estatal 144 en dirección a Ojuelos, Jalisco. El hallazgo ocurrió en el acceso a la comunidad Jaulilla. De acuerdo con autoridades, la víctima presentaba impactos de arma de fuego y signos de violencia, además de portar vestimenta táctica. A unos kilómetros del lugar, también fue encontrada una camioneta pick-up abandonada e inservible con múltiples impactos de arma de fuego en el parabrisas. Hasta aquí la información desde el estado de Zacatecas. Le invito a que continúe en Informativo NTR.
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0: Y como se lo hemos informado desde la semana pasada, este mismo jueves habrá un periodo extraordinario de sesiones en el Congreso de la Unión para analizar cuatro reformas en materia electoral, al igual que la reforma del Poder Judicial que pospondrá la elección del 2027 al 2028. Que eso me parece bastante bueno, porque era una locura organizarlo también en la elección intermedia. Sin embargo, hay cuatro reformas en materia electoral para revisar si los candidatos o los aspirantes no tienen relación con el crimen organizado, y tres más que tienen que ver con nulidad de las elecciones, entre ellos, pues, que no haya injerencia extranjera en los comicios. ¿Qué tanto fortalece el sistema electoral de nuestro país? ¿Ya existían algunas leyes que protegían a los mexicanos de intervención extranjera, o si solamente es una respuesta a lo que estamos viviendo en materia coyuntural de las acusaciones de Estados Unidos a políticos mexicanos? Yo le agradezco muchísimo a Dania Radel. Ella es ex consejera del Instituto Nacional Electoral y especialista en materia electoral. Dania, qué gusto saludarla.
1: Muy buenos días, Alberto. El gusto es totalmente mío. Buenos días también a quienes nos escuchan.
0: Muchísimas gracias, Dania. Pues, ¿qué le parecen estas reformas que se han propuesto? Ya tenemos muchas leyes en el sistema electoral, muchas de ellas fortalecen cuando se aplican nuestro sistema electoral, pero estas nuevas reformas, ¿le faltaban al andamiaje electoral o los fortalecen, o son las mismas leyes que ya teníamos?
1: A ver, permítame hablar de lo general, lo que aplicaría para las cuatro reformas, y también algunas cuestiones específicas, empezando de lo que puede ser más sencillo, que es la reforma del Poder Judicial, porque esto tiene que ver con una posposición que en su momento también había propuesto el Instituto Nacional Electoral, y luego nos detenemos en algunos detalles sobre las iniciativas que presentó el diputado Ricardo Monreal. Primero hay que decir que, en su caso, si esto se quiere aplicar para las siguientes elecciones, se tiene que hacer ya estas modificaciones, porque el artículo 105 constitucional establece que las modificaciones en materia electoral se tienen que hacer 90 días antes de que inicie el proceso electoral. Si estamos hablando que el siguiente proceso electoral va a iniciar en septiembre de este año, entonces esto tiene que ocurrir la primera semana de junio a más tardar para que se puedan aplicar en el siguiente proceso electoral. Lo segundo, algo que tú comentabas ya también y que tiene que ver con la reforma de la elección del Poder Judicial. Efectivamente, el Instituto Nacional Electoral en su momento dijo que era inviable técnica, económica, e incluso por temas también de accesibilidad, era inviable para la ciudadanía que se hiciera en 2027 la elección del Poder Judicial junto con otras 17 elecciones, por ejemplo, para renovar gubernaturas en casi todas las entidades federativas, modificaciones también para que hubiera la renovación de los congresos locales, también elecciones de presidencias municipales y ayuntamientos, y por supuesto la federal para la renovación de la Cámara de Diputaciones. Sin embargo, quiero aquí puntualizar algo. En su momento, cuando el Instituto Nacional Electoral llevó incluso a la Comisión Presidencial la propuesta de reforma, no dijo que esto se fuera hasta 2028, sino que únicamente se pospusiera algunos meses. Y esto tiene una razón de ser. La primera es que la posposición de solo algunos meses nos aliviaba esta concurrencia que nos traía muchos problemas técnicos y logísticos, pero al mismo tiempo nos permitía tener la inercia, por ejemplo, de la contratación de CAES, en donde eso ya implicaba un ahorro, que era también lo que se estaba buscando. Ahora, con esta posposición a 2028, pues lo que está pasando es que va a haber de nueva cuenta una concurrencia con elecciones locales en Durango, Hidalgo, Oaxaca y Tamaulipas, en donde también se van a renovar ahí las gubernaturas. Pero otra cosa adicional que no puede pasar desapercibida es el hecho de la posibilidad de que exista una consulta de revocación de mandato. Y si eso pasa, pues bueno, creo que se puede llegar a enturbiar también la elección del Poder Judicial, pero adicionalmente existe un artículo, el artículo 33 de la Ley de Revocación de Mandato, que prohíbe que se haga propaganda gubernamental desde que se emite la convocatoria y hasta el día de la jornada consultiva. Y pues si tenemos nosotros a la par la elección del Poder Judicial, ahí sí La sala superior permitió, por ejemplo, que hubiera propaganda del Ejecutivo, del Legislativo, del Judicial. Entonces se podría darle la vuelta a esa prohibición de propaganda gubernamental y bueno, y eso puede incidir también en ambas elecciones, ¿no? La del Poder Judicial y la de revocación de mandato. Yo creo que es algo que se tiene que ver y que no podemos pasar desapercibido. Ahora, respecto a las otras reformas y que tiene que ver, por ejemplo, con una nueva causal de nulidad de elecciones. A mí me llamó la atención que la exposición de motivos habla de, pues se busca evitar la intervención extranjera que puede manifestarse a través de financiamiento, ciberataques, campañas de desinformación coordinadas o presiones diplomáticas. El tema del financiamiento es algo que ya debe de revisar el Instituto Nacional Electoral a través de su unidad técnica de fiscalización. Ahora, el tema, por ejemplo, de campañas de desinformación coordinadas, por supuesto es algo que hay que verse, pero con mucho cuidado para no lesionar la libertad de expresión, pero además también se ha demostrado a nivel internacional que muchas veces las campañas de desinformación también se promueven desde los gobiernos. Así es que es algo que se tiene que cuidar, no solamente desde un gobierno extranjero, sino desde el propio gobierno del país. No me queda claro en lo absoluto a qué se refiere con presiones diplomáticas. Me parece eso muy ambiguo, muy amplio también. Y luego hay otra cuestión que ya en la modificación a la base 6 del artículo 41 de la Constitución dice expresamente que se agregaría el inciso D, que sería: existe intervención de individuos, organizaciones o gobiernos extranjeros con la intención de influir en las preferencias o en los resultados electorales. Habla de organizaciones y yo no sé, no hay claridad si, por ejemplo, una organización civil que hace trabajo de investigación y recibe financiamiento desde el extranjero y da a conocer a lo mejor un trabajo sobre corrupción o que evidencia actos ilícitos que ocurrieron en el gobierno, eso se podría entender como una intervención. Creo que esas cuestiones se tendrían que aclarar y dejar muy bien delimitado qué se puede hacer, qué no, sin que se vulnere la libertad de expresión y el derecho a la información que tenemos toda la ciudadanía. Luego, por ejemplo, también ya en la reforma a la Ley General de Instituciones y Procedimientos Electorales, a la Ley General del Sistema de Medios de Impugnación en Materia Electoral, en el artículo 78-T, se dice que se considerarán violaciones graves a los principios constitucionales rectores de la función electoral aquellas conductas provenientes del extranjero que impliquen intervención, intromisión, financiamiento, presión, manipulación, coacción o cualquier acto que tenga por objeto influir indebidamente en la organización, desarrollo o resultados de los procesos electorales federales o locales. Y creo que aquí el punto también muy importante es cuál va a ser el estándar probatorio. Y además de eso, pues por supuesto se requiere fortalecer la independencia y la imparcialidad de las autoridades jurisdiccionales para hacer una correcta valoración del estándar probatorio que se requiera. Menciona también que se entenderán como actos lesivos para la integridad, independencia y soberanía de la nación en materia electoral, entre otros, la propaganda, la difusión sistemática de desinformación o la manipulación digital. Y creo que sería fundamental que se definiera qué se entenderá en estos casos por propaganda y también qué se entenderá por una difusión sistemática. Creo que son elementos fundamentales para que se pueda tener certeza de cuándo pudiera llegar a proceder una nulidad de la elección. Y se reitera la realización de actos de presión diplomática, lo cual, yo reitero, a mí no me queda en lo absoluto nada claro. Por otro lado, también se presentó en la mañanera pues unas diapositivas, un PowerPoint, para hacer una comisión de verificación de integridad de candidaturas. Y ahí las observaciones que yo tendría o los comentarios que yo tendría es que, por ejemplo, se menciona que la comisión será un vínculo entre los partidos políticos que voluntariamente decidan participar y las autoridades de seguridad, inteligencia y procuración de justicia. Entre ellas se menciona a la Fiscalía General de la República y a la Unidad de Inteligencia Financiera. Y estas dos instituciones han sido particularmente reacias a darle información al Instituto Nacional Electoral. Incluso en el caso de la Fiscalía General de la República se nos ha opuesto, o al Instituto Nacional Electoral se le ha opuesto, el secreto ministerial. Y ya hay criterios de la Sala Superior que dice que pues no se puede negar información con esta justificación al INE, sin embargo, en la vía de los hechos se hace. Por eso incluso una de las propuestas de reforma que hacía el Instituto Nacional Electoral era que pues se pusiera expresamente en la Constitución que no se podía alegar el secreto ministerial para negar la información al Instituto Nacional Electoral. Luego menciona que las instituciones entregarán la información a la Comisión sin señalar el asunto del que se deriva el riesgo. Entonces, eso pues me genera aún más incertidumbre, porque creo que pues no se tiene certeza si es un riesgo real, y habría mucha discrecionalidad cuando no se dice de qué deriva el riesgo, pero luego todavía ya después se menciona que la Comisión informa a los partidos políticos si existe o no riesgo razonable. ¿Cómo se va a tener saber si se tiene un riesgo razonable si no se dice expresamente de qué deriva ese riesgo? Y además esto da por sentado, o por lo menos evidencia, que la comisión de consejerías que se integre del INE va a actuar como meros intermediarios. Nada más las instituciones van a decir, esta persona tiene un riesgo, no sabemos por qué, porque no se va a especificar, y ya en su caso eso lo va a comunicar el INE, después de que lo reciba la comisión de consejeros, pero sin hacer ninguna valoración. Entonces me parece que bajo esa circunstancia no podríamos hablar de un riesgo razonable. Otra cuestión es que aquí esto vincula a las postulaciones que hacen los partidos políticos. Si se fuera por la vía independiente, si por ejemplo una persona sabe que tiene ciertos antecedentes ilícitos, pues probablemente entonces opte por la vía independiente y le dé la vuelta a todo este mecanismo que se pretende realizar. Creo que son cuestiones en las que nos tenemos que detener. A mí me preocupa que como se tiene ya el tiempo encima, de nueva cuenta se haga una modificación que es fundamental y se haga fast track, que no se detengan a reflexionar y escuchar todas las voces para poder pulir estas reformas.
0: Sí, vamos a tener que conocer la iniciativa, porque ni siquiera se ha publicado la iniciativa y pareciera que estas leyes están buscando más bien proteger al partido en el poder para que en el caso que volvieran a surgir acusaciones como en el caso de Rubén Rocha Moya, pues se puedan hasta interpretar, como bien nos dices, Dania, pueda interpretarse eso, injerencia del extranjero, y pues protegerse de alguna manera. Una vez que ya se empiece a dar el debate, una vez que ya se empiecen a conocer en detalle las iniciativas, seguramente te vamos a estar buscando, Dania, para que podamos reflexionar lo que se está proponiendo en materia de cuestión electoral, que por cierto, pues estas leyes electorales pues tendrían que ser más enfocados a los ciudadanos que no a los propios partidos políticos. Pero lo vamos a estar platicando, y por lo pronto Dania Rabel, ex consejera del Instituto Nacional Electoral, especialista, conferencista en materia electoral, muchísimas gracias por haber dado este comentario.
1: Muchas gracias a ti, Alberto, que tengas muy buen día.
0: Muchísimas gracias, vamos a un corte y regresamos con más.
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0: Y ahora pasamos con el primer tiempo de todos los deportes y Óscar Orozco. Adelante, Óscar, te escuchamos. Muy buenos días.
1: Buenos días, Beto. ¿Cómo estás? Un gusto saludarte a ti y a todo el auditorio de Informativo NTR. Vamos con la información deportiva más importante de este lunes. Beto, felicidades. Un abrazo, estimado amigo, porque tu Cruz Azul por fin le hizo justicia a la revolución y consiguió la noche de anoche la décima estrella en su historia, el décimo título. Por fin llegó la décima para la máquina celeste de la Cruz Azul en una final cerrada, una final reñida ante los Pumas. Y bueno, tu Cruz Azul por fin se erige como campeón de manera justa, hay que reconocerlo, ante Pumas, ¿no? Un rival de Pumas que se guardó muchas cosas, no fue un Pumas agresivo, guardó, jugó prácticamente a tratar de nulificar a Cruz Azul. Muy poco propuso, pese a ello se fue al frente del marcador el día de ayer tras el empate injusto que sacó Cruz Azul en la ida, tras un 0-0 que, bueno, Cruz Azul fue amplio dominador y falló gracias a la labor también de Keylor Navas. Ayer no fue posible esta épica para Pumas y Cruz Azul es campeón del Clausura 2026, dignísimo campeón, uno de los equipos más grandes, más populares del fútbol mexicano, levanta la décima la décima copa, y así Cruz Azul pues con justicia es campeón sobre unos Pumas que, insisto, pues no fueron, ofrecieron muy poco, ¿no? Así que es Cruz Azul digno ganador, justo también, hizo mejor las cosas en la serie final, y así es campeón la máquina. Y Joel Wiki, con 7 partidos dirigidos en algo realmente impresionante para el sinaloense técnico de la máquina, interino, pues solamente en 7 partidos se hizo que Cruz Azul levantara la copa. Él llegó en la última fecha para dirigir a los Cruz Azulinos tras la despedida intempestiva y sorpresiva de Nicolás Larcamón, que también hay que darle su crédito a Nicolás Larcamón porque llevó al equipo a la liguilla. Y si bien los resultados no se le habían dado, pues prácticamente Joel Wiki movió muy pocas piezas para que la máquina funcionara mejor en esta recta final. 2 partidos de cuartos de final contra Atlas, 2 partidos de semifinal contra las Chivas, polémica también en este sentido, decisiones que favorecieron a la máquina, y ya en la final amplio y justo ganador, ¿no? En la final hubo un solo rival o más de un solo equipo, que fue Cruz Azul, ¿no? Y bueno, ayer lo demostró, iba perdiendo 1-0 con gol por ahí al principio, que puso a las cosas color de hormiga para la máquina, pero reaccionó y obviamente ofreciendo un cierto aspectos ofensivos importantes, y Rotondi, quien había sido el villano en otras finales al cometer un penalti contra el América, y ahora se erigió como héroe porque en el minuto 95, ya cuando el partido estaba prácticamente en tiempos extras o se iba a llegar a esta instancia, en una jugada por ahí fortuita, un rebote, conecta un zapatazo Rotondi y se convierte en el héroe del Cruz Azul de manera dramática. Todo esto pues es una gran épica para la máquina, ¿no? Una epopeya, una de esas historias del fútbol, o que solamente el fútbol nos puede ofrecer en estas instancias de liguilla, y Cruz Azul lo hace, ¿no? Minuto 95, ya todos en tiempo extra, un jugador expulsado del equipo de Pumas, Uriel Antuna, quien se equivoca, una jugada muy similar la que Uriel Antuna hace sobre Jeremy Márquez, que es expulsado, una jugada muy similar, pero en la que no fue expulsado, la había hecho el Cristiano Evere en la semifinal contra Chivas, en el duelo con Diego Campillo, similar la jugada, nada más que en este caso Evere no fue expulsado. Ya hablábamos de ese arbitraje en el que pues ahí el silbante Maximiliano Quintero tuvo una de sus actuaciones ridículas y malas, al cometer también un penalti por ahí que no era. Y ayer sí, el silbante Daniel Quintero, en una gran actuación del árbitro jalisciense tapatío, pues ahí le da un empellón a Uriel Antuna, similar a la de Vere con Diego Campillo. Esta sí fue roja, clarísima, era roja, y así ya con un hombre menos en la recta final, pues El Cruz Azul se fue al frente y ahí Rotondi se convierte en el héroe. Rotondi se convierte en el héroe y así el Cruz Azul festeja, junto con su nutrida y apasionada afición, un triunfo de visitante porque fue en CU. Una vez más Cruz Azul demostró, y lo habíamos reiterado después del 0-0 del jueves, que si había un equipo que podía ganar en CU a Pumas era Cruz Azul, por lo que había mostrado, ¿no? Por los argumentos mostrados, a pesar de ello y con jugadores lesionados, porque también entró el Toro Fernández cuando por ahí Paradela sufrió una lesión, entre lágrimas salió el argentino, ahí el aspecto ofensivo se mermaba para la máquina. Un Toro Fernández diezmado, no está ni siquiera al 20% de lo que realmente puede ofrecer, y ahí con situaciones, con dificultades Cruz Azul para armar sobre todo el aspecto ofensivo de su equipo, y a pesar de ello se levanta, ¿no? Y siempre ayer héroes en la máquina, y el día de ayer fue precisamente Rotondi, ¿no?, que marca el gol de la diferencia. 2-1 fue el resultado. Cruz Azul, Pumas salió al frente, no soportó obviamente la presión. También este tipo de partidos de finales son por detalles, ¿no? Son por detalles los que marcan la diferencia. Y ayer, cuando mejor jugaba Pumas en el segundo tiempo, que buscaba obviamente el gol que le diera el título, en una jugada desafortunada para la saga universitaria, un rebote por ahí de Angulo, le rebota a un defensa de Pumas y se incrusta el balón en el arco de Keylor Navas, quien se vio sorprendido. Fue una jugada muy rápida y obviamente inesperada y poco fortuita para los Pumas, que así Cruz Azul empata un gol en una jugada que ya había dominado la saga de Pumas, y en una serie de rebotes, un rechace y que le rebota por ahí en el cuerpo a jugador de Pumas, y un autogol. Estos tipos de detallitos pues son los que marcan diferencia en este tipo de encuentros también, y ahí está el resultado 2-1. Pero reiterar que a lo largo de la serie, de los 180 minutos o más que se disputaron, Cruz Azul es un justo y digno ganador, sin duda, de este campeonato, ¿no? De Casual 2026, hizo una liguilla buena, positiva, y bueno, lo dejó el Wiki reiterar, ¿no? 7 partidos y es campeón, es algo realmente histórico, algo realmente impensable, ¿no? Cuando tomó las riendas de Cruz Azul, que llegaba con ciertas dudas por la salida de su técnico, no estaba considerado favorito, y poco a poco fue puliendo detalles, obviamente teniendo también algunas buenas actuaciones, pero también decisiones que le favorecieron de los árbitros, y así en la serie contra Pumas, inobjetable, campeón Cruz Azul. Y bueno, pues insisto, su nutrida afición festeja, a Beto, entre los cuales te incluyes obviamente, y pues ahí está la máquina con la décima, ya se une al grupo de dos dígitos de títulos, América encabezando la tabla con 16, Chivas y Toluca con 12, y ya Cruz Azul avanza este grupo de dos dígitos en cuanto a títulos se refiere, con 10, ¿no? Así que la décima llegó, y bueno, pues hace apenas 5 años ganó la novena, después de una larga sequía desde el 97 que no ganaba, y ahora ya parece que se está haciendo más común que llegue a finales, que obviamente también gane títulos, y bueno, pues toda la directiva celeste, seguramente Víctor Velázquez sabe estar que no cabe de felicidad, Iván Alonso también, ante la decisión de sacar a Nicolás Larcamón, lo cual fue también una decisión valiente, una decisión arriesgada, porque el técnico pues había hecho las cosas relativamente bien. Hubo ya lo mencionaba Víctor Velázquez, situaciones en las que ya no le favorecieron que se quedara, porque no había esa comunión con la afición, no había esa alianza, ¿no? O esa sensación de que la afición estuviera cómoda con él, y decidieron cortarlo. Y ahora, con Joel Wiki, pues la alianza o la unión se fortalece, y a la espera de que Joel Wiki seguramente sea ratificado para iniciar el próximo torneo, obviamente, que arranque como técnico, y veremos si decirle resulta, si no fue esta inercia la que le favoreció, porque hay técnicos que luego pasa esto, inician la temporada o hacen pretemporada con el equipo y empiezan dando tumbos, ¿no? Porque las cosas pues, obviamente no se dan de la misma manera. Pero bueno, la oportunidad está, es un técnico joven y Efraín Juárez pues se va frustrado, ¿no? Después de que estuvo en esta final, en esta campaña con Pumas, habló mucho y al final en este partido decisivo, en la serie ante Cruz Azul, pues su equipo realmente no mostró mucho, ¿eh? No mostró mucho para ganar, como que jugó a la suerte, a ver si por ahí le favorecía alguna situación. Al final la sensación era de que pues iban a los penales y ahí a apostar a la habilidad y a la calidad de obviamente de Keylor Navas, ¿no? Que es un arquero pues, importante, de lo mejor que hay en la liga. Y ahí ya que de definir obviamente el en este caso el pase, pero obviamente pues no fue así y se va frustrado Efraín Juárez, porque insisto, en la serie final su equipo dejó mucho que desear, hay que reconocerlo. Cruz Azul es un digno campeón, la décima festeja y bueno, pues la afición, uno de los cuatro grandes, vuelve a ganar el título después de que la América lo consiguió hace ya casi 2 años. Ahora regresa uno de los grandes, Cruz Azul, a festejar un título más, lo cual pues, da gusto. Recibió obviamente la máquina felicitaciones en redes sociales de parte de la gran mayoría de los clubes, ¿no? Incluidos Chivas, deseándole obviamente, pues felicitando, ¿no? Por el título logrado el equipo de la máquina, ¿no? Y bueno, pues ahí está, después de que fue superlíder mucho tiempo, Nicolás de Alcamón sale, toda una novela, ¿no? La que se creó en torno a Cruz Azul en la recta final del torneo, y ahí están la prueba, ahí está, gana Cruz Azul de buena manera, y a festejar el título, por lo menos en lo que resta, estuvo por ahí presente Eric Lira, quien levantó el trofeo con Charlie Rodríguez, también ahí estuvieron Rotondi, y bueno, pues Charlie Rodríguez que se quedó con el consuelo de participar con su equipo en la final, se quedó con su equipo toda la liguilla como capitán, Charlie Rodríguez, y parece que va a tener oportunidad de estar en la lista definitiva, porque le avisaron que no tome vacaciones, que no planee vacaciones a partir de hoy, lunes, porque podría ser llamado o convocado por Javier Aguirre. Tuvo una gran liguilla, tuvo una gran serie final. Y bueno, pues vamos a ver si se une a Eric Lira como seleccionados de Cruz Azul para el Mundial que va a arrancar ya en 17 días. 17 días arranca el Mundial. Hasta aquí la información del momento deportivo más importante de este lunes. Le deseo a la gente que tenga un excelente inicio de semana. Cuídese mucho y le invito a que siga con nosotros en el noticiero porque más información no le cambie.
0: Muchísimas gracias, Oscar. Gracias por tu información. Y vamos a regresar con Guillermo Ortega Ruiz, quien pues tuvo una plática hace algunos días con el abogado Javier Coello Trejo, calificado como el fiscal de hierro. Lamentablemente este domingo, a los 77 años, Javier Coello Trejo falleció. Y pues recordamos una de las pláticas, de las entrevistas que sostuvo Guillermo Ortega Ruiz con el fiscal de hierro, quien fuera fiscal general de la República y recientemente encabezaba uno de los despachos de abogados más importantes del país. Vamos pues a un corte y regresamos con esta plática de Guillermo Ortega Ruiz que tuvo en días anteriores con Javier Coello Trejo.
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4: 2026 es el año del deporte en Tabasco. 500 deportistas de alto rendimiento ya gozan de una beca deportiva de 10,000 pesos mensuales, con una inversión de 60 millones de pesos al año. 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
1: Le doy la bienvenida en el estudio al abogado Javier Coello Trejo, el fiscal de hierro, presidente, director del despacho Javier Coello Trejo y asociados. Gracias por estar aquí, mi querido Javier, bienvenido como siempre.
2: Gracias, Guillermo, por invitarme. Pero sí, yo creo que es momento que los abogados levantemos la voz. En este país no pasa nada.
1: Me gustaría preguntarte de entrada, ¿pasaremos del amparo al desamparo?
2: Yo creo que sí. Estamos retrocediendo en el tiempo. Bastantes años. El amparo es un triunfo de la judicatura mexicana, de la justicia mexicana. Cada que el Estado habla de una reforma estructural, tal parece que se trata de que hay, con esta reforma habrá más certeza jurídica, habrá, se simplificarán los procedimientos. Pero qué lamentable es que cuando te das cuenta que no es así, bueno, pues veamos la reforma al Poder Judicial Federal. ¿Qué es lo que está pasando en esta reforma a la ley de amparo? Que simple y sencillamente nos quedamos sin el alma del amparo, que es la suspensión. ¿Y en dónde se está quitando esta suspensión? ¿A dónde se va a prohibir que el juez de distrito dé una suspensión? Fundamentalmente en temas fiscales. Recordemos que la Unidad de Inteligencia Financiera, en el sexenio del presidente López Obrador, abusaron de eso. Abusaron de esa unidad. Recordemos a Santiago Nieto, que sin ton y son intervenía cuentas bancarias con el pretexto de que los Estados Unidos la pedían, cosa que era falso. Y obviamente la única forma como el gobernado tenía para defenderse, el amparo. La suspensión de amparo, ya sea la provisional o la definitiva. ¿Por qué? Porque quitando esa suspensión a este tipo de delitos, a ese tipo de asuntos, sencillamente se pierde algo muy grande. Un derecho humano del gobernado. ¿Quién nos va a defender? ¿Quién nos va a defender frente a la arbitraria actuación del Estado? Y ahora, con los nuevos jueces electos, pues ya sabemos cómo, ¿sí? Da pena ajena.
1: La ley de amparo mexicana inspiró a otros países a producir legislaciones similares.
2: Así es,
1: la ley de amparo mexicana fue emulada en otros países de América Latina porque era un ejemplo. He escuchado, y tú me dirás si es así, licenciado Javier Coello Trejo, que lo muy grave de esta reforma es que le da más poder a quien tiene todo el poder, que es el Estado mexicano, y le quita la posibilidad de defensa al de por sí indefenso ciudadano, que tenía la ley de amparo para defenderse de acciones arbitrarias del Estado mexicano. Eso parece estar en el fondo de esta reforma que impulsa la presidenta Sheinbaum.
2: A ver, esa es la realidad. ¿A qué nos lleva esto? Perdónenme, a una dictadura.
1: Al autoritarismo.
2: Totalmente.
1: ¿Hay alguna ventaja en la propuesta de la presidenta Sheinbaum que tú hayas observado en la lectura de esta propuesta de reforma a la ley de amparo?
2: No, yo no he observado, no era necesaria, como tampoco era necesaria la reforma al Poder Judicial Federal.
1: Quiero preguntarte acerca de un tema que ahora se va a convertir mucho más en noticia porque se aproxima el Mundial de Fútbol.
2: Así es.
1: Y tiene que ver con los propietarios de palcos y plateas que aparentemente están siendo atropellados en sus derechos porque se está incumpliendo el contrato que tienen firmado, a través del cual obtuvieron esos derechos a cambio de una prestación para poder usar sus palcos y plateas sin inconveniente alguno. Viene el Mundial y parece que están ocurriendo algunos abusos, y tú conoces de ellos porque han pedido tu asistencia legal para enfrentar este que parece ser un abuso.
2: Así es, mira, Guillermo. Todo aquel que tiene, adquirió el uso, goce y disfrute de un palco en el Estadio Azteca y de cajones de estacionamiento, lo adquirió por 99 años. Obviamente, cada titular de un palco paga mensualmente una cuota. ¿Sí? En este país se han llevado 2 mundiales y todos se han jugado en el Estadio Azteca. Nunca había habido este problema. Nunca. 2 mundiales. ¿Qué ha pasado? Sencillamente que le están violando sus derechos y abusando de la confianza de los titulares de los palcos. Ahí te voy. Cuando mis clientes me dicen, oiga, licenciado, este asunto del palco, yo no estoy de acuerdo. Yo no firmé un contrato con la FIFA. Yo firmé un convenio con el Estadio Azteca y con Fútbol del Distrito Federal. Yo no sé por qué la FIFA ahora me llama. No, ni siquiera las llamó. ¿Qué pasó, Guillermo? Que violando el convenio, abusando, ¿sí?, firmaron un contrato con la FIFA, a donde le entregan todo el estadio. Y ahora la FIFA pues ordena qué se va a hacer o qué no se va a hacer. Lo triste de esto es que yo requiero a Fútbol del Distrito Federal que me informe sobre ese convenio, con qué derecho lo firmó. ¿Y sabes qué me contestaron? Que no tenían conocimiento de que se iba a hacer algún evento internacional.
1: No sabían, que no sabían del mundo. No,
2: sí, así es, aquí lo tengo.
1: Aquí lo tengo. Parece algo infantil.
2: No, bueno, infantil y mañosísimo. Luego, de repente, porque ahí te voy, el director jurídico del Estadio Azteca fue a mi despacho con el notario a darme respuesta. Le dije, licenciado, ¿está usted seguro de esto? Dijo, sí, licenciado. No se vaya usted a espantar porque voy encima, ¿eh? Me está usted mintiendo aquí. No, licenciado. Ah, bueno. ¿Qué hago? Presento una denuncia. A mí no me quieres entregar el convenio que no tenías por qué firmarlo, ¿sí? Sin mi autorización. Pues que sea la autoridad la que te lo pida. Pero ahí te voy más. De repente, 3 días antes, Guillermo, sacan en redes sociales que había que inscribirse en el Estadio Azteca para que te pudieran reconocer tus derechos de boletos. Nunca hablan de estacionamiento. Va un apoderado de mis clientes, de mi despacho, y era una trampa, Guillermo. Era que firmaras un contrato, un convenio de adhesión al nuevo reglamento del Estadio Banorte. Nosotros no firmamos nada con Banorte, ¿sí? Y al reglamento de la FIFA. Y en ese reglamento, tú te van a dar tus boletos, ¿sí? Tienes que registrar, si tienes 14 lugares, pues a 14 personas. Pero esas 14 personas no las puedes cambiar. Ellos van a estar los 5 juegos. O sea, y luego dicen, no puedes meter comida. Por lo tanto, te invito a que compres estos paquetes por partido. Y un paquete cuesta $15,000.
1: ¿$15,000?
2: Sí, sí, aquí lo traigo. Aquí lo traigo. No es que te esté yo mintiendo.
1: Mira, leí una comparativa que hacían de lo que puede costar en una tienda de conveniencia lo que te ofrecen en el paquete. Mira, y es desproporcionado.
2: No, bueno, a ver, hay paquete premium que es por juego $15,000. paquete básico, $10,560.
1: Papitas.

0: $10 o $15,000 por esos paquetes. Es un abuso.
1: O sea, que quiere decir que vas a gastarte en el Mundial $75,000 porque puedas comer en donde tienes todo el derecho a hacerlo.
0: De llevar tus bebidas, de llevar tus alimentos, de usar el estacionamiento, de usar los palcos. Es un abuso. Digo que esto apenas empieza porque pues ya el licenciado Javier Cuello Trejo y su despacho están dentro. Sé por la asociación de propietarios de palcos que te buscaron para que también asumas la defensa del conjunto de los propietarios de palcos. Y bueno, esto es un atropello.
1: A ver, es un atropello, es la demostración más clara de que en este país no se respeta la ley. Ese es el único tema. No se respeta la ley, Guillermo. A ver, ¿por qué van a firmar un convenio con la FIFA de algo que yo, que mis clientes tienen derecho y que hay 2,000 palcos o 2,000 gentes?
0: Indebido.
1: Ese es el problema. Ese es el problema, y con todo respeto lo digo, ¿sí? Fueron a la Profeco, según el secretario general de esta organización, y pues no pasó nada.
0: Los batearon.
1: No pasa nada. A ver qué pasa aquí.
0: Pues estaremos también atentos a ello, mi querido Javier Cuello Trejo. Esto está en manos del fiscal de Hierro.
1: No, bueno,
0: pues a ver cómo acaba resultando este tema. Te agradezco mucho que hayas estado aquí para hablar pues de los dos temas, ambos muy delicados y ambos refiriendo algo que es muy grave en el país: la ausencia del cumplimiento de la ley.
1: Así es.
0: Gracias, Javier.
1: Gracias a ti, Miguel.
0: Que te vaya muy bien.
1: Un abrazo.
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9: Y cuando son las 8:33 tiempo del centro de México, ya de esta mañana, mañana de lunes 25 de mayo del año 2026. Tenemos en estos momentos 17 grados centígrados, con un cielo con nubes, nos pronostican nublados durante casi todo el día, a partir de las 2 de la tarde, y por la tarde-noche, como ha sido ya costumbre, pues comenzará a llover aquí en la Ciudad de México. No se pronostican lluvias torrenciales, aunque sí, durante toda la semana tendremos lluvia de pues a partir del día de hoy hasta el jueves próximo tendremos hasta 60% de probabilidad de lluvia. Viernes y sábado nos va a visitar el sol durante todo el día aquí en la capital de la República Mexicana, para que la próxima semana también sean días pues mojados, días

0: cubiertos por la lluvia. Así es que la recomendación de las autoridades de Protección Civil y también de la Policía de Tránsito de la Ciudad de México y del Valle de México, pues es manejar con mucha precaución para evitar pues eventos y sobre todo choques que son muy muy fastidiosos. Tarda uno mucho el tiempo en que llega el seguro para poder arreglar un golpe en una fascia, en una salpicadera o en un costado, así es que mejor maneje con mucho cuidado y pues vaya usted y regrese sin ningún problema a su casa. El diario Ovaciones, el diario de casa, el diario de esta empresa de comunicaciones, nos indica que faltan 17 días para el Mundial de Fútbol, 17 días para la inauguración de este Mundial que nuevamente tendrá una inauguración en el Estadio Azteca, hoy conocido como Estadio Ciudad de México. Ya se tienen todos los preparativos, obras inconclusas que pareciera no terminarse como se prometieron, pero la Ciudad de México se está preparando para recibir la inauguración del Mundial de Fútbol. Como le digo ya, el diario Ovaciones, lo invito a que pueda revisar la edición de este día, nos indica que ya solamente faltan 17 días para el Mundial de Fútbol. En su edición de este día, de este lunes 25 de mayo, el diario Ovaciones también nos informa que la Coordinadora Nacional de Trabajadores de la Educación adelantó ya plantones en Oaxaca y en la Ciudad de México. Come ansias, dice el diario Ovaciones. La sección 22 de la Coordinadora Nacional de Trabajadores de la Educación determina que miles de profesores de Oaxaca llegarán a la capital del país para empezar las protestas una semana antes del paro nacional programado para el 1 de junio. Sin embargo, el Zócalo capitalino ya se encuentra ocupado con las estructuras que servirán para el Fan Fest con motivo del Mundial de Fútbol que arranca el 11 de junio. La CENTE mantiene su pleno petitorio que incluye la abrogación de la ley del ISSSTE de 2007 y un incremento salarial del 100%, es lo que nos dice el diario Ovaciones, el diario de casa, y de hecho estoy viendo en estos momentos la imagen del Zócalo capitalino, en donde están todas las estructuras que se están poniendo para el Fan Fest. Hasta el momento, aunque ha informado la Coordinadora Nacional de Trabajadores de la Educación que podrían tomar el Zócalo capitalino, pues hay muchas estructuras que se están poniendo en el Zócalo y se les será complicado que se puedan instalar ahí en esa zona. Pero, pues bueno, está la amenaza. Recuerde usted que también se informó por parte de la Presidencia de la República que el próximo domingo 31 de mayo, ahí la presidenta Claudia Sheinbaum estará rindiendo uno de sus informes de gobierno a 2 años del triunfo de la elección de la presidencia. Así es que, pues bueno, veremos qué es lo que pasa en el Zócalo capitalino y como le digo, pues lo invito a que pueda leer y revisar el diario Ovaciones, que también pues nos pone en su primera portada, en su primera página, el fallecimiento. Ya lo platicamos recientemente, pues se transmitió una entrevista que nuestro titular y director Guillermo Ortega Ruiz le hizo a Javier Coello Trejo, que lamentablemente el día de ayer falleció. Ya se informó por parte de todos los medios el fallecimiento de Javier Coello Trejo, quien fuera fiscal general de la República y pues en el ámbito jurídico se le conocía como el fiscal de hierro. También el diario Ovaciones pues informa de esta celebración que tendrá la presidenta Claudia Sheinbaum con un informe a 2 años de su triunfo en la presidencia de la República. Le invito pues a que pueda usted leer y revisar el diario Ovaciones, es el diario de casa de esta empresa de comunicaciones que entre muchos de sus productos informativos se encuentra el informativo NTR. Por cierto, le informo que la instalación de la FIFA Fan Fest allá en el Zócalo capitalino no va a afectar el conjunto arquitectónico que forma Palacio Nacional, el antiguo Palacio del Ayuntamiento, en donde está la Jefatura de Gobierno de la Ciudad de México y la Catedral Metropolitana, porque las estructuras, dijo el gobierno de la Ciudad de México, no se anclarán a ninguno de los edificios catalogados en la zona de monumentos históricos. Mariana Gómez Godoy, directora de Patrimonio Histórico, Artístico y Cultural de la Secretaría de Cultura local, comentó que las autoridades capitalinas cumplen con las medidas de protección civil, así como de protección de patrimonio en todos los eventos que se realizan en el Zócalo y no solo con el motivo del Mundial de Fútbol. Como le digo, estoy revisando la imagen de la cámara que está pues puesta siempre y nos muestra una panorámica del Zócalo capitalino, y sí, estoy viendo estructuras bastante grandes las que se están poniendo en el FanFest del lado, de hecho, de la Catedral Metropolitana. Si usted ve de frente la Catedral Metropolitana, ahí estará instalada pues la mega pantalla, una pantalla enorme la que se va a poner para que todos puedan ver en el Zócalo capitalino los partidos de fútbol, principalmente los de México, y la inauguración. Recuerde usted que la presidenta Claudia Sheinbaum también informó que ella estará en el Zócalo capitalino y no en el Estadio Ciudad de México, otrora Estadio Azteca, durante la inauguración. Allí estará la presidenta con la jefa de gobierno de la Ciudad de México. Nos vamos ahora hasta NTR Guadalajara con mi compañera Nivia Cervantes. Adelante, Nivia, te escuchamos. Buenos días nuevamente.
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2: Alberto, cuando son las 8:40 a.m. desde esta perla tapatía, te actualizo información, decirte que el Instituto de Planeación y Gestión de Desarrollo del Área Metropolitana de Guadalajara pagará 6.1 millones de pesos al TEC de Monterrey por el desarrollo del software SOFIA, este simulador de flujos intermodales basado en agentes y actividades. Con esta herramienta, Alberto, esta herramienta que es de inteligencia artificial se proyecta simular escenarios para la toma de decisiones sobre nuevas rutas de transporte público, tarifas, obras viales y desarrollo inmobiliario en la metrópoli. Para financiar este proyecto, el gobernador Pablo Lemus Navarro y funcionarios estatales firmaron ya un convenio modificatorio con la titular del IMEPLAN, Patricia Martínez, otorgándole una partida especial de más de 6 millones de pesos, 6.1 millones de pesos, debido a que el 87.3% del presupuesto anual del instituto está comprometido en el pago de nómina. En más información, decirte que el Observatorio Ciudadano de Movilidad y Transporte del Estado de Jalisco señaló que la Secretaría de Transporte modificó las reglas del subsidio a los empresarios transportistas y con esto terminó regalándoles más de 141 millones de pesos que no les correspondían. Este organismo precisó que no está en contra de la existencia del subsidio para reducir el impacto de la tarifa del transporte público a la población. Sin embargo, a lo que sí se oponen, Alberto, es a la falta de transparencia, no solo de recursos, sino de los procesos para su entrega. Alberto, la información desde Jalisco. Muy buenos días.
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3: Hola, ¿qué tal? Te saludo desde Zacatecas con lo más destacado. La sección 58 del Sindicato Nacional de Trabajadores de la Educación confirmó la suspensión de clases en 500 escuelas estatales como parte del paro nacional convocado por la Coordinadora Nacional de Trabajadores de la Educación. El dirigente sindical Marcelino Rodarte Hernández informó que la próxima semana se definirá la fecha del paro estatal, el cual afectará alrededor de 1.500 estudiantes. El magisterio exige soluciones a problemas relacionados con las pensiones del ISTESAC y anunció que también participará en movilizaciones nacionales programadas en la Ciudad de México. En más información, egresados de al menos 7 tecnológicos y universidades estatales enfrentan situaciones de desempleo o salarios bajos, ya que la mayoría percibe ingresos que van desde los menos de 5 mil pesos mensuales, por debajo del salario mínimo, hasta poco más de 20 mil pesos. De acuerdo con la información, la mayoría de los egresados no alcanza a los 2 salarios mínimos equivalentes a alrededor de 19 mil pesos mensuales. En el caso de la Universidad Tecnológica del Estado de Zacatecas, de los 658 estudiantes que egresaron el año pasado, solo se tiene registro de 74 colocados en el mercado laboral. La institución informó en un reporte de transparencia que después de mayo de 2025 no cuenta con un seguimiento actualizado de la situación laboral de sus egresados ni ha realizado estudios recientes sobre su condición en el mercado de trabajo. En otros temas, de los 635 contribuyentes que se ampararon contra impuestos vehiculares, solo el 64.72% ha logrado lo correspondiente al presente ejercicio fiscal. De acuerdo con datos de la Secretaría de Finanzas, las autoridades informaron que los contribuyentes bajo amparo no pueden realizar el pago si antes no presentan en el Departamento de Padrones una copia del amparo y la constancia de situación fiscal. El encargado de la Dirección de Ingresos, Francisco Jesús Espino Carrillo, señaló en un escrito que no se desconocen las resoluciones judiciales que protegen a los contribuyentes contra el cobro del impuesto a la infraestructura y del impuesto de la Universidad Autónoma de Zacatecas. Sin embargo, explicó que se detectaron casos en los que se estaban aplicando efectos a contribuciones no contempladas en las resoluciones judiciales. Hasta aquí la información desde el estado de Zacatecas. Le invito a que continúe en Informativo NTR.
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0: periodo de sesiones extraordinarias, ambas cámaras discutiremos los siguientes asuntos relevantes, los cuales serán analizados primeramente en la Cámara de Diputados y Diputadas como Cámara de Origen. Una iniciativa de la presidenta, de la doctora Claudia Sheinbaum Pardo, para modificar diversos artículos de la Constitución relativos a la elección popular del Poder Judicial, tanto federal como de las entidades federativas. Otra iniciativa de la Presidenta de la República para reformar la Ley General de Instituciones y Procedimientos Electorales para crear un órgano en el INE que revise de forma previa la probidad de las personas que sean postuladas por los partidos políticos. Asimismo, se discutirán otras iniciativas, una constitucional y otra legal, para establecer como causa de nulidad de una elección cuando se demuestre que existió injerencia extranjera.
1: Una de las iniciativas que se van a discutir en esta semana en el periodo extraordinario será la de la nulidad, la posibilidad de anular una elección en caso que haya alguna intervención extranjera. Pero no quiere decir que venga el ejército y tome un estado de la República, sino puede ser, si así lo identifica el Tribunal Electoral del Poder Judicial de la Federación, que una opinión en un medio de comunicación mexicano, de principalmente de agencias de seguridad de los Estados Unidos, la CIA, la DEA, etcétera, o una orden de aprehensión en contra de un político de cualquier partido, pues esto puede ser identificado como algo para intervenir en una elección, y esto podría anular los comicios. Ricardo Monreal defendió esta idea, que ha sido catalogada por la oposición como una iniciativa que censura la libre expresión tanto de medios de comunicación como en el extranjero sobre lo que está pasando en México. Ricardo Monreal dijo que esto es muy importante ahora, pues que se ha visto algún tipo de intervencionismo en nuestro país. Escuchemos al coordinador de los diputados de Morena, Ricardo Monreal.
2: Hace unos días presenté una iniciativa para que se agregue a las causales de nulidades de una elección cuando se demuestre con pruebas fehacientes que un gobierno extranjero, que una asociación extranjera, que una persona moral extranjera interviene en nuestras elecciones. Afirmar que la reforma en materia de nulidades que presenté busca que la 4T se perpetúe en el poder es simplemente un despropósito ajeno al contexto y al contenido de la iniciativa y alejado de la realidad. O afirmar que con la iniciativa se pueda estimular el conflicto postelectoral, o que incluso se reprima con ella la libertad de expresión, reduciéndole a una sola forma de pensar, es un completo error. Y demuestra que creo que no se ha leído la iniciativa ni se conoce la historia. En los medios que publican estas afirmaciones, siempre he tenido la voz y he respetado siempre estas expresiones.
1: La semana pasada, cuando se supo de estas iniciativas, el propio coordinador de los diputados de Morena y presidente de la Junta de Coordinación Política de la Cámara Baja, Ricardo Monreal, confió en que las iniciativas sean aprobadas por unanimidad, aunque ya adelantaron tanto PRI como el Partido Acción Nacional que votarán en contra de estas iniciativas, porque lo único que buscan, dicen los de oposición, es perpetuar a Morena en el poder a través de todo mecanismo que los pueda blindar, principalmente en las acusaciones que se tienen con relación al crimen organizado. Escuchemos nuevamente al coordinador de los diputados de Morena y presidente de la Junta de Coordinación Política de la Cámara de Diputados, Ricardo Monreal.
2: Vamos a esperar. Hay una discusión todavía. Hoy comienza en las comisiones de puntos constitucionales y de reforma electoral, y la semana que entra comenzaremos como Cámara de Origen. Ojalá y se pueda aprobar por la mayoría o por los grupos parlamentarios. Sé que es difícil porque ya está de por medio el proceso electoral del 2027 y no es tan fácil que acepten modificaciones a la Constitución, aunque beneficien al país, pero entiendo las razones políticas que están privando en este momento.
1: Sin embargo, como le adelanto, ya la oposición ha dicho que no va a apoyar estas iniciativas, sí, la de la reforma al Poder Judicial, porque pues es lógico que se tenga que atrasar esta elección. Sería imposible, en materia de organización de elecciones, organizar por un lado una casilla en donde se van a renovar a gubernaturas, a la totalidad de la Cámara de Diputados, congresos locales y alcaldías, y después a varios metros de distancia poner otra casilla en la que no tengan nada que ver los partidos políticos y se elijan alrededor de 800 jueces y magistrados. Sería una locura y además no valdría la pena porque habría o podría tener pues muchos márgenes de error debido a la cantidad de elecciones que podría haber. Esto sí se va a votar a favor, la posposición de la elección, pues de la elección judicial. Sin embargo, pues es un parche que no habla bien de lo que puede estar pasando en el sistema judicial de nuestro país. Ricardo Anaya, por lo pronto, dijo que esa iniciativa en donde se puede declarar nula una elección por algún comentario o intervención extranjera, pues de ninguna manera es sana para una democracia que tiene que estar abierta al mundo. Escuchemos al coordinador de los senadores del PAN, Ricardo Anaya.
3: Nosotros, por supuesto, defendemos y siempre vamos a defender la soberanía de nuestro país, pero creemos que aquí hay gato encerrado. De fondo, me parece, lo que hay es un intento de censurar, de controlar a los medios de comunicación, de controlar lo que se publica en las redes sociales. Tan es así que no han querido publicar en la Gaceta la ley secundaria. Solo conocemos lo que tiene que ver con el texto constitucional. Hay que tener muchísimo cuidado, porque con el argumento que es válido de defender la soberanía nacional, lo que aquí puede ocurrir es que haya censura, que haya control autoritario de lo que se dice en los medios de comunicación y, peor aún, control autoritario de lo que se publica en las redes sociales. De fondo, lo que Morena quiere es que no se hable de su pacto con el crimen organizado, de su alianza con los criminales. No, por supuesto que existe ese riesgo, nosotros vamos a dar el debate, pero al final, con la mayoría artificial que han construido, por supuesto que tienen la posibilidad de sacar este asunto adelante. Si no tuvieran nada que esconder, estaría publicada en este momento en la Gaceta la legislación secundaria. Sabemos que la están tecleando en este momento, ni siquiera tienen el texto que se va a someter a votación la próxima semana.
1: Pues ahí está, hay bastante trabajo en este periodo extraordinario de sesiones. Y hablando del parche que se le está haciendo al Poder Judicial en esta elección, escuche usted lo que publicó el diario Reforma hoy en su primera plana. La jueza recién electa en Sonora, Blanca Diva Ponce Caro, fue designada como secretaria ejecutiva de uno de los comités seccionales de Morena en el municipio de Cajeme. Ponce, juez penal del Circuito 2, participó el sábado en un acto encabezado por el dirigente estatal de Morena, David Mendoza, donde se tomó protesta a 246 presidentes y secretarios de los grupos seccionales. Durante el evento también se instaló el Consejo Municipal de Morena en Cajeme. El líder local de la institución tomó protesta a estos 246 presidentes, entre los que están una juez, Blanca Diva Ponce Caro, quien es juez penal del Circuito 2. Entonces, tiene dos cachuchas, bueno, ya sabíamos, no muchos de ellos, pero ella sí, de manera oficial, dos cachuchas. En sus días libres, en sus horas libres, se pone la cachucha de Morena, y en sus días hábiles, es jueza. Y además, jueza penal. Imagínese usted, así o más descarados. Vamos a un corte y regresamos con más información.
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2: Y ahora pasamos con el segundo tiempo de Todos los Deportes y Óscar Orozco. Adelante, Óscar, te escuchamos. Muy buenos días nuevamente.
3: Buenos días, Beto, una vez más, un gusto saludarte a ti y a todo el auditorio de Informativo NTR. Continuamos con la información deportiva más importante de este lunes. Bien, pues las Águilas del América Femenil logró un título más en este año, en este semestre, que fue realmente espectacular para estas chicas de Cuapa y con Ángel Villacampa al frente. Así es, este fin de semana disputaron la final de la Conca Champions Femenil, enfrentando al poderoso equipo estadounidense Washington Spirit. Y bueno, pues en un partidazo el que se llevó a cabo en la Bella Airosa, en el Estadio Hidalgo, las Águilas del América doblegaron en un gran partido a las consideradas favoritas para llevarse el cetro. Sabemos la calidad que es el fútbol el fútbol de Estados Unidos, ¿no? En comparación a la Liga MX, que apenas ha ido creciendo de manera paulatina. Y así, este fin de semana, el Club América hizo historia al proclamarse campeón de la Copa de Campeones de la CONCACAF, derrotando al Washington Spirit de la NWSL, la Liga Gringa, que insisto, es una de las más poderosas. 5-3 fue el resultado final. Gran partido del América, de toma y daca, de volteretas, de emociones en cada uno de los arcos. Y así el América, encabezados por una Scarlett Camberos sobresaliente, derrotó 5-3 y obtiene el ansiado doblete. Así es, porque ganó la liga. El equipo del América hace apenas una semana y ahora logra el título de la CONCACAF, el América. Así que dos fines de semana de festejos, y derrotó al Washington Spirit, este equipo estadounidense, que hay que reconocerlo, que cuando estos equipos salen de su casa, de su país, pues no son igualmente poderosos, lo vimos con el equipo que goleó el América, el Gotham, que era campeón de la CONCACAF, las primeras campeonas, y América lo doblegó fácil, 3-0. Incluso este equipo del Gotham, por el tercer lugar, el sábado también perdió 3-0 con el Pachuca. Así que hace el 1-3 México en esta competencia. El Spirit se queda en segundo. En este equipo milita Rebeca Bernal, seleccionada mexicana, veterana, ya que fue campeona, multicampeona con Rayadas de Monterrey varias veces, y que ahora milita en el fútbol de Estados Unidos. Pues no pudo contra el poder ofensivo de las Águilas del América, que ganan 5-3. Fue un gran partido este de las Águilas, doblegando al equipo estadounidense. Así que va a disputar también el Mundial de Clubes el equipo del América, por este triunfo femenil ante el cuadro del Washington Spirit. Pues enhorabuena para las Águilas del América, que realmente están teniendo un semestre espectacular, y ya lo demostraron. Bien, por otra parte, aunque usted no lo crea, o si estaba con el pendiente, se disputó la Copa de Campeones, el campeón de campeones de la Liga de Expansión, esta liga que no sirve para nada, entre los mismos rivales, entre el Tampico Madero, la Jaiba Brava y el Tepatitlán, que enfrentó en la final hace una semana a este cuadro tamaulipeco, y se volvieron a ver las caras una semana después, buscando la supremacía en el campeón de campeones, y los salteños jaliscienses lo volvieron a hacer. Así es, consiguen su segundo trofeo de campeón de campeones, ya lo habían conseguido hace algunos años, y ahí está los salteños de Tepatitlán demostrando poderío, y en el campeón de campeones, pues una vez más ganaron, ¿no? Así que se alzan con el triunfo, doblete para este equipo de Tepatitlán, de los salteños, con este gran triunfo en el campeón de campeones, ¿no? Y bueno, pues enhorabuena para ellos, y bueno, pues celebran ahí con hat-trick, aunque va a haber duelo de ida. Mira, aquí estoy checando ya, no son campeón de campeones todavía tiene el descaro esta liga bizarra, de hacer un partido de campeón de campeones de ida y vuelta. Ya déjenlos descansar, de verdad, estos equipos. Yo pensé, por sentido común y por lógica, que era un partido esto, y que ya el que tenía más puntos iba a ser la casa. Aunque ahorita estoy checando que Tepatitlán vence 3-1 a la Jaiba Brava, y habrá un partido de vuelta. Háganme usted el maldito favor de este torneo que no sirve para nada, y todavía tendrán que enfrentarse la siguiente semana en Tampico. Ya déjenlos descansar, de verdad. No, todavía tienen el descaro de que no haya descenso en este torneo, en esta liga que no sirve para nada, y todavía van a jugar otro partido más. Por favor, es realmente increíble, increíble, de verdad. Pero solo en México ocurre, buscando negocio seguramente, con dinero o algo, no sé. Pero todavía nos vamos a... Bueno, afortunadamente a poca gente le va a interesar este partido de vuelta del campeón de campeones. A poca gente le interesa la Liga de Expansión también. Solamente a las escuadras locales. Seguramente la gente de Tepatitlán estará esperando el partido el próximo fin de semana para verlo, pero realmente es ridículo que todavía en esta liga de expansión te ofrezcan un partido más, ¿no? Un partido extra. Es realmente lamentable. Y bueno, pues si todavía se critica esta liga porque no hay ascenso y descenso, ya con este tipo de detalles realmente es más criticable, ¿no? Bien, pues a 17 días de la Copa del Mundo de Fútbol, que no del valor en nuestro país con este partido esperado entre México y Sudáfrica. El viernes pasado México disputó una prueba, ¿no? La antepenúltima prueba. Falta todavía Australia en una semana, el sábado, y luego ya el 4 de junio estará enfrentando a Serbia en Toluca. Y México enfrentó este partido el pasado viernes en Puebla ante Ghana. Gana 2-0 México, lo hace bien el cuadro azteca. Mostrando con los jugadores que están, que es un cuadro B, porque faltan los seleccionados de Europa, algunos para integrarse. Hay ya 18 jugadores, o había 18 jugadores ya en la lista definitiva para este compromiso. Y bueno, pues por ahí pudimos observar a Edson Álvarez, lo cual nos da mucho gusto que ya esté en condiciones. Brian Gutiérrez anotó un golazo, el de Chivas, asegura su lugar. El Piojo Alvarado, Luis Romo, el tal Arangel, que inició como titular, luego tuvo participación por ahí Carlos Acevedo. Y bueno, estos 18 jugadores que ya están seguros, ya los sparrings, ayer ya despidió a 6, bueno, el fin de semana, los viernes, despidió a 6 Aguirre, ¿no? Caso de Iker Fimbres, de Águila, de Luis Rey, ya va y no, se van ya a de vacaciones. Y bueno, pues a esta lista de 18, bueno, México gana bien. Lo más importante es el gol de Brian Gutiérrez y el gol también del Memote Martínez, que tuvo el segundo gol ahí para marcar. Y esto pues es positivo para México, ¿no? Hay confianza. Se enfrentó un equipo de Ghana también, que era un partido molero, porque los dos equipos no cuentan con sus titulares. Ahí vimos en la banca a jugadores como el Cachorro Montes, que ya están aquí. Jugó Luis Chávez también unos minutos, lo cual es positivo, pero que el jugador esté ahí. Y bueno, México cumple, ¿no?, con este partido 2-0, buen triunfo que inyecta confianza sobre todo este equipo, a estos jugadores que pues esperan todavía la llegada de que arriben sus compañeros. Y bueno, ya hay 18, y este fin de semana tuvieron actividad. Ya también en julio, Julián Quiñones está integrándose al grupo este fin de semana. Orbelín Pineda, ya estamos hablando por ahí de 20. Y por ahí está también Santi Jiménez, que encerró esta temporada, se encerró ayer su participación con el Milan con una asistencia. Pero su equipo, el Milan, no va a ir a la Champions League. Triste que el equipo rosonero no vaya, no le dieron los puntos, ¿no? No, para llegar a la Champions League. Así que Santi Jiménez no va a poder disputar si se mantiene en Milan. Raúl Jiménez también terminó como suplente en su actividad con el Fulham. Obed Vargas fue titular en la goleada del Villarreal al Atlético de Madrid. Johan Vázquez ya no jugó en el último duelo ayer con el Génova, y el Chino Huerta no fue convocado con Andrés en la última fecha. El Chino Huerta prácticamente no estaría contemplado. Por ahí es Johan, sí, Obed, Raúl, Jiménez, y por ahí quedarían dos o tres lugares disponibles todavía en el tricolor. Podría ser Charly Rodríguez o Jordan Carrillo o Richie Ledesma, ¿no? Entre estos tres opciones, ya lo de Marcelo Ruiz parece que no le va a dar, pero bueno, pues ahí está la selección. Estamos a 17 días de que arranque ya la Copa del Mundo, ¿no? Cuenta regresiva importante. Viene la Premier League, pues ya quedó campeón el Arsenal, ya lo habían mencionado. Y bueno, pues se disputó el Gran Premio de Canadá este fin de semana, en donde Checo Pérez y su Cadillac siguen sin sumar puntos. No le fue bien, terminaron, por lo menos sí completaron la carrera, eso es importante mencionarlo. Sí la completaron la carrera, tanto Valtteri como Checo, pero pues en la carrera que se disputó ya en el circuito Gilles Villeneuve, ganó por ahí Antonelli, ganó Antonelli esta competencia del Gran Premio de Canadá este día. Hamilton quedó en segundo, Max Verstappen en tercero, Charles Leclerc quedó en el 12, quedó en el cuarto, Hadjar en Red Bull en el 5, así que Verstappen pues quedó en el podio, ¿no? El de Red Bull. Antonelli sigue intratable con su Mercedes. Ahora es su coequipero de Mercedes, Oscar Piastri, no, perdón, George Russell abandonó, tuvo por ahí un problema. Norris también abandonó, Checo Pérez pues no pudo completarla. Valtteri Bottas se quedó a cuatro vueltas, más bien Checo Pérez no completó. Cadillac completó la competencia, pero Checo Pérez tuvo otra vez problemas con su vehículo y no terminó la carrera, ¿no? O sea, se había dicho que esta competencia, este Gran Premio iba a ser importante para Cadillac, ¿no? Allá en Canadá, que habían tenido ajustado por ahí algunas piezas para que el carro de Checo y de Valtteri tuviera una buena actuación, pues no lo alcanzó y tuvo que abandonar Checo Pérez junto con Norris, junto con Fernando Alonso, Albon y Lindblad, pues no, se quedaron allí fuera de la competencia, y Antonelli sigue brillando con luz propia. El próximo gran premio en la Fórmula 1 será el domingo 7 de junio allá en Mónaco, en este circuito clásico de la Fórmula 1, así que será en Mónaco. Bien, en la NBA, ya para finalizar este bloque, en la NBA el equipo de los Spurs de San Antonio doblegaron sin misericordia 103-82 al campeón, al Oklahoma City Thunder, en el cuarto juego de la serie, así que se empata la misma en la final de la conferencia del Oeste. 103-82 ganaron los Spurs, un buen partido. Y bueno, pues los Knicks de Nueva York este fin de semana se pusieron ya a un juego de llegar a la final por el título en la NBA. Derrotaron el día sábado 121-108 a los Cavaliers allá en Cleveland. El día de hoy será el cuarto juego de la serie. Hoy podrían barrer a los Cavaliers, los Knicks, si ganan esta noche, y ya esperarían al finalista. Serán campeones de la conferencia del Este y esperarían al ganador de Spurs contra Thunder, que la serie ya se fue a un quinto juego. Esta serie sí se esperaba que no fuera tan pareja, cuando uno cuenta el poder del Thunder de Oklahoma, pero bueno, mañana martes será el quinto juego allá en Oklahoma. Bien, hasta aquí la información deportiva más importante de este lunes. Le deseo a la gente que tenga un excelente inicio de semana, cuídese mucho, le invito a que siga con nosotros en el noticiero, porque más información no le cambie.
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0: Gracias, Alberto. Buenos días. Mira, pues en realidad tú lo has resumido bastante bien. Esta es una convocatoria a un extraordinario, de como se ha hecho el estilo de la casa, de una manera caprichosa, de una manera unilateral, para poner exactamente un parche a la reforma judicial, a la mal llamada reforma judicial, porque no lo fue tal, sino fue una captura del poder judicial. Y lo que mal empieza, mal acaba. No podemos arreglar algo que está mal de origen. Es muy difícil decir que se va a arreglar algo cuando la esencia es vulnerar la autonomía de un poder público. Si eso no lo arreglas, pues todo lo demás no tiene significado, empeora las cosas. Fundamentalmente, el interés del régimen es cambiar la fecha, como bien lo saben muchos de los que nos escuchan, de pasarla del 27 al 28, por una razón. Ellos argumentan que porque pues son muchas elecciones, que porque el INE dijo que es imposible, y todas esas cosas operativas, que son ciertas en realidad, pero inclusive argumentando todo eso, no arreglan lo subsecuente, es decir, no arreglan el 2030, el 33, no arreglan hacia adelante. Patean el bote. Pareciera que quieren salir de esta y ver si después ya quitan este monstruo que han creado, que es derribar y debilitar a la República. Entonces, eso es lo que están planteando hoy, y también en el 28, pues ellos van a organizar una revocación de mandato, pero tú sabes que es totalmente contradictorio que el régimen que está gobernando organice que lo revoquen. Es solamente un show montado para poder movilizar a sus a la gente que ellos manipulan, o a la gente que ellos controlan, o algunos otros convencidos de vivir en un régimen autoritario. Entonces ellos van a movilizar. Si quisiéramos que la presidenta se fuera, pues nosotros estaríamos organizando ese ejercicio, pero nosotros queremos que la presidenta continúe, que termine, y queremos que sea una presidenta fuerte. Por eso criticamos que ella solita debilite los pilares de la República. Entonces, esta es una reforma que nos va a hacer perder tiempo. Además, convocan cuando quieren, como quieren, sin consensos. ¿Por qué? Porque tienen una mayoría espuria, porque no hay que dejar de recordar que ellos se robaron 100 diputados federales en la Cámara, porque teniendo solo el 54% se quedaron con el 73% de las curules, con una ayuda que les dieron algunos consejeros y magistrados. Esa es la realidad, y a partir de eso hacen y deshacen sin control. No es que no haya oposición, es que nos robaron lo que teníamos de controles nosotros. Eso es lo que está pasando, Alberto.
1: Sí, es que vamos, parecieran que son reformas, primero para proteger al régimen, que no lo toquen, y después cuando nos vamos a las nuevas nulidades de la elección, que también podría ser muy peligroso debido a las recientes acusaciones que hay en torno a pues de elementos importantes de Morena, de la cúpula de Morena, pues al decir viene una acusación de Estados Unidos en contra de uno de los dirigentes, tan solo por eso podrían ya anular una elección. Por ejemplo, la elección en Sinaloa seguramente será una elección muy revisada por todos, y cualquier indicativo desde el extranjero pues podría anular la elección, que eso sería pues muy peligroso. No que teníamos un país abierto al mundo, una democracia abierta al mundo, me parece que con eso se estaría cerrando, ¿no?
0: Tú lo has señalado, es muy peligrosa esa reforma de que quieren aumentar una nulidad por si hay una injerencia extranjera, que además es una muy ambigua la manera en que lo plantean, y lo hacen así para poderle dar la interpretación que quieran, en la confianza de que tienen el apoyo de órganos electorales que están a modo del régimen, que no pues no les interesa tener su autonomía y salir con dignidad y decoro en esta etapa histórica de México. Y realmente es peligroso porque Morena, desde sus orígenes, cuando incluso era otro partido, siempre que perdía decía que había fraude. Pues ahora desde el poder va a decir que si pierde es porque hubo una injerencia de otro país. Entonces, realmente lo que está preparando es, como ve que está cayendo en las encuestas el partido y la propia presidenta, pues ellos ya están preparando el escenario que sigue. No es solo conservar el poder, es protegerse. Es protegerse porque a todas luces hemos visto que no tienen medida en la manera en que están saqueando al país, que no reparan, son cínicos, porque defienden cosas que son evidentemente ilegales, que son evidentemente un abuso, y no obstante hay una línea para defenderlo y salen todos a defenderlo sin sonrojarse. Entonces realmente lo que están haciendo es preparar cuando pierdan y empezar a desde ahorita su narrativa al respecto, y eso es peligrosísimo, por supuesto que es muy peligroso, pero todo esto que están generando es en contra del país en todos los sentidos, porque justamente el país no crece porque no tiene inversión, y no tiene inversión porque no tiene confianza, no tiene confianza porque ha debilitado las instituciones que garantizaban esa confianza. Entonces, ¿eso qué quiere decir? Que ellos anteponen sus intereses de partido, de grupo, pues ahora sí que te diría de grupo delincuencial, los anteponen antes que los intereses de México y de la República, y eso de verdad es sumamente peligroso, y yo te diría que es mucho más peligroso que todavía algunos permanezcan pasivos ante lo que están viendo sus propios ojos. No es que la oposición lo señale, cualquiera puede ver lo que está sucediendo. No necesitamos, a veces, por decirlo, la oposición pudiera perder algún valor porque dice, bueno, ¿qué puede decir la oposición? No, simplemente hay que ver lo que está sucediendo a nuestro alrededor. No es normal la violencia, no es normal el saqueo, no es normal los contratos a modo, no es normal que se caigan las obras, no es normal que tengamos ministros ignorantes, no es normal que tengamos jueces militantes, no es normal nada de eso. Eso no debería estar pasando en un país que ha luchado por décadas por cada día ir fortaleciendo su democracia y teniendo mayores contrapesos. No podemos perderlo en 7 años lo que nos ha costado un siglo. Es injusto.
1: Senador, aprovechando su participación aquí en Informativo NTR, que hará alguna defensa, se sumará a la defensa de la gobernadora de Chihuahua, ahora que has pues recibido este citatorio para ser investigada por la participación o presunta participación de agentes de la CIA en un operativo allá en el estado de Chihuahua. ¿Se unirán ustedes a la defensa de la gobernadora María Eugenia Campos?
0: Yo por supuesto que estoy a favor de que se aclaren las cosas, pero estoy absolutamente en contra de que utilicen el aparato del Estado para poder intimidar, para amedrentar y para ganar electoralmente cosas. Lo que le están haciendo a la gobernadora me parece injusto, porque si realmente les importara que agencias estadounidenses participen en México en temas de seguridad, ¿por qué no nos explicaron cómo este señor Brian Wedding, que dicen que se fue a entregar a la embajada, cuando el de la FBI que estaba en México, casi, pues se vino por él prácticamente y dijo que ellos participaron en la captura? Nunca nos explicaron, y hacen ese montaje para eludir, explicar cómo fue la captura, dónde, quiénes, por eso lo hacen. Y así como eso, ha habido otras cosas donde ha habido participación, los sobrevuelos que hemos tenido, muchas cosas que hemos vivido, y nos oculta el gobierno, nos oculta sus tratos, nos oculta lo que realmente acuerda con otros países para no mostrar la realidad. Están sometidos, solamente es un discurso de soberanía para poder ponerse un velo encima, para tapar la realidad. Pero no es así. Nunca en la historia de México hubo tanto sometimiento como hoy lo tiene este gobierno con Estados Unidos particularmente.
1: Sí, por lo pronto, pues bueno, veremos hasta dónde llega esto, pero por sí es amenazante, sea como sea, es amenazante, y a un gobierno constitucional que además tiene fuero, ¿no? Tendría que haberse respetado el fuero en ese aspecto, ¿no?
0: No, estos, Alberto, no respetan ningún trámite, ningún proceso, ni el marco legal, no respeta nada, y es increíble, la presidenta dice que llegamos todas, es increíble que...

0: y ahora quieren que los gobernantes se pongan contra ellos cuando están protegidos al más alto nivel. Pues me parece que quien lo hace ya ahora como la gobernadora es una mujer valiente en haberlo hecho. No me parece correcto lo que está haciendo la presidenta, y eso no va a salir bien, porque evidentemente pueden ganar una victoria pírrica, pero en adelante no.
1: Pues ya estaremos muy pendientes, senador, y sobre todo la participación de usted y de su partido en este periodo extraordinario de sesiones. Por lo pronto, muchísimas gracias, senadora Carolina Villano, por haber platicado con nosotros.
0: Al contrario, gracias, Alberto. Un abrazo, buena semana.
1: Muchísimas gracias, senadora. Vamos a un corte y regresamos con más.
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1: Y cuando son las 9:32 a.m, tiempo del centro de México, ya de esta mañana, mañana de lunes 25 de mayo del año 2026, le informo. El Congreso de la Ciudad de México aprobó reformas a la Ley de Educación Local para regular el uso de teléfonos celulares en los planteles por parte de los alumnos. Por unanimidad, los legisladores locales avalaron los cambios con el propósito de promover el aprendizaje digital, así como facultad a la Secretaría de Educación, Ciencia, Tecnología e Innovación para que hagan una propuesta en la materia. La Secretaría podrá proponer a la Autoridad Educativa Federal estrategias para el desarrollo de capacidades que permitan el uso crítico e informado de las tecnologías de información y dispositivos electrónicos. No obstante, las autoridades no explicaron cómo llevarán a cabo estas acciones en los centros educativos. Y es que es una realidad, yo insisto, más que prohibirlo o casi crearlo como un delito, todos los niños llevan un teléfono celular en su bolsa, ya no es un artículo de lujo. Hoy ya tenemos más cercanía con nuestros hijos, con nuestros familiares. El teléfono celular se vuelve ya casi una obligación traerlo para ubicarlo. El asunto es que no se permita primero el uso en las clases por parte de niños, niñas. También hay que hacer una educación tecnológica, esto es muy importante, una educación tecnológica para poder llevar y convivir entre nuestra vida y la tecnología, y no ceder nuestra vida a la tecnología. De eso tienen que hablar los maestros y las maestras. No deben de ocultarlo, ni mucho menos, pues decir esto es malo, no lo saques. Al contrario, hay que decirle ya es una forma de vida, y quitarle un aparato celular, un aparato con internet a un niño, pues es obviamente castigarlo.

0: y sobre todo someterlo a un futuro que ya no existe, ya no va a ser el futuro, si no se explica con la tecnología, entonces no habrá futuro, y ahí es donde tenemos que entrar. El asunto es que nuestras autoridades educativas pues todavía están en el pasado, están hablando de una educación muy atrasada, y entiendo la necesidad de regular el uso de teléfonos celulares en las escuelas, pero más bien debería de haber unas clases de educación tecnológica en donde enseñen a las nuevas generaciones a utilizarlo y sobre todo a convivir con ella. No hay otra manera de hacerlo, hay que convivir con la tecnología. El Congreso de la Ciudad de México inició foros para reformar la Ley de Participación Ciudadana. Los encuentros tienen como propósito recabar las opiniones y propuestas de pueblos originarios, comunidades indígenas y las comisiones de participación comunitaria como los COPACOS, con el fin de enriquecer el dictamen. Los foros se van a realizar en las 16 alcaldías y ya arrancaron la semana pasada. Del 22 de mayo y hasta el 21 de agosto se estarán realizando estos foros. Juana Barraza Sampeiro, ¿se acuerda de ella? Se le puso el apodo de la Mataviejitas, fue trasladada a una clínica por cuestiones de salud, por lo que salió de prisión. La Secretaría de Seguridad Ciudadana informó que la mujer, condenada a 759 años de prisión por el homicidio de 17 personas, tuvo que ingresar a un hospital ubicado en la alcaldía Iztapalapa. Las autoridades carcelarias reportaron que el ingreso de emergencia al nosocomio de la reclusa se debió a que padece una insuficiencia renal, la cual le ocasionó un problema de salud grave. Esta mujer que, pues lamentablemente también, pues formó una página oscura en nuestra ciudad y en nuestro país, Juana Barraza Sampeiro, conocida como la Mataviejitas. Fernando Farías Laguna, el contraalmirante que fue detenido en Argentina, solicitó formalmente a la Comisión Nacional de Refugiados de Argentina que se le otorgue asilo político por razones humanitarias a fin de evitar su extradición a México, donde existe una orden de aprehensión en su contra por huachicol fiscal y delincuencia organizada. Así lo informaron fuentes allegadas a la defensa del ex contraalmirante, identificado como uno de los líderes de una organización que ingresaba ilegalmente a México millones de litros de diésel adquiridos en los Estados Unidos. Farías Laguna fue detenido el 23 de abril por autoridades argentinas al detectar que había ingresado a la nación sudamericana con pasaporte falso de ciudadanía guatemalteca. Sin embargo, a principios de este mes, la justicia de ese país decidió no entregarlo vía deportación o expulsión hacia nuestro país. Elementos de la Secretaría de Seguridad y de Marina aseguraron un arsenal que fue abandonado por sujetos que viajaban en dos camiones por un camino de terracería en Mazatlán, Sinaloa. La dependencia informó que el arsenal está compuesto por 11 armas largas, 76 cargadores, más de 2.000 cartuchos, 14 chalecos tácticos, 6 placas balísticas, diversas cintas eslabonadas y 23 artefactos explosivos improvisados. Y México pierde por violencia y corrupción en trámites y servicios públicos más del 12% de su Producto Interno Bruto. Así lo reveló el Instituto Nacional de Estadística y Geografía y el Instituto para la Economía y la Paz. Este instituto estimó que el impacto económico de violencia asciende a 4.5 billones de pesos, equivalente a 12.4% del PIB nacional. En tanto, el INEGI calculó el costo total a consecuencia de la corrupción cuando se realizan pagos, trámites o solicitudes de servicios públicos y otros contactos con autoridades. Este fue de 17.707.4 millones de pesos. Y en información internacional, en esta primera emisión de Informativo NTR, Irán y Estados Unidos han llegado a una conclusión sobre gran parte de los asuntos en negociación. Aunque la firma de acuerdo no es inminente, declaró este lunes el portavoz del Ministerio de Exteriores de Irán. El funcionario hizo estas declaraciones durante una rueda de prensa semanal al comentar que los últimos avances de las conversaciones entre Irán y Estados Unidos, mediadas por Pakistán, encaminadas a finalizar el conflicto médico, marchan. Así es que podría podría haber buenas noticias, aunque ya sabe que eso lamentablemente es muy endeble, muy débil, cualquier acuerdo que se encuentre en esa zona de Medio Oriente. Nos vamos hasta NTR Guadalajara con mi compañera Nivia Cervantes. Adelante, Nivia, te escuchamos.
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0: Alberto, cuando son las 9:40 a.m. desde esta Perla Tapatía, actualizamos información. Decirte que el Instituto Mexicano para el Desarrollo Comunitario detectó un centenar de empresas y actores políticos que concentran el control del agua subterránea y superficial aquí en nuestra entidad jalisciense, particularmente en la región hidrológica 12 Lerma Santiago, donde se ubican, Alberto, algunos de los cuerpos de agua más importantes y conflictivos del estado. El instituto explicó que según registros de concesiones vigentes hasta septiembre de 2018, los principales volúmenes de extracción y aprovechamiento hídrico están en manos de grandes corporativos, agroindustrias, desarrolladores inmobiliarios y grupos vinculados al poder político y económico. Entre las empresas expuestas con mayor impacto se encuentran 12 inmobiliarias que son dueñas de 14 títulos de concesión, 4 desarrollos residenciales dueños de 4 títulos, 4 empresas cerveceras y refresqueras con 4 títulos, 4 empresas químicas que ostentan otros 4, 2 empresas tequileras con el mismo número de títulos, 1 empresa de alimentos con 2 títulos y otras. En más información, decirte que a casi un año de que el Congreso de Jalisco aprobó la creación de la Fiscalía Especializada en Investigación del Delito de Tortura, la diputada morenista Norma López Ramírez acusó al gobernador Pablo Lemus Navarro de mantener frenada su publicación y utilizarla como mecanismo de control total, lo que dice ha impedido avanzar en otras fiscalías especializadas y mantiene pendientes reformas vinculadas a derechos humanos. La también presidenta de la Comisión de Puntos Constitucionales en el Congreso recordó que el decreto fue aprobado por el Poder Legislativo el 29 de mayo del año pasado, pero hasta ahora no ha sido publicado en el periódico oficial del estado, pese a que pues hay observaciones realizadas por el Ejecutivo que ya fueron solventadas desde diciembre pasado. Alberto, la información desde Jalisco, muy buenos días.
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2: Hola, ¿qué tal? Te saludo desde Zacatecas con lo más destacado. Abogados laboralistas denunciaron el colapso del sistema de justicia laboral en Zacatecas debido a los retrasos en los casos que se llevan en los 2 tribunales laborales del estado, lo que ha generado incertidumbre en su labor como litigantes. Por esta situación, presentaron una queja ante el Tribunal de Disciplina Judicial. El abogado Sergio Ríos Muñoz señaló que el problema se registra desde octubre en los tribunales de la capital y Fresnillo, donde los acuerdos de admisión de demanda tardan hasta 8 meses, cuando la Ley Federal del Trabajo establece un plazo máximo de 3 días. Añadió que existen juicios presentados desde octubre de 2025 que continúan sin avance, ya que ni siquiera se les ha asignado número de expediente, pese a las múltiples solicitudes realizadas. En más información, Zacatecas se ubica como la 6ª entidad con mayores pérdidas de empleo formal entre octubre de 2024 y abril de 2026, de acuerdo con el reporte de empleo de BBVA Research. El informe señala que aunque algunos estados lograron crecimiento, la mayor parte del país enfrenta un entorno negativo en la creación de puestos de trabajo, asociado a la desaceleración económica, la debilidad de la inversión y el deterioro de sectores como la manufactura y el comercio. En este periodo, 20 entidades registran caídas en el empleo formal, entre ellas Campeche, Sinaloa y Guerrero, que reporta las contracciones más pronunciadas. También compartirle que a 2 meses de su puesta en marcha, la Comisión Estatal de Arbitraje Médico ha recibido 11 quejas contra personal de salud, de las cuales 8 ya fueron resueltas. El comisionado Juan Carlos Ramos Escalante informó que ninguna de las quejas corresponde a negligencia médica, sino a asuntos administrativos relacionados con gestiones y asesorías a pacientes o usuarios sobre servicios médicos especializados. Detalló que las 8 quejas ya resueltas no fueron consideradas graves y se llegaron a acuerdos entre los usuarios y los prestadores de servicio de salud, mientras que las 3 restantes continúan en proceso. Asimismo, señaló que el IMSS es la institución con mayor número de quejas, lo cual atribuyó a que es la que mayor demanda de servicios médicos concentra. Hasta aquí la información desde el estado de Zacatecas. Le invito a que continúe en Informativo NTR.
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0: Pues esta mañana la presidenta Claudia Sheinbaum ratificó que el próximo domingo estará rindiendo su informe de gobierno con motivo del segundo aniversario de su triunfo en las urnas cuando logró la presidencia de la República. La presidenta Claudia Sheinbaum dijo que se analiza el lugar en donde se va a llevar a cabo este evento. Hay que recordar que el día de ayer había convocado a que todos los mexicanos estuvieran pendiente de este informe, pero en cada una de sus entidades de la República a través de pantallas gigantes. Y hay que recordar que desde hace ya varios días se está instalando en la plancha del Zócalo capitalino diversas estructuras que estarán alojando pues esta zona de aficionados del Mundial de Fútbol. De hecho, ya de cara a la Catedral Metropolitana se está instalando una estructura muy grande en donde se va a poner a una pantalla gigante, monumental la pantalla, y el espacio que se está dejando para poder hacer algún tipo de manifestación o reunión en el Zócalo capitalino es muy pequeño. Además, que no habría posibilidad debido a que Protección Civil seguramente no aceptaría que estuviera personas ahí mientras se está construyendo esta estructura. La presidenta Claudia Sheinbaum dijo por lo pronto que el informe va porque es una obligación de su movimiento rendir cuentas a el pueblo. Escuchemos a la presidenta Claudia Sheinbaum.
1: Cumplimos dos años, imagínense, de la elección del 2 de junio de 2024. Nuestra visión siempre es dar un informe. Y en este caso llamamos a la plaza pública, pero en las 32 entidades de la República. Daré el informe y va a haber conexión con pantalla para conocer la rendición de cuentas, lo que hemos hecho en año y medio de gobierno y desde que ganamos la elección. Y al mismo tiempo es pertinente informar de por qué esta ofensiva mediática y también de defensa de la soberanía, que en México decidimos los mexicanos, nadie más. Ese es el objetivo.
0: Ya tiene... La presidenta Claudia Sheinbaum dijo que este día se va a decidir dónde se llevará a cabo ese informe. Podría ser desde un evento en Palacio Nacional, como se ha hecho con los integrantes de su gabinete legal y ampliado, quizá algunos gobernadores, o podría trasladarse a alguna plaza en la Ciudad de México. Dijo la presidenta Claudia Sheinbaum que hasta el momento se está analizando y que quizá esta tarde se pueda definir dónde será y cómo será este informe con motivo del segundo año de triunfo en las urnas que le dio la presidencia de la República a Claudia Sheinbaum Pardo. Escuchemos a la mandataria.
1: Hoy en la tarde tengo una reunión para ver si lo hacemos desde Palacio Nacional o lo hacemos en otro lugar aquí en la Ciudad de México. Los lugares donde estarían las pantallas. Perfecto. ¿Ya qué?
2: Privado, no masivo.
3: Es decir, si va a estar abierta.
1: Es que el Zócalo está lleno de fanfest famoso. Entonces es muy chiquito ya el espacio que está ahí. Además están trabajando. Entonces no se puede hacer en el Zócalo porque se está preparando para el Mundial. Entonces, pues ya vamos a ver hoy en la tarde, en el caso de la Ciudad de México, dónde sería. Y pues estamos viendo en las plazas públicas en dónde.
3: Gracias.
0: La presidenta Claudia Sheinbaum se refirió también al citatorio que el sábado pasado le entregaron a la gobernadora de Chihuahua por parte de la Fiscalía General de la República. Ahí la presidenta Claudia Sheinbaum dijo que ese citatorio no es en calidad de imputada, o sea, de culpable, sino es una entrevista, dijo la presidenta, que hacen las autoridades ministeriales sobre esa investigación que se realiza en torno a la posible participación de agentes de la CIA en el estado durante un operativo de desmantelamiento de narcolaboratorios. Escuchemos a la presidenta.
1: Entre muchas investigaciones, la Fiscalía tiene dos investigaciones. Una, el caso de Chihuahua, de la presencia de dos agentes, bueno, de más agentes extranjeros, pero dos de ellos que lamentablemente fallecieron en un operativo, no sabemos muy bien, ya la fiscalía tendrá que explicar, en una visita, digamos, a un laboratorio hasta donde sabemos, y ha entrevistado a varios de la fiscalía de Chihuahua, en fin, por lo que hemos visto, pues tiene varias entrevistas. Y como parte de los procedimientos, entiendo que llamó a la gobernadora también a una entrevista. No quiere decir que haya un que esté imputada de algún tema, sino sencillamente, por lo que informó la fiscalía, fue llamada a una entrevista.
0: Es el mismo caso, dijo la presidenta Claudia Sheinbaum, en torno a los imputados por Estados Unidos en el estado de Sinaloa, el gobernador con licencia, el senador con Morena, Enrique Insunza. Dijo la presidenta que el citatorio que se les giró por parte de la Fiscalía General de la República forma parte de entrevistas, ese fue el término que utilizó también la presidenta Claudia Sheinbaum. Escuchemos a la mandataria.
1: Y también, entre otros muchos casos, está el caso de Sinaloa, que debido a la solicitud de detención urgente con fines de extradición del Departamento de Justicia de Estados Unidos a 10 mexicanos, pues también abrió una investigación y está llamando también a entrevistas, entre ellos al gobernador con licencia de Sinaloa, al senador, al que fue también o que está con licencia de la presidencia municipal de Culiacán, y otros. Hay otros dos que se entregaron. Entonces, pues es parte de las investigaciones que hace la fiscalía. Por eso yo dije, bueno, son procedimientos. No hay imputación, por lo que nos ha dicho la fiscalía, a nadie, sino sencillamente entrevistas.
0: Pues ahí está lo dicho por la presidenta Claudia Sheinbaum esta mañana, 9:56 a.m.
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0: Y ahora vamos con Perla Velasco y toda la información del arte y los espectáculos. Adelante, Perla, te escuchamos. Muy buenos días.
4: ¿Qué tal? Muy buenos días. Qué gusto saludarlos este arranque de semana. La actriz mexicana Cecilia Suárez anunció la gira en México de El Invencible Verano de Liliana, el monólogo que adapta la aclamada novela homónima de Cristina Rivera Garza, obra que, recordemos, fue galardonada con el premio Pulitzer en 2024. La pieza aborda el doloroso trasfondo del feminicidio de la hermana de la escritora ocurrido en 1990. La obra tendrá un recorrido importante por el país y podremos verla también como parte del programa de la FIL Guadalajara a finales de noviembre, una cita obligada para la memoria y la realidad de nuestro país. Por otro lado, te cuento que el cine latinoamericano e independiente ha hecho historia en el plano internacional, específicamente en el Festival de Cannes. El realizador argentino Federico Luis se alzó este fin de semana con la prestigiosa Palma de Oro al mejor cortometraje por su obra titulada Para los contrincantes. Lo interesante para nosotros es que el corto es un conmovedor retrato del boxeo infantil filmado enteramente en el emblemático barrio de Tepito, aquí en la Ciudad de México. Así las cosas con los hilos de la cultura y el cine para este día. Regreso con ustedes a cabina. Muy bonito lunes.
0: Igualmente para ti, Perla, muchísimas gracias, y también muchísimas gracias a usted por estar con nosotros en esta primera emisión de Informativo NTR. A nombre de Guillermo Ortega Ruiz, titular de este espacio, y de todo este gran equipo que hace posible esta primera emisión de Informativo NTR, le doy las gracias y lo invito a que me acompañe al filo de las 6:00 p.m. en la segunda emisión de Informativo NTR a nivel nacional, y también que pueda estar pendiente de los informativos en Guadalajara y en Zacatecas. Se despide de ustedes Alberto García Sarubi, deseando que pasen muy buen lunes, que sea una gran semana, y recuerde, está lloviendo en gran parte del territorio nacional. Vaya, circule con mucho cuidado para evitar cualquier accidente. Muchísimas gracias y nos escuchamos pronto. Hasta luego y muy buen día.
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0: acuerdo, cuentavientes. Oigan,
1: ¿qué icónica?
0: Icónica, la amo. Amo The Pet Shop Boys, ¿saben qué? Amo The Pet Shop Boys. Pet Aparte, me estaban contando que cuando estuvieron en México, no sé si fue el Corona Capital o qué fue, pero que espectaculares, espectaculares. Y te digo algo, por ahí tengo una foto con Neil Tennant y Chris Lowe, que son de The Pet Shop Boys. No tengo idea dónde está esa foto.
1: Ay, Lu, la tienes que recuperar. Pero Marta, no podemos arrancar este programa sin suéltala, Rulo. ¡Suéltala, Rulo!
0: ¡La máquina, la máquina, la máquina, la máquina, la máquina! ¡Campeones, señores! ¡Cómo no! ¡La décima está con la máquina arriba, el Cruz Azul! ¡Yes! A ver, quiero ver a qué equipo le van los cuentavientes. A ver, cuentavientes, pongan. ¿Quién de ustedes le va al Cruz Azul y está súper, ultra, mega feliz? Quiero saberlo
1: ¿qué
0: ahora.
1: ¿Qué cosa?
0: A ver, platícame tú, Rebeca. Ya sabes que yo del fútbol no sé mucho.
1: Pues casi 97 minutos intensos ayer sí, que se jugó este partido de... Pues ya la final, o sea, fueron dos partidos, Marta. La de ida y la de vuelta.
2: Correcto.
1: Ajá. Ayer en CU se enfrentan mi máquina con...
2: mis Pumas.
1: Pues claro, tus Pumas. Pero los dos dieron... batalla espantoso. Yo el primer gol, o sea, imagínate, el primer gol de Pumas, ajá, yo dije, hijo, man, porque siempre, siempre pasaba algo con el Cruz Azul, ¿me entiendes? Pero bueno, nosotros siempre apoyando y la máquina.
2: Jugaron bien.
1: Sí,
2: jugaron
1: 100%.
2: Bien. Con humildad se reconoce.
1: Y, pues sí, fueron cardíacísimos, un autogol de parte de los Pumas. Pero bueno, el centro que le dan a... ¿cómo se llama? Hay un perfecto... ¿eh? Ah, sí, a Rotondi. El centro que le dan a Rotondi. Rotondi la avienta a otro de nuestros jugadores. Pero pues, se atraviesa uno de Pumas y metió autogol. No importa, fue gol nuestro. En nuestra portería. En la portería de... Después de eso, pues vino una expulsión, Marta. O sea, sí hubo ahí, sí, un poco cochino, un juego cochino, ajá, de Antuna, que pisotea a uno de los nuestros, o sea, no sabes el torzón de pie y el pisotón que le mete, y primero...
0: Me quedan narrando fútbol.
1: Y el primero, el árbitro saca la amarilla, ¿no? Ajá. Y todos, ¿cómo? ¿Cómo? Es asqueroso lo que le acaba de hacer.
2: Era evidente.
1: Ven el VAR, ¿sabes? El VAR es la... obviamente el video para ver la repetición. Y sí, se ve el pisotón horrible. Le deshizo el pie, así sí. Y vámonos con la roja. Entonces ya tenía Pumas 10 jugadores, perdón. Con 10 jugadores no podían soportar los
2: oye,
1: Pumas
2: el
1: autobol,
2: la
1: no, porque además
2: baja,
1: el panel sí, que traía Cruz Azul muy
2: sí,
1: fuerte.
2: Todo influyó,
1: no, todo influyó. Al final también otra cochinada de Pumas y obviamente amonestan a otro jugador de Pumas y también lo expulsan. Entonces
2: ya no era
1: 9.
2: Cochinada, no era cochinada, era desesperación.
1: Pues sí, desesperación, pero pues juego limpio. Ni pero modo. Ambos equipos son súper, súper fregones. A ambos se les respeta, pero más a mi máquina que ganó. Punto. Y se acabó.
0: A ver, voy a leer a los cuentavientes.
1: O sea, una reja
0: ¿okay?
1: No se
0: voy
1: para.
0: A leer a los cuentavientes. Julieta, ¿tú eres futbolera?
2: Pues en este caso sí. Porque mis hijos son super Pumas. Mi papá era Cruz Azuliño y mi hermano es Cruz Azuliño.
1: Tu corazón estaba dividido, Julieta.
2: Entonces, de todo modo soy feliz.
0: Mira, Román Sierra dice: yo soy Pumas, estoy de puente en Estados Unidos. Es feriado, es Memorial Day. Ajá. Happy Memorial Day a todos los que nos escuchan en Estados Unidos.
1: Exacto.
0: Dice: yo y desde la cuna, orgullosamente nacida en Cruz Azul Hidalgo, dice Paola.
1: Eso.
2: ¿Qué tal?
1: Pues es que ahí no se me entera.
0: Hidalgo. Mi familia y yo estamos felices por el campeonato del Cruz Azul. Fuimos a verlos a Albanorte cuando ganaron a Atlas. Cruz Azul campeones, arriba la máquina, dice Azul Elisa.
2: Fenómeno
0: Rojas.
2: Nacional, ¿eh? Todo el mundo.
0: Catuza, Azul de toda la vida, casi 15 días en el estadio. Digo, cada 15 días en el estadio. Ahora apoyando desde Denver, Colorado. Cruz
2: fenómeno
0: Azul,
2: global.
0: No es un equipo.
1: Bueno, más.
0: Es una forma de vida.
1: Exacto.
0: Pero Marlene está tristísima.
1: Porque perdieron los Pumas. También la maestra.
0: Sí. Los pumazulearon, dice Jaime Paredes. Le voy al Cruz Azul.
2: Tienes
0: eso.
2: Que ver, Marta, cómo saludó a Gaby Marketing Rebe.
0: Ah, sí.
1: Sí, casi me avienta su té. Casi me avienta Puma, su ¿verdad? Té.
2: Todavía no estabas
1: con
2: tú.
1: Todo respeto, querida maestra, pero fuimos mejores. Fuimos mejores.
0: Oigan, espérenme un segundo. Eva Longoria.
2: ¿Qué tal?
1: Longoria.
2: Ajá, ¿qué hago?
1: ¿Qué?
2: Espérate.
1: ¿Qué? Espérate. Bueno, Eugenio Derbez. Puta. Espérame. Cementero de corazón.
3: Ah, no. Eva Longoria es accionista del Necaxa.
1: Sí. Ah, sí, no, sí, no, sí. No, no, no. La cementera sí. No tiene un empresario. Es la cooperativa. No.
3: Bueno.
1: Son los Longoria, dueños, pues, la cooperativa es del...
3: Dueña minoritaria cementera Cruz de Azul. Necaxa. Pensé que era de Cruz Azul, pero no.
1: Cementera, okay. La Cruz Azul.
3: No, oigan, bueno, es que bueno, perdón. No, total. Esto te va a dar risa, Julieta, tú que eres como de recursos humanos. Hoy en la mañana estaba hablando con Rebeca antes de entrar al aire, organizando toda la mañana. Ajá. Y entonces, oigan esto, cuentavientes. Y me vale, se tienen que confesar quién saluda así cuando llega sí. A la oficina.
1: Así iba yo caminando por los pasillos, Marta venía.
3: Necesito música así como de órgano, así como de
1: tin, tin, tin, tin, tin, tin, tin, tin.
3: Rulo.
1: Llegas a saber.
3: La cancioncita que nos gusta, que nos motiva, que nos mueve.
1: El de Rosa, la de Rosalinda. Entonces, sí, llegas a tu lugar de trabajo.
3: Espérate, que ponga la música para hacerles el chiste completo, cuéntame.
1: Está bien. Ya, Rulo.
3: Ahí está.
1: Ándale, entonces.
2: Ahí meneando caderas.
1: Te bajas de tu Valiant. Te bajas de tu Valiant. Tu Valiant azul chiclamino, ¿no?
2: Y ahí vas moviendo las caderas. Ajá,
1: entras y saludas. Ajá. Muchachos, buenos días.
3: No, no, no, así no lo hiciste. Hazlo bien con el tono que es.
1: Ok, ahí vas. Muchachos, ¿qué tal? Buenos días, bienvenidos a su empresa. Vas caminando y te encuentras. Ingeniero, ¿qué tal su fin de semana? ¿Qué tal el partido? ¿Usted es Puma o es de la máquina?
4: No, pues Puma.
1: Felicidades, también jugó muy bien.
2: Buen esfuerzo.
1: Niñas, jóvenes, bienvenidos, buenos días. ¿Quién saluda así?
2: No, pues que ¿alguien entusiasta?
1: No, contador Jiménez. Tenemos partido de boliche la semana que entra, ¿verdad? Perfecto, seguimos caminando.
2: El amigo de todos.
3: No, exacto. me encanta el ingeniero. Ajá. Buenos días, ¿cómo le va?
1: Jóvenes. ¿Bien? Qué ánimo, bueno. Es lunes.
3: Jóvenes, apenas empieza, ánimo, ¿no?
1: Claro. Apenas empieza la semana, tín, ánimo. No quiero caras largas.
3: Son las estupideces de las cuales nos reímos Rebeca y yo. Es que, perdón, les voy a decir una cosa ya, fuera de broma. A ver, quiero la opinión de nuestra invitada de hoy, Julieta Manzano.
1: Ajá.
3: Que, pues, el recurso humano es lo suyo. Julieta, te lo voy a decir y te lo voy a decir de frente. Hay dos tipos de personas.
1: Ajá.
3: Las personas que llegan a la oficina y saludan a todos. Y por qué no, hasta de beso.
2: De beso y abrazo.
3: ¿No?
2: Sí, sí, a rimón y todo.
3: Y los que llegamos a la oficina gritando. Gritando.
1: Cantando.
3: O sea, yo llego siempre cantando, con música en el celular.
1: Ajá.
3: Y ya es de, ¿por qué no se han metido? Rebeca, ¿qué onda? ¿A qué hora llega Julieta? Jan. Deja eso ya, ¿eh? Así, o sea, ya
2: pues empezamos. Es que
3: no había saludo, llegado.
1: No hay saludo. Exacto, no hay saludo. Siempre es.
3: Pues es que me dijo que ya estaba aquí en la esquina, pero vuélvanla a hablar. Exacto. Claro. ¿Dónde está Julieta?
1: Ajá.
3: Es que nos dijo que ya estaba bien. Pues
1: ábrele. Vuélvenle a hablar.
3: O sea, ese es nuestro saludo.
1: Ajá. Y luego.
3: Ahora, ya le
1: quiero que me digan cuentavientes.
3: Háblale. ¿Quién de ustedes es de los que llega a la oficina y saluda a todo el mundo? ¿Y quién de ustedes?
2: Ya trae top of mind los pendientes, pues sí.
3: Pues ya, miren, ni un hola general. Sí.
1: Ni siquiera, que llegan directito a su lugar.
2: Yo creo que
1: los claro, voy a mi porque lugar.
2: Los muy intensos que traemos no oficinas. Las tareas en la cabeza ya.
1: Ya son lugares, no son oficinas. No, voy a mi lugar.
2: Abierto. Sí, a donde haya.
1: Ajá.
3: No, sí. Es que no falta, y eso no sé cómo se corrige en una compañía, Julieta. El que llega a la oficina y antes de empezar a trabajar, se echa 40 minutos...
1: Sí,
3: rolando de lugar en lugar, tocando base.
1: Exacto.
3: ¿Qué onda? ¿Qué pasó anoche? Cuéntame de la junta. Oye, güey, este fin cuerna, ¿no?
1: Sí.
3: Y güey, se echan 40 van, se hacen su café.
1: Exacto.
2: ¿Sí?
3: Están y en se el echan piso, 40 ¿no? minutos estabas? Sin trabajar.
1: Estaba con Mari, la de recursos humanos, ¿no?
2: Oye, y puede
1: abren,
2: ser gente...
1: abren su compu. Mira, la llegada es a su lugar es así.
2: El saquito.
1: Llegan con su bolsa. Se quitan el saco, lo ponen en su silla.
2: Saquito chaval.
1: Traen un llavero choncho. Siempre hay un llavero choncho. Dejan el llavero, dejan la bolsa.
3: En la gaveta.
1: Exacto.
3: En la gaveta.
1: Y van por el café. Prenden la compu y nada más la prenden, así luego ponen la clave y todo. Y es el grito. ¡Voy al Oxxo! ¿Alguien quiere algo? Y son las 9:50.
2: Sí, sí, está prendiendo motores.
1: Exactamente.
2: Y no necesariamente es característica del alto o del bajo desempeño.
1: No.
2: nada no que necesariamente
1: ver. Exactamente.
3: No necesariamente, ¿eh?
2: No, no. O sea, hay gente que socializa así y lo capitaliza.
3: Claro, claro. Yo sí, de repente, cuando veo a dos instalados platicando, sí llego y les digo, oigan,
2: no, bueno, ya cuando es patrón,
3: ¿no se quieren tomar un café?
2: ¿En Vips?
3: O les digo, ¿unas galletitas alguien?
2: Ah, yo soy uh-huh. idéntica, ¿eh? Pero yo ofrezco serrano, vino tinto.
1: Ah, muy bien. Muy bien.
2: Nunca se los llevo, pero por lo menos.
3: Claro,
2: comento,
3: exacto.
2: Comento.
3: Bueno, queremos saber, cuentavientes, ustedes cómo llegan a la oficina. Es lo que queremos saber. Cuéntenos, ¿ustedes son de los que saluda a todo mundo de beso?
1: Exacto.
3: No, y aparte hay gente que estás metida en tu escritorio. Tienes un altero de libros del lado izquierdo.
1: Ajá.
3: O sea, güey, no puedes pasar porque hay un archivero junto. Y luego hay donde cuelgan los sacos, ¿ya sabes?
1: Sí, entonces, sí,
3: güey,
1: sí.
3: No pasa. Ah, no. Casi, casi te brincan encima. Exacto. Tiran un libro. A huevo darte un beso.
1: Sí, es molesto,
2: hombre.
1: ¿Eh? Sí, es molesto. Por eso ya dijimos.
2: Y hay de besos a besos, no sé si les ha pasado.
1: No, y además
2: que te da el beso con baba, el que arrima el mueble, el que, ay, no, que dices, no, ahí viene ese.
3: El que te empuja la espalda para sentirte las chichis.
1: Sí.
2: El que te agarra la
3: sucia. Karenina dice que ella llega 20 minutos antes,
1: para no
3: toma
1: saludar.
3: Su café y se encierra en la oficina y por el vidrio... Así, a Lola
1: Carolina.
3: Ella va así, saludando así.
1: Sí. Y haciendo como medio mímica. Ay, mira, ya llegó María. Ay, la
3: oye, María Mayra Ponte dice: de mí no van a estar hablando. Dejen ponerse al
1: bien,
3: corriente.
1: Muy bien, el fin de
3: dice
1: semana.
3: Román: en la oficina, en la vida hay dos tipos de personas. Las personas abeja, que no importan las circunstancias, buscan la flor y la miel.
1: Sí, como nosotros.
3: Y hay personas mosca, que no importa lo bonito del día, siempre buscan la caca.
1: Exacto.
3: Los lunes, yo soy persona mosca. Tú muy bien, Ron.
1: Los lunes,
3: tú
1: mosca. Eres rancio. Claro.
3: Sí, claro. Cris dice, siempre un saludo general, un buenos días, jamás sí. estará de más.
1: Y si le agregan el jóvenes o muchachos más, o muchachos.
2: Está bonito ya,
1: ¿cómo
2: cariño,
1: es, jóvenes?
3: Dile a los cuentos.
2: Échate uno.
1: ¿Qué tal? Buenos días, jóvenes. Nada de caras largas, el lunes. Pero adelante, mira, ánimo.
2: Incluye apoyo en el diafragma, Marfa.
3: Sí. No, el precioso es licenciado, buenos días.
1: Sí.
2: Ingeniero,
1: buenos días. No, claro. Es precioso, precioso, precioso.
3: Yo he tenido el enorme gusto de ir a tu programa y me consta que entras cantando la agenda del día, solucionando, organizando al equipo y haciendo mil cosas a la vez.
1: Exacto.
3: Admirable tu multitask. Soy tu fan 100% y de Rebeca Mangas también. Ya el Cerón, qué bueno que te diste cuenta. Que mira, yo sé de muchas cosas, pero nunca les miento al aire. Casi llego, así de.
1: Siempre.
3: Ya métanse, Sebastián, ¿por qué no han puesto las luces?
1: Exacto.
3: Rulo, ¿dónde está la canción? Deja de estar ligando ahí en la esquina.
1: Exacto.
3: Así.
1: Andrea,
3: ese es mi buenos días.
1: Julieta.
3: Sí, exacto.
1: Oigan,
3: Andrea, tápate esas chichis.
1: Exacto.
2: Cuidando claro. a todos.
1: Claro. Mira, Denise dice, me voy a mi lugar. Si saludo a tres es demasiado. Ah, ya, Denise. Tampoco sean rancios, ¿eh?
3: Sí. Yo llego súper temprano, así es que no hay nadie, solo viendo cómo van llegando todos.
1: Ajá.
3: Desde mi lugar, buenos días en general, no me gusta el contacto físico.
2: ¿Qué tal?
3: Mi mamá decía, la educación primero. Marta, hay que saludar al lugar que llegue.
1: Ay, siempre saludamos.
3: Es que les digo una cosa, es un saludo.
1: Pero en general.
3: Ajá, en general.
2: Sí. Como ahora la paz.
1: Yo me acuerdo.
2: No das la mano.
1: Yo me acuerdo, y muchas veces me ha pasado, sobre todo, bueno, en otras reuniones, pero en casa de Marta, que estamos en la sala y están las copas de vino, estamos todos sentados. Entonces yo estoy contando quién falta, porque seguramente quien falte va a querer dar todo el vueltón.
3: Sí.
1: Y a mí me da pena decir, ay, no te preocupes de lejitos. No, pues
3: sí,
1: no.
3: Exacto, ¿no? Exacto.
1: A ver, Rebeca,
3: tiradero de copas. Si uno llega tarde a una fiesta, una cena, todo el mundo ya está.
1: Ajá.
3: ¿Cómo se saluda?
2: Ah,
3: se
2: ya
3: saluda,
2: de lejos,
1: te queremos.
2: ¿No?
1: Sí, no.
2: Es siempre, mucho. Siempre. Igual.
1: Hola. Perdón, se me hizo un poco tarde. No se paren. Porque se empiezan a parar.
2: Yo soy el que llegó tarde.
1: Muy decente, sobre todo los hombres. Claro. Se empiezan a parar. No te pares, por favor. O sea, ya la gente con el tenedor en la boca, y es espantoso traer un camarón que llegue alguien con el molusco del beso, ¿no?
3: Así de peor aún la gente que te saluda con el codo.
1: Peor.
2: Ay, no, ya.
1: Yo tenía una tía que siempre
2: saludaba con el codo.
1: Con los codos, porque siempre estaba en la cocina.
2: Cocinando. Tenía las manos sucias.
1: ¡Comadre, comadre, comadre, comadre! Y con los codos. No, terrible. Entonces, no, yo creo que es muy sano.
2: Yo también.
1: Cuando ya están todos sentados.
3: Pero en la cena Rebeca Valel. Jóvenes, muy buenas noches.
1: Jóvenes, jóvenes, compañeros.
2: Llegué tarde, pero aquí les mando.
1: ¿Qué pasó,
2: besos,
1: colega?
2: A todos.
1: ¿Qué pasó, colega? No, qué horror.
3: Bueno, ¿sabes qué? El otro día le decía a Rebeca que hay que hacer una risa y risa de hay dos tipos de personas.
1: Sí.
3: Pero no lo vamos a hacer hoy.
1: No, va a ser sorpresa. Bueno,
3: pero nada más les voy a
1: porque
3: dar.
1: Porque está muy bueno.
3: Ejemplo. Hay dos tipos de personas.
1: Exacto.
3: Los que ponen el rollo de papel de baño y el papel sale por arriba
2: y
3: o
2: el que sale
3: el
2: por
3: papel
2: abajo.
3: Sale por abajo. ¿Tú cuál eres, Julieta?
2: Yo lo hago por abajo.
3: ¿Cómo? ¿Abajo?
2: Sí.
3: ¿Cómo? No, es o por sea, arriba, hija.
1: No. O sea, está el está el tu tubito o tu cosita preciosa donde tienes ahí el papel. Algunos traen un caparazón.
2: Algunos. Sí, no, horrible. No, una tapita.
1: Exacto.
2: No, yo no tengo eso.
1: No. Ok, tú estás así, ¿lo jalas perfectamente así o tienes que meterle
3: la Rebeca, ¿qué tal la explicación de Rebeca? Rebeca, estamos en radio, no en televisión.
1: Perdóname, diles.
2: O sea, yo lo jalo el de papel, tal forma que no se viene todo.
1: ¿El papel de frente o atrás? No.
3: ¿El papel está de frente al rollo o está por atrás,
1: del rollo?
2: El papel está de frente.
1: ¿De frente?
2: Así. O sea, ¿sale así o por abajo? No,
1: exacto.
2: Sale así.
1: Exacto, aquí o por acá.
3: Por arriba o por abajo. Pues oiga,
2: por arriba,
3: no es rocket science.
1: Claro. Por arriba.
2: Es que ya lo de la tapita me sacó de onda.
1: No, es que Mario nos hizo toda una teoría.
3: El baño es por arriba.
1: Sí, 100%. Ahora, segunda, esta es otra.
3: Porque hace palanca. Porque hace palanca.
2: No se te va todo el rollo. Le jalas fuerte y se te va todo el rollo.
1: No importa qué regadera tengas. O sea, yo tengo estas cuadradas que se hacen así, ¿no? Pero hay otras que están pegadas a la pared.
2: Sí.
1: ¿Hacia dónde te bañas? ¿Pegada a la pared que te dé el agua de frente o de espaldas que te dé el agua
2: en
1: por
2: la
1: atrás?
2: Espalda, tontamente yo.
3: No, yo no.
2: ¿Tú de frente?
1: Yo de frente a las
3: Bueno, la mía cae de arriba.
1: También también.
2: Pero ¿cómo te paras?
1: Pero tienes un regulador de por eso, ¿cómo te paras en la
2: pared?
1: ¿Viendo a la pared o viendo para el otro lado?
2: ¿O viendo para afuera?
1: ¿Sí me explicó?
3: No, viendo la pared.
1: ¿Viendo la pared? ¿Tú para dónde? ¿Tú viendo
2: afuera?
1: O sea, tú de espaldas.
2: De espaldas a la regadera.
1: Sí, exacto. Ajá. O sea, de espaldas a los reguladores de agua, por ejemplo.
2: Sí.
1: No, exacto. Yo de frente. Yo de frente.
2: Dios mío, ¿y eso qué tiene que ver?
3: Para que caiga el agua en tu seno, Rebeca.
1: Yo pueda
2: para enjuagarse los pechos.
1: Para que recorra mi cuerpo hasta el monte de Venus.
3: Oye, pero te digo algo.
1: ¿Qué asco el monte de Venus?
3: ¿Qué dijimos de hay dos tipos de personas?
1: Dijimos
2: ya
1: esa.
2: Ya dijimos la de la abeja, la de la mosca y ahora la del papel.
1: La del papel, la de la regadera.
2: Y la que nos saluda.
3: Ajá. No, el otro día que estábamos hablando. Jan, Rulo, ¿cuál es el que dijimos el otro día? Que
1: ¿qué decían ustedes? De es que aquí, no, pues digan.
2: Están haciendo memoria en voz alta.
1: La de las pastillas, ¿cuáles las pastillas?
3: No. Ah, ya me acordé.
1: Ah, sí, la de las pastillas.
3: Hay dos tipos de personas, cuentavientes. ¿Cuáles son ustedes? Los que van sacando las pastillas del vial ese de metal, claro, donde vienen las pastillas, ¿en orden?
2: Ajá. Sí, a fuerza.
3: ¿O salteadas?
1: Yo
2: no,
1: orden.
2: En orden.
1: También, no me gusta tener un hoyo en un hoyo en la 17. Cuando falta 20.
3: Yo estoy muy mal.
1: Trae tú estás blisters. Muy mal. Marta las tiene así. 1, 2, 3, hoyo, 4, hoyo, 5, 6, 7, 8, 9, hoyo, 10, 11,
3: y aparte
1: 12,
3: te
1: hoyo.
3: Claro.
2: Julieta son tiene dos un punto. Placas y le abren a cualquiera.
3: Exacto. No. Tengo dos blisters o tres.
1: Sí, le
3: abren todos a están picoteados.
2: No,
3: todos
2: no
3: están
2: puedo,
3: picoteados.
2: Hija.
1: Sí, picoteado
2: yo,
1: mal.
2: Yo voy
1: en. Sí, no, muy, yo muy en super orden. Y es más, no puedo ver esa madrecita, entonces voy por una tijera.
3: Ah, no, yo sí.
1: Y corto. Corto ese pedazo.
2: Yo sí, es de viaje, pues sí corto, pero si no, no.
1: No, yo sí, porque no, también llegas a tu casa, te piden una aspirina, güey, es horrible.
2: Que
1: sí, claro.
2: Todo hoyo.
1: Ajá, todo lleno de hoyo.
3: Bueno, ya pueden echarse uno nada más, cuentavientes.
1: ¿Cuál más? Bueno, en el orden de
3: hay dos tipos de personas.
1: ¿Qué dicen los cuentavientes?
3: No, es que me tienen que decir ellos qué otros dos tipos de personas hay.
1: A ver, díganos más. ¿Cuáles más dijimos ahí cuando estábamos en la calle? Dijimos algunos que decíamos, no, eso no.
3: ¿Cuál otro dijimos?
1: No, que dijimos, eso no es creativo ni es chistoso.
3: Sí, no, no. Eso de, hay gente que quiere y hay gente que ama. No, ajá, a ver, sí, no, así no,
1: no,
3: es.
1: No, no es eso.
3: Eso no, no. es.
1: Exactamente.
2: Eso no entra en el juego.
3: Eso no es. Eso no sí. es. Bueno. Un día vamos
1: hay
3: a
1: Hay gente que entra por la puerta de la cocina, hay gente que entra todos los días, hay gente que entra por la puerta principal.
3: Mira, esto está
1: por ejemplo.
3: Bueno. Hay dos tipos de personas para las toallas de papel de la cocina.
1: Ajá.
3: De derecha a izquierda. O de izquierda a derecha.
2: Ay, ya.
1: De papel de la cocina.
2: El ese como servitoallas.
3: Sí,
2: como
3: servitoalla. Servitoallas.
1: Claro. De izquierda a derecha.
2: De izquierda.
3: Ah,
2: de
3: izquierda. Ahí te va otra. Ahí sí. te va otra.
2: ¿No hay okay. otra.
3: Hay dos tipos de personas, cuentavientes.
1: Ajá.
3: El que abre. El pan Bimbo.
1: Ah, claro.
3: Y lo cierra. Es
2: con
3: más, son tres.
2: Con el fierrito.
3: Con el fierrito.
1: Ajá.
3: El que le hace el nudo. O yo.
1: Que dobla.
3: Lo dobla. Que nada más dobla.
2: Dobla la
3: el
2: bolsa
3: plástico,
2: y lo metes.
3: Dobla la bolsa y lo vuelvo a meter. Hasta ahí llevo yo.
2: Yo puedo ser la dos y la tres.
1: Yo soy. No.
3: Lo del nudo.
1: Sí, yo
3: no
1: también
3: lo puedo
1: la dos
3: creer.
1: Y la tres. Pero el nudo lo evito. Yo lo que hago es cuando ya va bajando ese pan, le pongo el fierrito, pero corto. El resto de la bolsa.
2: Sí, sí, porque queda muchísimo.
1: Exacto.
2: Igual las servilletas.
3: Ok. A ver, este está bueno. Caro dice.
1: Cierto.
3: Hay dos tipos de personas. Las que trabajan con música. Uh-huh. Y las amargadas que no se concentran sin música.
1: Claro, de bájale, güey. No sí, puedo meter aquí los datos.
3: Caro, con todo lo que amo la música, yo no puedo trabajar con música.
1: No,
3: porque
1: nosotros,
3: entonces me pongo a cantar, nosotros, me pongo a bailar,
2: sí,
3: o sea, no me puedo concentrar.
1: Aquí la
3: me
1: musical es cañón. Andrea, y Andrea además canta. Entonces imagínate okay. nosotros discutiendo, no, pero este tema no, y Andrea, ¿por qué tú?
3: Ok, ahí te va.
1: Hiciste no sé qué, yo, Andrea.
3: Ok, espérate.
1: El amor.
3: Felipe Rodríguez Salazar mandó una buenísima. Hay dos tipos de personas, te la voy a mejorar, Felipe. La gente que se despide cuando se va de una fiesta...
2: La que desaparece.
3: La gente que desaparece.
2: Ay, a mí me gusta la segunda vez, sí.
1: A mí también. Depende sí. de, a veces digo...
3: Felipe dice, y hay no el que solo se despide del anfitrión. Pero hay
1: claro.
3: gente que no se despide ni del anfitrión.
1: Ah, no. Yo del anfitrión
2: yo igual.
1: Siempre.
2: Sí.
1: Pero así de, oigan, bueno, ya me...
3: No. Ya, sabía que esto iba a ser un hit, Alex Moreno. Hay dos tipos de personas.
1: Ajá.
3: Las que están comiendo... Y van doblando la servilleta.
1: No.
3: Y las que la hacen bolita.
1: Ah, no. ¿Cuál? La de papel. La servilleta de papel.
3: Ay, Rebeca.
2: Claro.
1: ¿O cuál?
2: No.
1: ¿O la de tela?
2: Sí,
1: obvio.
2: Hacer bolita la de tela, ¿no?
3: Obvio.
1: Sí, no.
3: No. Pero sí la hacen bola. O sea, la avientan. Pero
1: yo,
3: sobre todo pasa con la servilleta
1: claro.
3: de papel.
1: Sí.
3: No. Hacer la servilleta
1: doblo.
3: Bolita es de
1: no,
3: cuarta
1: sí,
3: cuenta.
1: No, yo doblo.
2: Yo
1: no
2: doblo.
1: Doblo.
2: ¿Tú?
1: Sí,
3: sí,
1: doblo.
3: Yo doblo.
2: Sí.
3: Yo voy
2: mi
3: doblando.
2: Marido hace bolita y se
1: y lo
2: enoja,
1: mete
2: si
1: y lo pone al plato, ¿no?
3: No, pues sí, le está muy mal. Ok. Oiga. Ah, Mr. McFly tiene una preciosa.
1: ¿Cuál?
3: Hay dos tipos de personas. Las que ayer salimos campeones y los que no.
1: Exacto. Exacto. Exacto.
3: Ok.
1: Esto
3: está espectacular. ¿Cuál? ¿Saben qué cuentavientes? Los amo. Los amo.
1: ¿Cuál?
3: Le agarraron la onda perfecto. Rocío DR.
1: Vale.
3: Hay dos tipos de personas. Los que sirven primero la leche y luego le ponen el cereal, de ninguna manera.
1: No.
2: No, no.
3: El cereal, primero no. le pones el cereal y luego
2: la
3: leche.
1: Primero
2: leche.
1: El cereal
2: claro.
1: y luego la leche.
2: Sí, para saber
3: exacto.
2: hasta dónde.
3: Muy
1: 100%.
3: Bien.
1: A ver,
3: muy bien,
1: pero
3: tú.
1: Seguramente va a haber muchos que sí ponen primero la leche. A ver, yo tengo otra.
3: A ver.
1: Que hubo una discusión aquí terrible. A ver, el taco.
2: No, di, hay dos tipos de personas.
1: Hay dos tipos de personas. Las que en el taco. Pones primero el limón y luego la salsa.
2: Ajá.
1: Primero limón a tu taco de pastor
2: sí.
1: o lo que sea y luego salsa. O
2: sí.
1: primero la salsa y encima al final
2: primero
1: el limón.
2: Primero el limón.
1: No, yo no, güey.
3: No. Yo primero el limón
2: sí, yo
3: porque
2: también.
3: Quiero que toque la carne.
2: Claro, que se distribuya.
1: Exacto.
3: Yo no.
2: Y la
3: luego
2: salsa
3: la
2: ya
3: salsa.
2: Te frena, ya te hace ayudar.
3: Y luego la salsa.
1: No, yo pongo
3: oye,
1: salsa, cañón y el limón al final.
3: Tengo otra. Hay dos tipos de personas. Los que echan la salsa a manera de caminito.
1: Ajá.
3: Y la persona del goteo.
1: No, yo soy la del goteo. 100%.
3: Yo soy del goteo.
1: Goteo 100%.
2: 100%. Yo soy caminito.
1: Sí. Que tú
3: caminito,
1: que eres caminito.
3: Sí, muy yo soy de goteo.
2: Una
3: yo soy
2: ahí
3: de goteo.
2: Delgada para empezar a
1: claro.
2: a calar.
1: Hay dos tipos de personas ya que estamos en el taco. La que pide el taco con copia.
2: Así,
1: y la que no. No, yo prefiero la sencilla.
3: ¿Qué es con copia?
1: Con dos tortillotas.
3: Dos hojas. Ah, taco con copia.
1: Sí,
3: no me la sabía.
1: Dos hojas.
3: Okay. Dos hojas. Lore tiene una preciosa. Uy, esta es divina. Me diste una idea. Lore dice, hay dos tipos de personas. Las que lava en orden los trastes. Primero los vasos, luego los platos.
2: Lo que no
3: y el que lava, como le da su chingada gana. Pero ahí les va, otra. Hay dos tipos de personas.
1: Ajá.
3: Yo, que cargo la lavadora de platos, ahí como voy pudiendo. O Juan, mi marido, que carga la lavadora de platos como si estuviéramos jugando Tetris.
1: O sí, sea, sí, perfectamente sí, en orden.
3: Perfectamente.
2: Casi limpios.
1: Yo sería, todo, o sea, yo no tengo 100%. De esta madre, pero si tuviera...
2: Es que es un sería rollo, hay que quitarles todo.
1: Y los trastes, que para mí es una terapia impresionante. A mí ponme, cuando me invites a tu casa y me veas en la cocina, la no madre. Me digas, no, me estoy feliz. Relajando. Soy feliz. Okay. Y soy en superorden.
2: Yo igual.
1: Okay.
2: Yo igual.
3: Hay dos tipos de personas.
2: Sin grasa, sin grasa.
3: 100%. Sí. Hay dos tipos de personas y esto es impresionante, ¿eh? El de la pantufla y el de descalzo.
1: Fíjate que yo antes era descalza y ahora ya pantufla.
3: No, yo nunca descalzo.
1: Yo creo que es una cuestión
3: nunca
1: de descalza.
3: Nunca. También. O sea, a ver, me sí, bajo de la nunca. Cama y antes de poner los pies en el piso,
1: están tu
3: con mi cabecita ahí, estoy igualito. Buscando la chanclita.
2: Igualito, enferma.
3: Nunca estoy descalza. No, yo, 100%.
1: Descalza, antes como que de los... Puta, pues hace poco, ¿eh? O sea, hace como 5 años.
3: Oye, que ya perdón, sea. Les tengo que decir.
1: Pero me amaba andar descalza.
3: Nací en mi manduna divino. Hay dos tipos de personas. Blue Nash, la que se baña, deja el baño impecable, cierra la cortina, limpia el vidrio,
2: recoge el cepillo
3: todo divino,
2: todo.
3: Sí. Uh-huh. Y la que deja un absoluto desmayo.
1: No, cero.
2: No, yo
1: cero,
2: la uno.
1: Cero.
2: No puedo ir.
1: No, yo la nada. Uno. Yo también. Yo o sea, muy uno. Bien, y es más, hasta aprovecho para jalarle así. O sea, tengo mi jaladorcito de agua delicioso.
2: Sí.
1: Jalo, fum, fum, fum, fum, fum, fum. Y es más, divino. O sea, ya es la obsesión tal que...

0: un tsunami.
1: Un tsunami, 100%.
0: Yo mitad. Yo claro. Hago normalito, sí.
1: Marta, donde se acuesta, ahí.
0: Pues es que acaba.
1: Si tú no te mueves tanto, bulto, hija. No. Mira, dos tipos de personas, las que lavan la ropa al derecho y las que la lavan al revés.
2: Yo al revés, 100%.
0: Ah, yo no sé.
2: Y claro, no sé si sirva eso para algo, ¿sí?
0: Pues se protegerá un poco la tela, ¿quién sabe?
2: Yo para algo.
0: Yo no sé.
1: Ay, no, otra. Bueno, esta ya les dije, hasta puse un post.
2: Asquerosa.
1: Debería de haber una fila especial.
2: En el infierno.
1: En el aeropuerto, en el banco, en el súper, para la gente que sí sabe lo que está haciendo.
0: En el SAT.
1: Sí, claro. Porque dice Catuza, claro, hay dos tipos de personas: las que están en la fila del banco con todo preparado, sí, y las que se esperan a llegar a la ventanilla para vaciar la bolsa y le das la tarjeta. Sí. Catuza, tienes toda la razón.
2: Claro.
1: Igual en el aeropuerto, hay gente que ya viene con el pasaporte abierto en la hoja de la foto, con el pase de abordar al derecho, listo. Y el que saca el pase de abordar está buscando el pasaporte ya cuando le toca. Hay dos tipos de personas.
2: Sí.
1: El que llega a seguridad ya encuerado.
0: El que se empieza, exacto, a encuerar ahí.
1: Yo ya llego encuerada.
0: Yo igual.
1: O sea, ya estoy.
0: Está todo en las charolas.
1: Sí, 100%.
2: O la que ya llega y...
1: Los que ya les toca su turno y empiezan a buscar.
0: Ay, agua.
2: Yo perdí un vuelo, de verdad un vuelo. Londres, México, lo perdí espantoso.
0: ¿Por el arco?
2: Por una señora que traía sus botellas de agua en la... Te lo juro por Dios.
0: Y se aferran a ellas como...
2: No. O sea, oye, ¡nuestro avión! Oye. Porque Heathrow, además, o sea, hay que transbordar 20,000 mamadas.
1: Sí. No, a ver, LET RS tiene una preciosa. Hay dos tipos de personas. Las que van al concierto porque tenían boleto... Y las que no van, pero quieren tus fotos y tus videos.
2: Sí, claro, claro, claro.
1: Está preciosa.
0: Los que estás pasando. Oye, ¿qué tal esa de con chile que pique o que no pique?
2: Esa es preciosa.
0: Es preciosa. ¿Qué? Hay dos, ¿a qué le ponen
2: de dilo, no pero pique? Dilo, hay dos tipos.
0: Hay dos tipos de personas. El que pide el elote con chile que pique y el que pide con chile que no pique.
2: Exacto.
0: Digo, ¿y qué para qué? ¿Qué
2: yo pido mitad y mitad. Yo siempre digo, mézclele, pero que no sea asqueroso, que me arruine mi esquite.
0: Pero sí le da saborcito y que no pica.
2: Exactamente, delicioso. Sí. Entonces, de los dos. A ver, claro. Rulo tiene la suya.
1: A ver, Rulo.
2: Hay dos tipos de personas. La que les gusta el chilaquil aguado.
0: Ay, el crujiente.
2: O el chilaquil crujiente. Pido el aguado.
1: Crujiente.
0: Hijo, yo crujiente.
2: Yo te aguado, güey. 100%.
1: No, lo que pasa es que ya les dije, neta, esto sí es neta. Vean un video que hice de cómo se hacen los chilaquiles en mi casa.
2: Es más,
1: porque los chilaquiles, en el 90% de las ocasiones, les tengo una noticia, no están bien ejecutados. Número uno, el totopo es del frito, tamaño de tu boca, y cuando lo muerdes, se te encaja en la encía y no se va a desangrar.
0: Quedan heridas de guerra.
1: 100%. Exacto, heridas de guerra. Número dos, es ponen los totopos en un plato, luego la salsa encima, luego le echan crema, luego le echan queso y luego le echan o cebolla o lo que sea.
2: No,
1: pues cuando tú agarras con el tenedor
0: el totopo, triángulo gigante,
1: se cae todo.
2: Sí,
1: entonces, se en mi casa, sí. Y el video está en YouTube, Alex, pónselos en Twitter para que lo vean. Es a la salsa hirviendo, le echas el pollo, le echas la crema,
2: sí.
1: Y le echas el queso.
2: Se me antojó cañón.
0: Ay, qué rico.
1: Los totopos son
0: más chiquitos,
1: rectángulos, no triángulos.
0: No con pico. Ver,
1: no triángulos, triángulo de la Bermuda, no, uh-huh. Es un rectángulo pequeño. Y entonces
0: ya con
1: viertes toda esa mezcla.
2: Puta,
1: y después
2: delicia.
1: Nada más con una cuchara como que lo integras, así lo doblas y lo sirves inmediatamente. Sí, y queda una cosa espectacular.
0: No, se llaman chilaquiles inteligentes.
1: Se llaman chilaquiles al lado.
2: Así de, oigan.
1: Bueno, ya.
2: Así de, jóvenes, trabajar, ¿no? Pues Julieta Manzano se va.
0: Ya terminó su tiempo. Pero hay dos tipos de personas, las que se van y las que se quedan.
2: Exacto.
1: Bueno, qué risa.
2: Qué diversión.
1: Otro día hacemos, hay dos tipos de personas.
2: Exacto.
1: Otra vez,
0: las que ganaron y las que perdieron ayer.
1: Exacto. Oigan, regresando del corte, ya nos vamos a poner a chambear. Está con nosotros la gran adorada Julieta Manzano, su rockstar de la vida, y va a hablar de algo que es muy impresionante. ¿Quién de ustedes cree que tiene magnetismo social? O sea, que llegan a un lugar,
2: sí, claro.
1: ¿O cómo es Julieta?
0: Sí, sí.

0: tal cual, tal cual. Quiero estar contigo.
1: Sí.
0: Que la que te traes, escuchan. Que traes magneto. No es belleza, Marta, no es ¿no? el verbo. Es el arte de llegar a una habitación, Rebe, y como que cambia el aire, uh-huh. como que ocupas espacio.
2: Claro.
0: Como que llegaste.
1: Como que llegaste.
2: Porque les voy a decir una cosa. Fuerte. No queremos ser cuentavientes ese tipo de personas que si estás o no estás.
0: No nos dimos
2: cuenta. Da igual.
3: Vale, gorro.
2: Da uh-huh. igual. Al regresar con Julieta Manzano, no se vaya.
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0: diversión.
1: Oigan, en unos momentos más vamos a hablar con Julieta Manzano de cómo tener una personalidad magnética, que tú entres a un lugar y que cambie totalmente el ambiente para positivo. ¿Y cómo hacer para que la gente gravite hacia ti? De eso vamos a hablar en un momento más. ¿Cómo nos reímos con el hay dos tipos de personas? Es más, hay dos tipos de personas. Las que les encanta viajar y son súper truchas para hacerlo, y las que no. 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Regresamos con Julieta Manzano en W Radio. No se vayan.
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1: Estamos de regreso en W Radio. A ver, ¿cómo puedes ser una persona magnética? O sea, básicamente les voy a explicar diciéndoles lo contrario. Qué horrible llegar a un lugar y que estés o que no estés sea exactamente lo mismo porque eres invisible. ¿Cómo volverte una persona con magnetismo social? Julieta Manzano, 30 años de experiencia trabajando con gente, con talento, una experta en recursos humanos, maestra del ITAM, está hoy aquí con nosotros. Cuéntalo todo.
2: Pues después del fútbol, de los dos tipos de persona y de esta introducción, yo quisiera hacerles una pregunta a ti, Marta, y a Rebe, y es, sin que hable una persona, ¿qué te seduce, qué te llama la atención, por lo menos qué te impacta de alguien sin que haya hablado, ¿eh? Primera impresión.
1: ¿Cómo se mueve?
2: Sí.
1: ¿Cómo se mueve? O sea, el lenguaje corporal, con la seguridad, la postura, bien. ¿No? ¿Cómo mueve las manos?
2: Sí, haz de cuenta que la estás viendo adentro de una caja de cristal. No estás escuchando
1: sí,
2: nada.
1: Sí, claro.
2: Pero dices, me llama la atención o me da desconfianza o esa persona qué miedo. ¿No les ha pasado que viene alguien detrás de nosotros en la calle y dices, oye, la torre?
1: Oye, ay, ¿y cómo se ve?
2: ¿Cómo se ve? Ni modo. ¿Cómo se mueve? ¿Cómo te mira? Algunos rasgos. Sí. Tú, Rebe, ¿qué te impacta?
3: Igual, lo mismo. ¿Cómo es más, hasta cómo se relaciona con los demás?
2: Eso.
3: Que tampoco conoce, ¿no?
2: Bien.
3: Que dices, wow, o sea... Y te
1: domina,
3: Y voy a decir una palabra cursi. Y te invita a que le digas, oye, ¿tú qué
1: a
3: haces?
1: A conocerlo.
2: Sí, ¿tú quién eres?
1: A conocerlo.
2: Sí,
1: ¿tú qué
2: okay. haces? Vas, oye, es conocerlo
3: te
2: sucio,
3: invita
2: Marta.
3: A hacer la plática.
2: Y a conocerlo. Venga. Ok, creo que dijeron cosas súper importantes que vamos a ir tocando ahora. La única que nos faltó fue la mirada, que es un elemento fundamental en cómo observamos que la persona observa. Ajá. Y vamos a hablar de ello. Entonces, magnetismo social es el título de la charla de hoy. Va muy pegado a habilidades sociales, un tema que ya hemos venido estudiando en esta mesa y que hace todo el sentido, y es tener calle. Este no es un polvo mágico con el que nacemos. Este se trabaja, se desarrolla, se hace consciente. No vamos a hablar de belleza, no vamos a hablar de gente que viene a la moda, este que te llama la atención, la bota, la bolsa, el saco, la corbata. No, no, vamos a hablar de algo más allá. No es el que echa mucho verbo y hace mucho ruido, tampoco. No es el guapo, no es el que habla más, no es el que presume. Vamos a hablar del tipo de persona que maneja esta paciencia, esta prudencia, esta calma que encanta. Vamos a hablar de cómo esta persona llega a una habitación y es capaz de leer de manera consciente la habitación a la que llega.
3: Ok, claro.
2: Es pisar consciente y no llegar a lo güey, a la cena, a la junta, a una presentación importante, a una cita con un cliente. Es realmente tomar conciencia de tus movimientos, lo dijo Marta, fue el primer concepto que puso en la mesa. ¿Cómo te mueves? Si eso estamos calificando en el otro, eso están calificando en nosotros. Entonces, vamos a ir más por el tema de leer a otros, el timing del que tanto hablan. Yo oigo mucho a los cómicos y a gente que actúa del timing, ¿no?
3: Sí, sí, sí.
2: Pero el timing puede romper una relación o hacerla más fuerte si somos certeros y más conscientes de dónde estamos y qué estamos haciendo. La escucha, el leer la habitación y leer a los otros. Llego a esa cena de la que hablábamos hace rato, el que saluda, el que no saluda. Bueno, hay que leer y ver qué viene al caso, si hay copas, como dices, bueno, voy a pasar con el abrigo, la bolsa, voy a tirar algo. Mejor digo, oigan, voy a tirar algo, buenas noches, disculpen, vengo de la oficina y me siento. Pero en ese sentido, vamos a irnos a algo que me encanta y que sé que a Marta le gusta, que es el libro del arte de la seducción de Robert Greene.
1: Oye, hemos tenido a Robert Greene en el programa.
2: ¿Cómo crees?
3: Sí,
2: tres
3: veces.
2: Sí, sí, tres. Tipazazo. Tipazazo raro, tengo que decirlo. Se me hace, o sea, si tú me dices que va a hablar de seducción,
1: peculiar.
2: Alguien con su perfil, me rompió un poco el paradigma, pero me encanta. Él habla de la seducción más allá del romance. Es la seducción para, y quiero decirles, a mí no me gusta esta gente que escribe sobre cómo hacer que los otros hagan lo que tú quieres. Conocemos gente, o cómo manipular al otro. A mí eso no me gusta, pero me gusta esto del magnetismo social para navegar mejor tu vida personal y profesional, para tener relaciones más sólidas, más bonitas, de más estatura, de mucho más desempeño. Es que hay, y lo hemos hablado, hay amigos de alto desempeño, hay amigos que ya no son de alto desempeño para nosotros. Hay lugares donde estamos más cómodos que en otros porque tienen más afín,
3: claro,
2: el mundo que otros. Entonces, en ese sentido, vamos a hablar de una influencia más que una seducción, pero bueno, los términos son cercanos. Y vamos a entender como primer premisa cómo funciona el cerebro. Increíble. Willis y Todorov han hablado mucho de cómo se genera la primera impresión. Y en una décima de segundo, la persona que pasó junto a ti, piensas que es un asaltante, o que es un artista, o que es un empresario picudo, o que tiene cierto impacto o deja de tenerlo por una primera impresión. Uh-huh. Entonces, al darnos cuenta de lo importante de la primera impresión, es que tenemos que estar muy conscientes de los primeros segundos en interacción con otra persona. Uh-huh. ¿Qué leen, según Todorov y Willis, las personas unas en otras? Primero, esta energía de confianza o no, los rasgos faciales. Hay rasgos faciales que se ha comprobado de gente buena y de gente no tan buena.
3: Claro.
2: Hay simetrías o asimetrías que lee la mente en las personas, que te hacen pensar ciertos conceptos positivos o negativos. Hay microexpresiones corporales y faciales que también nos van dando algún saborcito de qué tan confiable o no confiable, o qué tan atractiva o no atractiva resulta una persona para ti. Entonces, para irnos más a detalle, vamos a hablar de los superpoderes de los que se habla en este libro. La mayoría estoy de acuerdo, y diríamos, el primero: la presencia habla antes que las palabras. Estamos en un momento en donde, en esa caja de cristal, donde nadie te ha escuchado, todavía no tienes interacción con nadie y ya estás generando una impresión. Uh-huh. Que me guste, que se me haga justo, pues no, pero que sucede todo el tiempo. Entonces, bueno, más allá de que nos guste o no, antes de que hables algo y te presentes, Marta, Rebe, ya alguien está viendo tu energía. Uy, trae energía positiva o negativa. A veces no cuidamos, venimos estresados del coche, ya llegamos tarde, entonces ya llegamos con una energía que honestamente no es la mejor para cierto tipo de entorno. Ven cómo entras. Una cosa es entrar a una sesión y otra es invadir.
3: Sí, cierto.
2: Y hay quien toma una postura de invasión al entrar a un entorno, y hay quien entra de otra manera. Hay quien observa y ve a los demás con cierta humildad y cierta calidez, y hay quien intimida al mirar. Hay quien reta al mirar. Entonces, todavía no hemos hablado, ¿eh? Estamos entrando a la habitación con cautela, con conciencia, estamos mirando a los que están en esa sesión. Vamos a estar sin intimidar, sin invadir, pero también sin urgencia. Es decir, no hay que mendigar atención en el segundo uno. Ahí es donde empezamos a perder elegancia social, donde empezamos a perder encanto, porque pareciera que hay una urgencia por vender, por decirte que soy galán, por quererte conquistar en algún sentido, por hacer un negocio, por hablar de un tema que yo traigo, por ser protagónico. Y en ese sentido, se nota que atropellamos con la urgencia. Y el sentirte en un diálogo atropellado, interrumpido, o que hay un protagonista en la mesa, no necesariamente va a tejer relaciones. Entonces, ¿qué hace el cerebro? El cerebro, para generar la primera impresión, se basa en dos ingredientes. Uno, ¿esta persona me genera confianza o no? ¿Y es competente o no? Es decir, tiene una energía bonita, entonces me quiero acercar a Rebe simplemente porque veo que es súper buena onda.
3: Claro.
2: Pero para quedarme, Rebe me tiene que dar seguridad. Es decir, sabe lo que trae, sabe lo que hace, sabe de lo que habla.
3: Sí.
2: Entonces, para acercarte a alguien es calidez, es confianza. Para quedarte ahí es competencia y es habilidad.
1: Y voy a hablar rápidamente para sumar a lo que estás diciendo. Hay una virtud romana que a mí me fascina, que se llama gravitas. Y gravitas es alguien que se maneja con peso, con importancia, con prestancia. Alguien que entra a un lugar y solamente con su presencia, digamos que demanda respeto, ser bien tratado, se maneja con elegancia, con un sentido de dignidad, ¿no?
2: Me encanta.
1: O sea, es mi virtud romana favorita, pero si tuviéramos que definirlo en una sola palabra, es manejarse con peso.
2: Me encanta, y te voy a decir que algunos autores, te acercas muy sabiamente a otros autores que le llaman con centro. Está en su centro.
1: Claro.
2: Cuando dices gravita, se fija el piso, se un poco toma postura, toma el entorno, toma su aire, agarra su autoridad, y en ese sentido es muy distinto ir atropellando que tomar tu centro, el ser prudente y ser elegante socialmente.
1: Regresando, los otros 5 puntos de cómo ser una persona con un superpoder social al volver en W Radio.
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1: Estamos de regreso en W Radio. A ver, todos quieren entrar a un lugar y que todo el mundo diga, ya llegó. ¿Cómo volverte una persona con magnetismo social? De eso estamos hablando con Julieta Manzano, que tiene dos libros espectaculares, Diseñadores del Futuro, Street Smart, Cómo Descifrar el Líder que Puede Ser, experta en recursos humanos. Y ya explicó, el primer punto es que tu presencia habla antes que tus palabras, y eso tiene que ver con tu energía, en cómo te mueves, en cómo te manejas, en cómo mueves la cara, cómo gesticulas, tu postura, ¿no? Tu andar.
2: Totalmente, totalmente. Y es presencia antes que las palabras.
3: Exacto.
2: Sería el primer superpoder. Vamos al segundo de volada, que es, hacen sentir importante a los demás. Es decir, todavía no estamos hablando mucho, ¿eh? Tengo que mirarte. No se trata, digamos, de llenar el espacio de ruido y de palabras. Luego nos viene esta ansiedad por llenar huecos. No es hablar, es habitar el espacio. Y es mirarte, escucharte, estar mencionando tu nombre, Rebe, Marta, te escucho. No todo el tiempo, no 80,000 veces, pero de pronto te dejan terminar. No te atropellan con su historia. No hacen un comercial de sí mismos todo el tiempo. No todo tiene que ser, sí, yo también, sí, lo he vivido. Este momento de conexión vale
3: un
2: oro.
3: Poco así, ¿eh?
2: Vale oro. Por favor, no nos anticipemos. Hoy en día, en una era de tanta interrupción, la escucha es un superpoder.
3: De acuerdo.
1: Pero
2: y la escucha,
1: hagan eso del nombre, perdón. Hasta con los meseros, con
3: sí,
1: todo
3: el mundo. Yo 100%.
1: ¿Cómo te llamas?
2: ¿Qué tal servicio al cliente en el teléfono?
1: Le
2: sigo
3: atendiendo. ¿Me traes otro ron?
1: Atendiéndote sí. En una tienda. ¿Usted cómo se llama? María. Oye, María, a ver, un súper favor. A la gente le fascina que escuchas le digas su nombre. Sí. Y es una gran forma de conectar más profundo con alguien. Me encanta, Julio.
2: Este superpoder se resume en el arte de hacer sentir vista a la gente y hacerla sentir importante. Tercer superpoder.
1: No, les tengo que contar una cosa.
2: Cuenta.
1: ¿Saben quién tiene ese superpoder?
3: ¿Quién?
1: Tom Cruise.
2: Sí, ajá. Sí.
1: La única vez que lo he conocido, llegó, me saludó por mi nombre.
2: Wow.
1: O sea, preguntó cómo se llama ella que me va a entrevistar. No, pues Marta, perfecto. Hola Marta, ¿cómo estás? Me miraba a los ojos, Julieta, que yo dije, ¿qué onda?
3: ¿Quedará algo conmigo?
1: No volteó a ver absolutamente a nadie más.
2: ¿Pero cómodo o incómodo?
1: No.
3: Ay, no,
1: o sea,
3: Marta
1: así de
3: feliz.
1: Obviamente, Marta, esto de debe soy. De ser un training de la iglesia de Scientology, obviamente.
3: Sí, claro.
1: Pero por los 30 segundos que nos saludamos, me hizo sentir como que no existía nadie más que yo.
2: Eso es.
1: Así se maneja Tom Cruise, güey.
2: Padrísimo.
1: Se los digo, ¿eh?
2: Bueno, el tercer superpoder que va muy vinculado a lo que menciona Marta es no enseñan todo de golpe. Es decir, el exceso de información mata el encanto.
3: 100%.
2: Por favor, claro. No empieces diciendo soy, hago pan, que dices, ay no, ya qué horror esta persona. Uh-huh. No cuentan todo, no explican de más, no se vacían encima del interlocutor, no andan ahí presumiendo currícula, saben dosificarse. Y quiero subrayar el saben administrarse, gobernarse, por
1: Me
2: favor.
1: Me encanta, saben dosificarse.
2: Sí, el ritmo y el tono, además de dosificarse, nos vuelve elegantes socialmente otra vez y nos regresa a esta armonía en el diálogo con ustedes. No es este yo, no es este egocéntrico, no es este que acapara el diálogo, sino que sabe esperar. No hay algo que admire yo más que esa persona que escucha y amarra grandes conclusiones después de algunos minutos de conversación, después de algunos minutos de negociación, que se hace de elementos y logra amarrar con mucha inteligencia. No se trata de hablar más, no se trata de disminuir nuestro valor personal, sino de regresar a la no urgencia y a hacer de nuestro diálogo pues algo mucho más consciente y mucho más agradable hacia la relación. Cuarto superpoder, combina calidez con competencia. Hablamos al inicio de que una persona que es muy competente, un fregonazo en física, digamos, pero es nada cálido. Entonces llega a quererte impresionar, chiquita, con todo lo que sabe, pero cae pésimo, no es, no conecta, no es cálido. Entonces, alguien muy competente, sin confianza o calidez proyectada, se queda sin conectar. Sí. Si eres muy cálido y eres muy muy confianzudo, pero no traes técnica y estructura, pues no generas respeto. Exacto. Porque entonces echas rollo sin estructura, sin bases, y te quedas entonces con una de las dos. Por eso decíamos, la primera impresión está constituida de competencia y confianza.
1: Oigan, calidez, perdón, me quedé en dosificar. ¿Nunca les ha dado remordimiento del día siguiente?
2: Sí, que 100%. Sí.
1: Ahora no me puedo creer el río de disparates que fui a decir.
4: No, pero deja, es que el río, ¿en qué de momento? Disparates.
1: No, que no es que hay gente hablar. Que se pone nerviosa.
2: Y habla.
1: Y habemos otros que nos sentimos como responsables de entretener a todo mundo. Entonces, con tal de que todo mundo
2: la pase bomba. Se hace un silencio incómodo y vuelves a tomar la responsabilidad y la vuelves a tomar.
1: ¿Estás dispuesta a hacer lo que sea para que la gente la pase bomba? Sí, y al día siguiente te despiertas de, no puedo creer todo lo que
2: sí. O sea, sí, sí me exageré. Pero también sí hay esta cruda.
1: ¿Para qué fui a contar eso?
2: Pero viene la cruda chiste moral a la inversa.
4: Y luego Marta jala, o sea, a mí me ha metido en unos aprietos que dices, hija, ¿por qué dije eso con este par de señores tan decentes?
2: Sí. Pero regresamos. Ay, no. Hay dos tipos de persona que deberíamos dosificar. Una es la protagónica, que trató de salvar la reunión, tal vez con éxito, tal vez no. Y la otra es la que se anula.
3: Claro.
2: Que se cohíbe o se hace menos por el tema que se está tratando. A mí no se me olvida mucho una cena ahí que tuvimos donde hablaron mucho de armas. Mi marido no sabía nada de armas y hasta la fecha se acuerda lo incómodo que estuvo porque no sabía nada de armas y ni le interesaba.
3: Claro.
2: Y te disminuyes y viene esta cruda moral. Hay dos tipos de personas: la que se levanta con la cruda moral de que habló de más, o la que
3: no habla.
2: Disminuyó, se anuló de la reunión. Entonces,
4: yo conozco a una persona que es brillante, extraordinaria,
2: competente,
4: con un puestazo que te mueres, que quieres escuchar, que
2: cero carismático.
4: ¿Ves esa palmera que está ahí? ¿Esa maceta? Cuando llega todo el mundo, oye, y fulanita, ya llegó, ahí está ahí sentada. No. Terrible. No.
2: Sí, que en un temblor se te olvida.
4: ¿Cómo puede desarrollarse profesionalmente si es una palmera?
2: Y para el para este magnetismo necesitamos de las dos cosas. Claro. Entonces, ojo con eso y dosifiquemos. Cuidemos tono, ritmo y dosis.
1: Bien. Me encanta.
2: Vamos al quinto superpoder. Entienden el valor del vínculo, no solo del contacto. A mí no me importa que tengas en tu agenda 1,200 contactos. Quiero saber cuántos vínculos tienes. ¿Cuántas conexiones reales has desarrollado? ¿Cuánto le has metido de alma, de inteligencia? Y no es de tiempo, ¿eh? Es darte la información que tú necesitas al tiempo. Que tú digas, Manzano confío porque llega a tiempo, porque entrega sus tareas, porque envía lo que piden, porque está en la fecha que me piden auxilio. Ese es el tipo de cosas que yo puedo darte a ti. Tú me das a mí otras cosas e intercambiamos valor. Aquí nadie usa a nadie. Es yo cumplo con lo mío, tú cumples con lo tuyo y logramos vínculos en vez de registros en la agenda. Este mundo no se trata de sumar contactos en la agenda.
3: De acuerdo.
2: Se trata de vínculos inteligentes. No podemos ir regalando, platicábamos ahorita en el comercial, ¿no? Puedes regalar tu tiempo porque es finito. Entonces, ¿dónde lo inviertes? ¿Con quién decides tanto trabajar como tener ocio? Pero que sea un ocio de cierto nivel y de cierta satisfacción que te llene en todos sentidos. Harvard y Gallup hablan mucho como instituciones alrededor de la construcción de vínculos, que valen las conexiones en los negocios. Y en negocios tú vales lo que valen tus conexiones. Y también en el momento que te corte el novio, vales lo que valen tus cuates y lo que te apoyan y el tipo de inteligencias y de corazones que fuiste cultivando para tener amigos de cierto peso en un sentido emocional y en un sentido de apoyo importante. Muy bien. Y el último superpoder que vamos a revisar hoy es que saben leer el ambiente. Ya hablábamos de esa caja de cristal en donde entras y sabes cuándo mejor observar, cuándo callar, cuándo entrarle y profundizar, cuándo bromear. A veces queremos quedar chistosos y quedamos del nabo porque pues saltamos una broma que honestamente ofendió a alguien.
1: Sí, como Rebeca contando chistes con gente mayor que no viene al caso.
4: No, qué vergüenza.
1: ¿Cuándo más?
4: ¿Más? Yo, no voy a contar ese. ¡Vas! ¡Ay, qué hueva! No, no, pobres señores. O sea,
2: este no va ahorita.
4: Y ya hablamos de otras cosas. O sea, yo platicando. Sí. Estás de hueva, platicando. Aparte, los dos señores, increíbles. Una charla padrísima. Ah, no, necia, necia, que yo contara el chiste de los testículos. O sea, no.
2: Y saben que otro muy importante que hay que detectar es cuando tenemos que darle protagonismo a alguien.
4: Claro.
2: Es de repente vemos que, bueno, una invitadita, oye, Pedro, ¿tú no has vivido esto? O, Pedro, ¿tú qué opinas de aquello? Uh-huh. Invitar una o dos veces, porque luego ya de veras es...
4: Sí, ya está hablando al güey de la barranca.
2: No, o sea, se intenta. Sí. Entonces, bueno, vamos a intentar también ser esos líderes de la mesa, de la cena, de la reunión, de las 100%. Ventas, de la junta, que invitan al otro a, y a ti, y te, ¿tú qué opinas? Sí, ¿y a ti te ha pasado?
4: No dejarlos fuera. Y, no, yo te voy a decir una cosa. Marta y yo, de verdad, sí, sí jalamos y prendemos una fiesta que está para abajo.
2: No,
4: una
2: bueno, reunión, ¿eh? Pues es que...
4: Siempre.
2: Sin duda.
4: O sea, sí tenemos que jalar un poquito, porque, bueno, hay personalidades que...
2: Lo hacen todos los días. Hijo, en este mano. Programa.
4: O sea, ya de nacimiento no traen este...
2: Yo las he escuchado en el radio, en el coche, cuando de repente les toca alguien piedra. Y tienen que, pues, mantener el rating. Y sabemos que es competente, pero no carismático. Entonces, ¿cómo le hacemos? Pues le ayudamos.
4: Claro.
2: Le hacen ustedes un poco el programa, las preguntas, el ambiente y la ayuda que necesita para salir adelante. Pero bueno, hablamos entonces
4: de... O sea, le digo a Marta en una fiesta mía, en un cumpleaños, ven a decir unas palabras. Mm. Porque tú jalas a quien sabes que te va, evidentemente, ya tus más cercanas, ¿no? Y estaba ese día invitada... Es una cantante que ya su carrera se había...
2: Acabado
4: un poco. No acabado, pero bueno, ya nadie, ¿no? Y Marta, bienvenidas. Hace cuenta como yo entré hoy. Bienvenidas.
2: Ingeniero.
4: Bienvenidos, jóvenes, muchachos, todo el rollo. Ay, que cante fulana. Que dice, sí, canta. Te vamos a revivir tu carrera. Hoy revivimos la carrera. Un choro. Todo el mundo, obviamente, cagado risa. Y esta pobre mujer así de
2: trágame tierra. Ya no supo tierra, si reír o llorar.
4: Sí. Hoy te revivimos tu carrera, sí o sí. ¿Cómo no? Sí, señor. Arráncate,
2: ingeniero.
4: Qué tonta eres. No, divertidísimo.
2: Hay dos tipos de personas, los que tienen la carrera viva y muerta.
4: Bueno, exacto.
2: Yo para ir cerrando diría... Es muy importante no mirar este tipo de preparación como que me voy a preparar para manipular gente, sino para tener mejores relaciones en juntas, en entrevistas, en negociaciones, en liderazgo, con la pareja, con los amigos. Todo esto suma a mejores momentos. Me dicen que me apure y me desvían. Es que de veras estoy tratando de aguantar, hija.
4: Voy a decir otra, perdón. Ahorita que dices serénate, modérate.
2: Dosifícate.
4: Estamos hace mucho... con un mega tenor. Uh-huh. Tenor número uno. Ven que aquí hemos tenido otro. Y de pronto, con el tenor, Marta pone una canción de presuntos implicados. La de la que canta muy bien, que sí la canta muy bien.
1: La de palabras de amor.
4: Sí, sí. Pero sabes perfecto que estamos con un tenor. Entonces, volumen alto.
1: Nos y hemos reído de eso.
4: Si sabes a miel, si sabes a
2: ser sol.
4: Y el tenor viéndola así con...
1: No.
4: Estúpida. ¡Con cara de basta! Y seguía cantando Marta la canción. Si son de papel. Mira esta parte. Si saben.
1: Eres una tonta.
2: El movimiento de hombros.
4: Serenémonos.
2: Ternura,
1: estúpida.
2: Sí. Dosifiquémonos, no atropellemos.
1: Ya es de nervios.
2: Por último, esta es mi frase final.
4: Ok.
2: Que tu presencia no haga ruido por ansiedad. Que deje huella por infinita conciencia. Uh-huh. Y a donde quiero invitarles es a estar súper conscientes de dónde estamos. Que eso hace que la reunión, en lugar de valer 10 puntos, valga 20. Con una persona, con un amigo, con un negocio, con tus subordinados. Sin duda, es un tema de conciencia situacional.
4: Claro.
2: Esto de dosificarnos, de alguna forma hacer sentir importante al otro mirándole, haciendo contacto visual, procurando no estar distraídos y llevando las relaciones a otro nivel. Hasta aquí mi reporte.
4: ¡Maravilloso!
1: Es que te amo, te amo. Te amo. Eres una estúpida, Rebeca. Me hiciste reír.
4: Somos. No, 100%. Qué bárbaro. No, qué vergüenza.
2: Vamos a revivir tu carrera. Es vergüenza. Increíble.
1: Hoy, pantalones. Vamos a revivir tu carrera. ¡Llámano! ¡Arráncate! Estoy platicando con el especialista, así súper clavado. Yo pongo mucha atención. Y de repente, sí. Rebeca. Ah, pero ¿sabes qué es súper interesante? El autosabotaje. Rebeca, acabamos de hablar de esos 2 minutos.
4: Sí, por eso, o sea, yo como que
1: o de repente,
2: regresar al tema.
1: Estamos, no, cero, no estaba poniendo atención.
2: Sí, se regresó en el script.
1: Estoy súper clavada hablando de autosabotaje con el especialista. Ay, yo les tengo que contar una historia. Fíjense que una amiga mía estaba traumada desde que era chiquita. Y entonces un día llega su mamá y yo así de... Güey, ¿a dónde va esta vieja? O sea, güey, con un tema que no tiene nada que ver con lo que estamos hablando.
4: Sí, a veces se quedan así como, ¿qué le pasa? Y otras más dicen, sí. Muy buen apunte, muy bien, muy bien. Sí,
1: qué tonta
4: eres. Nos agarramos para...
1: Bueno, Julieta Manzano, háblales a los cuentavientes de tus libros.
2: Con mucho gusto. El último, Rockstarízate, ya está en Amazon y sin duda trae mucho de lo que hemos platicado aquí y más. Y Street Smart, que habla mucho más de tener calle, de estos temas que tratamos hoy. Y el primero, que es Diseñadores del Futuro, el futuro del mundo del empleo, están todos en Amazon. Gracias, Marta. Y bueno, para conferencias, lo que se ofrezca, aquí estamos.
4: Padrísimo.
2: JulietaManzano.com.
1: Te queremos, Julieta. Te mando un
2: gracias,
1: beso.
2: Tim.
1: Muchísimas gracias.
2: Y hay dos tipos
1: siempre.
2: De personas. No, no es cierto.
4: Ajá. Hay dos tipos de personas.
2: Las que se despiden y las que,
4: las que no.
2: Hasta
1: te
2: luego.
1: Quiero. Bye, cuídate bye. Mucho. Con esto hacemos una pausa. Cuenta bien. Te regresando del corte. Vamos a hablar con Laura Manso, que trae un nuevo libro, Recetas de Vida para Mujeres con Grandeza. Viene Álvaro Gordo, errores que cometen las mujeres ejecutivas sin darse cuenta. Todo eso antes de la una, no se vaya.
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1: Y estamos de regreso, cuentavientes. Qué bueno que están con nosotros. Son las 11:29 de la mañana. Bueno, estamos de acuerdo que hemos hablado 80 veces de cómo amamos a las galletas.
2: Ay,
1: María,
2: pero
1: en este
2: cañón.
1: Programa.
2: No, no, no.
1: Luisa,
2: es la mejor galleta.
3: Ay, no hay otra mejor. Sí, es que es parte de la vida de todos, ¿no?
1: Es parte que... de la vida de todos. Sí.
2: No hay galleta danesa, inglesa, italiana, que mejore a la galleta.
3: Totalmente.
2: María, perdón.
3: Estoy de acuerdo con eso. Oigan, muchas gracias por la invitación. Estoy
1: Luisa
3: muy contenta
1: Gutiérrez
3: de estar aquí.
1: Es directora de marketing de Gamesa. A ver, yo les he contado de cómo llega mi familia a Nicaragua hace muchos, muchos, muchos años, en el siglo pasado, pero creo que nunca les he contado el origen de mi segundo apellido, que es un fun fact muy bonito. Pocos se han puesto a pensar que aunque el apellido de la mamá es el segundo, el mío es Alanis con Z, la realidad es que es el amor más grande que hay. Entonces, Luisa Gutiérrez, directora de marketing de Gamesa, está aquí para que hable de la campaña de Marías Gamesa, segundo apellido, primer amor.
2: Qué bonito.
1: Y lo bonito que es reconocer el trabajo de todas las mamás. ¡Qué preciosa campaña, Luisa!
3: Sí,
1: cuéntalo todo.
3: Pues mira, la verdad es que es una campaña que nos llega al corazón, ¿no? Es una campaña que busca honrar a las mamás porque, a ver,

0: ¿no? Además, en un contexto súper futbolista, pensamos en todas esas mamás que ayer domingo estaban despiertas a las 6 de la mañana, ¿no? Porque ahora resulta que los chamacos tienen partido a las 7,
1: ¿sí?
0: ¿No? Ellas están desmañanadas, con frío, a veces hasta enlodadas, ¿no? Pero por supuesto que están ahí echándole porras al niño, ¿no? O estas mamás a las que nunca les ha gustado el fútbol y ahora toda su vida gira alrededor del fútbol. Inclusive les puedo decir que, a ver, yo soy de esas mamás que, ¿no? Mi bebé chiquito dijo gol antes que mamá, ¿no?
2: Sí, claro.
0: Entonces,
2: claro.
0: Híjole, es una locura ser mamá de niños y niñas a los que les gusta el fútbol. Entonces, pensamos en todas esas mamás que además son historias súper súper reales, ¿no? Uh-huh. Súper cotidianas, nos ha pasado a nosotros, a familiares, a amigas, ¿no? Y lo que quisimos hacer fue visibilizar todas esas historias y agradecer y honrar a estas mamás. Y por eso surgió la idea de nuestra campaña Segundo Apellido, Primer Amor.
1: Oye, pero aparte déjenme decirles una cosa bien curiosa, Luisa. ¿Sabe que en Estados Unidos es al revés? Uh-huh. El apellido de la mamá
0: va primero.
1: Es
0: va
1: el
0: primero.
1: Primer apellido. ¿Sí? O sea, por ejemplo, el presidente Kennedy, él es John, su uh-huh. nombre, Fitzgerald,
2: sí.
1: el de la mamá, y Kennedy, el del papá.
0: Uh-huh.
1: Eso no, o sea, es como si tú te llamaras Rebecca
2: Padrón.
1: Padrón Mangas.
2: O tú, Marta Alanis.
1: Marta Alanis de baile, exacto. Claro. Oye, pero a ver, entonces, en casa de todos ustedes, estamos de acuerdo que siempre ha habido galletas Marías o en la casa de la abuelita. Entonces, quiero que platiques, Luisa, ¿por qué es tan importante para Galletas María celebrar la chamba de las mamás? Porque aparte, voy a decir una cosa, ahorita que viene el fútbol, esos futbolistas muchas veces son productos de la mamá, ¿eh?
2: Ah, sí, claro.
0: Sí, total.
1: Son productos de la mamá.
0: Total, totalmente. Y mira, esa escena que pones de todos... lo vivimos en nuestras casas, es súper real, ¿no? O sea, esa escena de una mesa, tu mamá, tu abuela, un vasito de leche, unas Marías Gamesa, es algo que todos los mexicanos hemos vivido a través sí, claro. de las generaciones. Sí, y pareciera que son momentos, la verdad, súper sencillos, ¿no? Súper cotidianos, pero la realidad es que son parte de nuestros recuerdos. A ver, yo no me acuerdo de qué hice ayer, pero uh-huh. sí me acuerdo, ¿no? Y tengo esta viva memoria de llegar a casa de mi abuelita, ¿no? O con mi mamá y estos momentos del desayuno, intento abrazarlo con mis hijos. Son momentos que son bien relevantes, que se vuelven parte de nosotros. Y bueno, la verdad es que Marías Gamesa ha tenido el privilegio de acompañar esos momentos, pero no ha hecho esos momentos tal cual, ¿no?
2: Claro.
0: Son las mamás. Entonces, por eso
2: inculcaron la costumbre
0: ajá.
2: de chopear la María.
0: Ah, claro.
2: Con el chocomil.
0: Obviamente.
1: Perdón, sándwich de galletas María con cajeta.
0: Sí, sí,
2: no,
0: sí.
2: No, bueno,
0: sí, sí.
2: Con mermelada,
1: obvio.
2: Con cajeta, con queso crema,
0: con lo
2: que
0: sea.
2: Quieras.
0: Estábamos platicando ahorita allá afuera, ¿no? Cada quien tiene su ritual literal sí, sí, de sí. cómo se las come, pero han sido parte realmente de todos esos momentos. Entonces, son momentos tan importantes para todos nosotros que lo que queríamos era celebrar, y siempre lo hemos hecho, ¿no? Poder darle claro. a las mamás, pues, este honor que se merecen, ¿no? Porque ellas han creado todos esos momentos. Por eso es tan importante para nosotros.
1: 100%. Oye, aparte, espérame, Luisa. Vi el comercial que hicieron de la campaña.
0: ¿Qué tal?
1: Y además me enteré que Jesús Gallardo, que es jugador del Toluca, salió a calentar usando el apellido
0: sí.
1: de la mamá en la espalda.
0: Sí, eso estuvo increíble. Fue el viernes, para los que no lo pudieron ver, en el partido de despedida de la selección. Increíble, ¿no? O sea, Jesús Gallardo se unió a la campaña con un gesto súper genuino y súper lindo, ¿no? Salió al calentamiento con la playera, con el apellido de la mamá Vasconcelos. Y los primeros segundos, pues bueno, ya se imaginarán, fue una locura, ¿no? Porque la gente no sabía de, espérate, ¿pero quién es Vasconcelos? Entonces claro. en ese momento vieron que era Jesús, él súper emocionado, después se quitó la playera, ¿no? Y traía un mensaje para su mamá, Maribel, su mamá, bueno, emocionadísima, ¿no? Entonces, la verdad es que fue un gesto súper, súper lindo. Fue padrísimo que se uniera. Sí.
1: Bueno, ya saben, cuenta bien, de la campaña de Galletas María para todos los que aman su paquetito de Galletas María, ¿cómo se llama? Es un cilindro, ¿cómo se llama?
0: Nuestro aquí. Rollo. Nuestro
1: el rollo.
0: Rollo de María.
2: El rollo. Póngase aquí que me lo acabo en 5 minutos, ¿eh?
1: No.
2: De verdad.
1: Oye, perdón, sí. Luisa, ¿de hace cuántos años es la receta?
0: De hace más de 100 años. Más de 100 años tiene Marías Gamesa. Sí, sí, o sea, de verdad. No es
1: ¿Y quién habrá
0: que
1: inventado la receta, Luisa?
0: Ay, fíjate que eso sí no lo sé. Te voy a investigar.
1: Eso sería interesante saber quién inventó la receta.
0: Sí.
1: Es típico de una monja de la...

0: carmelitas descalzas, ¿no? Exacto, es típica historia así, ¿no? Siento que se ha de haber sido una mujer, no sé por qué.
1: Seguramente, bueno, seguramente.
0: Segundo apellido siempre será el primer amor, muchas veces el más grande. Si quieren conocer más de la campaña tan espectacular que trae Marías de Gamesa, lo encuentran en Instagram como Marías-MX y en Facebook como Marías Gamesa. Me imagino que no veniste con las manos vacías.
1: No, les traje un regalito. Les traje un regalito.
0: Así te lo guardamos. Ajá. 100%. Luisa Gutiérrez, directora de marketing de Gamesa Cuentavientes. Felicidades por la campaña, chica.
1: Muchas gracias. Gracias por
0: igualmente,
1: la invitación.
0: Igualmente, ¿no? Igualmente. 11:37 de la mañana en W Radio. Laura Manso es en The House. Trae nuevo libro, Recetas de Vida para Mujeres con Grandeza. Al volver en W Radio.
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0: consentida, mueve la cintura. Y luego tocaya consentida, mueve la cintura. Oigan, está con nosotros en el estudio Laura Manso, amiga de este programa, periodista, editora, analista, 25 años en los medios. Seguramente la conocen por el exitosísimo podcast de La Burra Arisca, columnista del Universal, amiga de Rebeca Mangas, mía.
1: Una genia.
0: Vienes con un nuevo libro, chiquita.
1: Helo aquí el nuevo libro, Marta. Gracias por abrirnos tu espacio, como siempre.
0: Me gusta el gracias por y luego una tocaya, claro. Una de las chefs mexicanas más adoradas, guapas, reconocidas, respetadas, fundadora y creadora del restaurante Dulce Patria, considerado uno
1: te
0: de
1: amamos.
0: Los Latin America's 50 best restaurants. Híjole, jueza de Top Chef. Está con nosotros la gran chef mexicana Marta Ortiz. ¿Cómo
2: Bravo.
0: Estás, chica?
2: Muy bien, muchas gracias. Encantada de estar
0: va?
2: Aquí. Nos
0: Oye,
2: va muy bien con este libro.
0: Yo quiero saber cuál es la conexión entre Laura y Marta Chapa para este libro.
2: Bueno,
1: la historia también es de hace varios años. Nos conocemos, Marta y yo nos conocemos hace muchos años, desde también Ajá. mis andares en Quién. Uh-huh. Pues Marta también era muchas veces muy invitada de las páginas de Quién, y ya. luego colaboraba en el Huffington Post, que yo dirigía, y luego pues surgió una amistad. Marta me invitó a hacer este libro, y lo fuimos construyendo como somos nosotras, con cierto cuidado, pero mucha creatividad y mucho
0: Buenísimo.
1: Empuje feminista. Eso sí.
0: ¡Ay, qué bonito se llama! Sí. Recetas para la vida. No, no, recetas de vida para mujeres con grandeza.
2: Así es.
0: Qué bueno, me gusta
2: además.
0: El juego de palabras.
2: A mí también.
0: Oye, entonces son 40 mujeres súper picudas. Qué raro que no esté Rebeca Mangas incluida. Es rarísimo.
3: No sabes las historias ligadas a nuestros platillos, ¿eh? Bueno, pero bueno,
2: pero hay segunda edición y habrá más, y la mesa está puesta para todas las mujeres fantásticas.
0: Ajá. Oigan, a ver, cuenten de qué va.
2: A ver, ¿de qué va? Creo que es un libro muy interesante, como dicen hasta en Las Burras Ariscas, con mucha ondita, como diría Laura. Es la mezcla de la receta de vida y la receta de cocina privilegiada. De alguna manera, las mujeres cocinamos nuestra propia vida a partir de cientos ingredientes que nos distinguen. Tenemos estas preparaciones fantásticas y cuando somos picudas, hacemos nuestra receta maestra. Uh-huh. Y a partir de eso, también tenemos nuestra receta de cocina preferida, que puede venir por herencia familiar, o puede venir por tu amigo porque tú lo inventaste o la rehaces, pero siempre hay esta mezcla maravillosa de cocinar la vida y cocinar tu receta.
1: No, bueno.
0: Pero a ver, pero hay más de 40 mujeres.
1: 43.
0: Sí. 43 mujeres.
2: Así es.
0: Y cada mujer que fue contando un poco su vida a través de los sabores, ¿o cómo es?
2: Uh-huh. Así es, a través de los ingredientes que las distinguen de las preparaciones con estos ingredientes y su receta de cocina. No sabes qué lindo está.
1: En realidad,
0: o sea, cada una da su receta de cocina.
2: Claro.
1: Da su receta. Precioso. Las mujeres nos dieron entrevistas, las entrevistamos, y desde la pluma de Marta y desde la mía, nosotros un poco transformamos eso en una receta de vida, ¿no? Esa uh-huh. experiencia. Y por otro lado, las mujeres nos compartieron una receta que les sea importante. Que el bacalao de mi abuela, que ¿no?
0: Qué
1: y entonces
0: bonito.
1: Está sí. la receta de vida frente a la receta de cocina.
0: Oye, pero perdón. A ver, dame un ejemplo de una receta de vida.
2: A ver, es que hay recetas fantásticas. Por ejemplo, ¿qué te podría decir? Es que hay mujeres maravillosas, ¿no? Mm. No es una arriba de otra.
1: La bruja, dile.
2: Pero, por ejemplo,
1: de la bruja.
2: Hay una hechicera de profesión, bruja. Entonces, ¿cuáles son sus ingredientes de vida? Pues sus ingredientes de vida es hasta su gato negro que la acompaña.
1: Claro.
2: Su bola de cristal, mucha canela, toneladas de conocimiento y muy buena vibra. Uh-huh. Entonces, ¿cómo va tomando todo esto ¿no? Y cómo va echando canela para la buena vibra para todos, cómo tiene hasta su varita mágica, y obviamente su receta de cocina es negro, obviamente, y tiene que ser un dulce zapote negro. Y así como ella, hay mujeres fantásticas como Gaby Ortiz, que tiene un gazpacho que es crocante. Gaby, nuestra compositora maravillosa, ganadora de Grammys, miembro del Colegio Nacional, y cómo va adorando cada ingrediente, cómo hace sonido, ¿no? Uh-huh. En su propio oído.
0: Ay,
2: para crear
0: bonito.
2: Una sinfonía.
0: Híjole, Rebeca, qué bueno que no te hablaron, ¿eh?
3: No, no.
0: Porque
3: no,
0: a ver, ¿qué receta hubieras dado tú? A ver,
3: ay, Dios mío, pues no, yo hago, no, yo hago un maravilloso caldo tlalpeño que te mueres.
0: Ay, qué delicia. Está inventando, ¿qué tal?
1: O no, sea, si hija, queremos, estás inventando. Si
3: no.
1: Amo
3: no,
1: el caldo tlalpeño.
3: Se los voy a hacer.
2: Y, ay, nos va a encantar.
3: Me califica. Delante de Marta para taparle la
2: claro.
3: boca y tú lo pruebas.
0: Sí, claro, claro, está increíble. O sea, piensen, para ustedes, porque cada una, a lo mejor sin saberlo, tiene su propia receta de vida.
2: Claro. Claro. Todas lo tenemos.
0: ¿Estamos de acuerdo?
1: El asunto era ese, encontrar la receta de vida de cada una de las mujeres a través de alguna anécdota o el repaso de su historia de años, ¿no? A través de diferentes pues experiencias, ¿no? Está, por ejemplo, Ana María Labonaga, que es esta mujerona publicista extraordinaria, cuenta cómo a los 20 años, cuando entró a trabajar en una de las agencias más importantes de México de publicidad, y era una trainee adolescente, bueno, casi 20 años, y la llamaron a una junta para presentar a uno de los clientes más importantes de la agencia un anuncio. Y entonces en una sala llena de hombres, y ella presentó, y no les voy a contar más porque de eso
0: claro,
1: que
0: claro.
1: lean. Pero la aventura que se aventó ahí y el lo que hizo en esa sala de juntas, yo creo que determina mucho y habla mucho de quién es Ana María.
2: Claro.
1: Y entiendes desde ahí que esa mujer tenía potencial, que esa mujer tenía inteligencia, que esa mujer estaba dispuesta a enfrentar una sala llena de hombres, claro. así le doblaran la edad.
2: Claro. Y sabes que lo hace muy padre, también tiene un glosario divino al final, como libro de cocina, que es muy divertido.
3: Claro.
2: Y luego tiene como todos estos aspectos. Puedes leerlo desde la cocina y decir, voy a hacer mi menú degustación de estas grandes mujeres.
3: Exacto.
2: O voy a leer las historias que me conmuevan.
3: La de Lisa Carrillo, por ejemplo.
2: La de Lisa, su madre,
0: es
2: ¿no?
0: Joya.
2: A ver, ¿qué? Es una joya, una verdadera joya.
0: A ver, cuenta el de Lisa.
2: A ver, el de Lisa, pues bueno, obviamente sus ingredientes son la disciplina, la determinación, la capacidad, el viento a su favor, porque Lisa es un águila mexicana, ¿no? Que vuela por los cielos. Pero la maravilla es su madre, ¿me entiendes? ¿Cómo se va relacionando en esta preparación? Y de ser enfermera, se convierte en médico para tener inclusive mayores honorarios y poder apoyar a su hija. Y eso es absolutamente conmovedor. Y como Elisa, su ingrediente preferido es el café, porque también ellas nos comparten su ingrediente preferido de la tierra. Y a ver, Marta, ¿cuál es el tuyo?
3: Es un librazo, hombre.
0: Sí. ¿Sabes qué te iba a decir? ¿Qué?
3: ¿Cuál es tu ingrediente favorito?
0: Qué vergüenza.
3: El bolillo.
0: Me encantaría decirte la cúrcuma. No. Mi ingrediente favorito es la papa. Y pido
2: qué
0: un
2: rico.
0: Respeto.
2: Wow.
0: Y pido un respeto a la papa.
2: Es deliciosa.
0: Mira, la papa en un puré, la papa a la francesa, la papa salteada, la papita cambray. O sea, la papa es espectacular.
2: Sí, la papa es la
0: y
2: papa.
0: Y la última vez que yo chequé, estaba en la tierra.
2: Okay.
0: Entonces yo te diría que es la papa, sin duda alguna.
2: Qué maravilla.
0: A ver, ¿cuál es el tuyo, Laura Manso?
1: Mi ingrediente favorito es el aceite de oliva. Es muy
0: Muy bien.
1: Así es lo que
3: tú no me vas a creer. Viene a
0: ver,
3: es mío.
0: ¿Cuál? No inventes ahorita, vas a decir el pispiote.
3: El mío, no. El mío es la pimienta.
2: Qué delicia, claro, cambia todo.
3: No hay cosa que no. Es más, hasta los huevos le pongo pimienta.
0: Y te digo algo, te vas a morir de risa. No puedo con la pimienta.
3: No, yo la amo.
0: O sea, si agarré el salero equivocado y le eché pimienta, ya se jodió el plato.
3: No, hombre, al contrario.
0: Bueno, mira, ahí está. Oigan, el libro ya está a la venta en todos lados, y denme la lista de qué tipo de estas 43 mujeres están.
2: Ay, bueno, hay maravillas, aquí las tenemos. Bárbara Anderson, Ay, sí. Marcelina Bautista.
1: Carla Martínez Salas.
2: Natalia Beristain. Tatiana Bilbao, uh-huh. Elisa Carrillo, Ana Clavel,
1: Cecilia Patricia Suárez. Gómez,
2: Dominique Ren hace toda la introducción, que es esta mujer maravillosa, activista.
1: Está Vivir Quintana.
2: Uh-huh. Julia y Renata Franco, Susana Franklin, Célica García. Hay maravillas, o sea, es una pasarela de pura gente maravillosa.
0: ¡Ay, las felicito!
1: Y ninguna historia. Eso es muy importante, porque, bueno, la verdad es que los últimos años hemos visto decenas de listados de mujeres por todas partes. Eso está muy bien, sí, porque las mujeres tenemos más visibilidad. 100% está increíble. Pero ninguna historia se parece a la otra. Claro, realmente sí. Aquí, y no son puras historias, no son, creo que desde mi punto de vista, esto del empoderamiento, ya cruzamos eso y estamos en otro lado. Estamos en un lado de, las mujeres tenemos que vivir las vidas que nos plazcan.
3: De acuerdo.
1: Dentro del privilegio, ejercer los derechos, etcétera. Sí, pero no hay una historia que sea ni tantito similar a otra. No, claro. Es un libro de empoderamiento. El empoderamiento viene desde otro lado, de entender que las mujeres podemos ser lo que querramos con nuestra vida.
3: Estoy de acuerdo contigo.
2: Y lo otro, el empoderamiento viene de traer el mandil bien amarrado y servirnos con la cuchara grande.
0: ¡Eso! ¡Ay, eso me gustó!
2: Servirnos con la cuchara grande.
0: Sí, no ande con cucharitas cafeteras, no, sirviéndose en la vida. Es con la cuchara grande.
2: Claro.
0: El libro se llama Recetas de Vida para Mujeres con Grandeza. Lo editó Editorial Aguilar. Un gran regalo para todas las mujeres en su vida. Ya está disponible en librerías físicas, pero también en tiendas digitales, cuentavientes. Y mi tocaya Marta Ortiz y Laura Manso no vienen con las manos vacías.
4: ¡Se rifaron!
0: ¿Qué traen para el cuentaviente consentido, queridas?
1: Cinco ejemplares.
2: Parísimo.
1: ¿Quién se los va a llevar? ¿Quién se los va a llevar?
0: Oye, pero a ver, entonces yo quiero que mi tocaya.
1: Oye, pero es un Marta libro Ortiz, choncho, ¿eh?
2: O sea, es un libro verde.
0: No, ya lo vi, hija. ¿Cuántas páginas son? Oye, ni corazón de piedra verde, Laura.
2: Claro, así es.
0: Qué bárbara, Marta.
4: Corazón, sí, corazón rosa.
2: Este es corazón rosa, son? Corazón rosa.
0: ¿Cuántas páginas son?
2: 467.
4: Dios pero mío. Pero te las devoras.
2: Te las devoras. Sí,
0: sí. Oigan, a ver, vamos a hacer una cosa. Uh-huh. Estos cinco libros, ajá, los vamos a regalar a un verdadero fan de Marta Chapa.
2: Ortiz.
0: Digo, perdón, Marta, Marta
2: mi
0: Chapa.
2: Mamá,
0: hombre,
2: mi mamá.
0: Marta Ortiz. De Marta Ortiz.
2: No, a fan tuyo.
0: ¿O quién? No, tuyo.
2: Tuyo, pues de todas.
0: De todas. Pero de a ver, quiero todas que les hagas una pregunta que solamente un fan de Marta Ortiz podría contestar.
2: Híjole, venga, pues podemos hacer, vale. Podríamos decir, a ver, ¿quién es mi padre?
4: Ándale, ahí está.
0: Y no es Juan Rulfo, ¿eh?
2: No.
4: ¿Quién no es el papá de Marta Ortiz? El papá de Marta Ortiz.
2: ¿A qué se dedicó?
4: Uh-huh. ¿Quién es y a qué se dedicó?
0: ¿A qué se dedicó el papá de Marta Ortiz? Los cinco primeros con ID de Cuentaviente en Twitter les vamos a regalar inmediatamente una de estas cinco copias. Pero el libro ya está a la venta en todos lados. Recetas de vida para mujeres con grandeza de Editorial Aguilar. Laura Manso en todas las redes, así se llama. Y I am Marta Ortiz.
2: La Marta Ortiz.
0: Yo pensé que era I am.
2: No,
0: I am
2: Ortiz. No, también, querida, con eso de la cuchara, exacto, grande, ¿verdad? Y el mandil bien amarrado.
0: Exacto. La Marta Ortiz. Ajá. En todas las redes. Gracias a las dos. Un beso, queridas.
1: Gracias.
0: A ti.
1: Beso.
0: Un placer tenerlas acá. Son 11:56 de la mañana en W Radio. Oigan, pues regresando, sigue la viajadera. Fíjense que va a estar con nosotros Enrique Calderón, de Grupo Posadas, porque no saben todas las alegrías que traen. Para todos los que les encanta viajar, bueno, bonito y barato. Y más adelante, Álvaro Gordó es en The House. Ahora sí que los errores que cometen las mujeres en la oficina. Al volver, no se vayan.
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1: Estamos de regreso en W Radio, son las 12:06 de la tarde. Esta te va a encantar, Rebeca. ¿Ok? Hay dos tipos de personas.
2: Una,
1: los que dicen, ¿qué más te da, güey? El hotel es para dormir.
2: ¿O los qué?
1: El hotel es parte fundamental de su vacación. ¿Te gustó, Enrique?
3: Me encantó la entrada, Marta. ¿Qué tal la gente de acostar?
1: A ver, ¿de qué hablas? El hotel solo llegas a dormir. ¿De qué me hablas?
2: No saben
1: si
2: lo que
1: dicen. Si yo en el hotel no tengo room service y no tengo CNN y no tengo las toallas divinas y el baño. No, eso es parte de la vacación, Enrique.
3: 100%. Y además, ¿sabes qué? Que se ha vuelto, después de la santa pandemia, que es como el parteaguas.
1: Sí.
3: Pues hemos visto quien de repente creyó que, pues, o sea, viajar se tiene que ver con irte a un hotel y quedarte y meterte en la alberca y salirte y ya, tan. No, la verdad es que tiene que ver con este sueño de lo que tienes ganas de vivir y de vivir experiencias. Y cuando hablamos de experiencias es de cosas que no has vivido. Y nosotros lo hemos estudiado mucho, vivimos en muchas tendencias. Y ahora hicimos un anuncio ahorita en el Tianguis Turístico que dijimos que íbamos a dejar de vender noches de hotel para vender experiencias que incluyen una noche de hotel.
1: Ese me encanta. Enrique Calderón, cuentavientes, es vicepresidente de operación hotelera de todo el grupo Posadas. Me encanta. Yo ya no vendo noches de hotel. Yo vendo experiencias y
3: Te incluimos la noche.
1: Sabemos
3: que alguna hora vas a dormir.
1: Pero a ver, explica en qué momento los hoteles, Enrique, dejaron de ser el lugar para, no hombre, llegas a dormir, y se convirtieron en un espacio para vivir la experiencia. Perdón, para mí me da muchísima ilusión el baño divino, que te doblen las toallas hermosas, las sábanas, las almohadas, la televisión, el minibar, el servicio, el gimnasio del otro. O sea, todo me es muy importante.
3: Y fíjate que todo eso es, todo es muy importante, pero nos empezamos a dar cuenta que pues la mayoría de los hoteles o los hoteles con los que compites en la misma categoría, pues te ofrecen todo eso, ¿no? Entonces, cuando decías, oye, tenemos un gimnasio maravilloso, pues el de al lado dice, pues yo también. ¿Y qué le pondrías a ese gimnasio maravilloso? Pues imagínate que lo que tratamos de hacer es que la gente, que para ellos es muy importante toda su bienestar, su estilo de vida saludable y de ejercicio, pues lo que nosotros queremos es que tú repliques tu estilo de vida cuando llegas al hotel. Entonces sí tenemos el gimnasio maravilloso, pero tiene que haber un ritual que tiene que ver con todo tu estilo de vida, que puedas replicar tu dieta, tu alimentación, que si quieres batidos de proteínas los tengas, que tengas un coach, que si quieres hacer yoga, barre, pilates, lo que sea, lo tengas, pero lo tengas a la hora que quieres. Uh-huh. Y no digamos que porque somos wellness, porque damos una clase de yoga a las 6 de la mañana, que la verdad es que
1: Se levanta. O porque puedes bajar al gimnasio.
3: Nosotros no nos levantamos a esa hora de la mañana.
1: Exacto.
2: Muy bien.
3: Entonces, pues hicimos estas experiencias donde hacemos cosas únicas. Y fíjate, te voy a contar una de las que más nos gusta.
1: A ver.
3: Hay una, por ejemplo, las parejas que están esperando su primer bebé o su segundo bebé, y está esta experiencia que no la inventamos nosotros, pero que la estamos produciendo, que se llama este famoso Baby Moon, que te vas con tu esposa. Imagínate que te vas con tu esposa a este viaje cuando estás en vísperas del nacimiento de tu primero o segundo, el que quieras, bebé, y entonces en ese momento haces el ritual donde tú le dices a tu pareja cómo te sientes, qué esperas, qué momento de emoción tienes, que lo puedas grabar, que ella te diga cómo se siente, qué le preocupa, qué le da esperanza, qué le pide a Dios, y que todo eso lo guardes, y que el papá y la mamá también le digan a ese bebé que va a venir qué ilusión tienen, cómo lo esperan, por qué hicieron este viaje, y que todo esto lo produzcas y lo tengas para que cuando nazca tu bebé
1: se lo enseñes. ¡Claro!
3: Y así nosotros formamos no solamente parte de generar una gran experiencia, sino nos volvemos parte de la vida de tu familia.
1: Oye, y dime una cosa, Enrique, ¿ha cambiado lo que la gente busca en un hotel en los últimos 10 años? ¿Ha cambiado esta percepción de lo que es lujo?
3: Ha cambiado muchísimo, porque fíjate que antes decíamos que el lujo de un hotel se determinaba por el número de hilos que tenían las sábanas, ¿no? Que eran 600 hilos.
2: Exacto.
3: Y son italianos,
1: egipcios. Egyptian cotton, claro.
3: Exacto, eso era lujo. Y hoy el lujo, Pues no quiere decir que las sábanas no sean importantes, pero las sábanas son un given. Las sábanas ya se volvieron como el agua caliente.
1: Sí, sí,
3: el lujo tiene que ver mucho con la personalización.
1: Sí.
3: Hoy el gran estándar de lujo quiere decir que cuando tú te acercas a la recepción, el recepcionista te tiene que voltear a ver, y si estás a 10 metros de la recepción, te tiene que saludar él primero con la cabeza. Y si estás a menos de 2 metros, él es el primero que te tiene que saludar y te tiene que saludar por tu nombre.
1: Claro.
3: Ese tipo de cosas que tienen que ver con facilitarte la vida, con desempacarte la maleta, con no ponerte cosas complicadas de cómo prendo la luz, cómo apago la luz, cómo prendo la tele, eso se vuelve el nuevo lujo, entendiendo que lo demás ya está dado.
1: Claro.
3: Y no se trata de tener el mármol más caro y sacar un mármol aún más caro. Lo que tiene que ver es qué tan personalizado sea. ¿Qué tan hecho a detalle es lo que tú te vas a comer? La cocina, la preparación, todo eso es el lujo.
1: Claro, oye, ahorita que dijiste lo de la foto, tú te vas a acordar, Rebeca. Fíjate que nosotros celebramos mi cumpleaños número 50 en Marruecos.
3: Wow.
1: Y cuando llegamos, o sea, después yo le pregunté al hombre, que era un español, ¿nunca firmabas una cuenta, por ejemplo? Nunca.
3: Claro. Ajá.
1: Y tenían en el sistema la foto de cada uno de los 10 que íbamos al cumpleaños y sabían exactamente qué cara era de cuál cuarto. Entonces, cuando tú comías, sabían lo que tú habías pedido y a qué cuarto lo iban a cargar, y tú no firmabas absolutamente nada.
3: Y eso es el lujo en su máxima expresión. O sea, lujo. Lo demás estás de acuerdo que está dado, ¿no?
0: Claro.
1: Sí,
3: entonces,
1: claro.
3: Ahora el lujo tiene que ver con estas cosas. Otra experiencia que igual a ustedes les va a encantar. Tenemos una que te vas con el chef. Imagínate que estamos en Oaxaca, en el Gran Fiesta Americana de Oaxaca. Que la verdad, esta parte está súper bonito.
0: Precioso.
3: Y que tiene un baño increíble con mármol y las toallas y la cama es espectacular. Bueno, pues imagínate que te vas con el chef Gerardo Rivera, que es nuestro chef corporativo, que es nuestro celebrity chef, y te vas a desayunar al mercado de Oaxaca, pero con él.
1: Wow. ¡Ay, no! ¡Qué joya! ¡Claro!
3: Sí. Y te vas a desayunar con él y luego te vas de compras con él.
1: Pero me encanta, porque lo que estás diciendo es que en Grupo Posadas, mira, hasta te voy a hacer un slogan. La experiencia no termina en tu puerta.
3: Exactamente.
1: ¿Ya viste? ¡Qué bonito!
3: ¡Precioso! ¡Está buenísimo!
1: Uh-huh. Bueno, ahí te lo vendo por 500 pesos.
3: Mándame la factura.
1: Nuestra experiencia no termina.
3: Si me la mandas antes del 28, saco el cheque antes de
1: que termine el mes. Es la experiencia también fuera del hotel.
3: Uh-huh.
1: En el lugar.
3: Porque vas a Oaxaca, yo no quiero que te quedes en el hotel todo el tiempo y te pierdas Oaxaca.
1: No, claro.
3: Entonces te voy a llevar con el chef, desayunas con él en el mercado y luego te vas de compras con él en el mercado. Uh-huh. Y escoges lo que tú le vas a cocinar con el chef para tus invitados.
1: Uh-huh.
3: Y entonces te regresas al hotel y empiezas a trabajar, cocinas con él y sirves la mesa para todos tus invitados. Y entonces tú eres el anfitrión, pero aparte te metes con este manejo de los ingredientes, de las técnicas, y el chef te lo prepara.
0: No,
3: todo,
0: bueno,
3: de
0: claro.
3: Una manera espectacular.
0: ¿Qué? Buenísimo.
1: Joya. Oye, y dime una cosa. Es que, a ver si me acuerdo bien. Mira, al hilo. Aqua. One. Gran Fiesta Americana. Fiesta Americana. Explorer.
3: Explorian,
1: me falta uno.
3: Pero buena, va bien.
1: Me
3: va
1: falta
3: bien.
1: Uno.
3: Te falta Gama.
1: Gama.
3: Fiesta Inn.
0: Fiesta Inn, okay. Claro.
3: Y tenemos
1: todos
3: ahora Zombivia.
1: Ajá.
3: Tenemos Zombivia, que también. Curamoria.
1: Ah, Curamoria, claro.
3: Sí.
1: 100%. Curamoria. Oye, pero aparte del wellness, aparte de la gastronomía, son también experiencias emocionales lo que busca la gente hoy en día.
3: 100%. Y tiene que haber este tipo de que le llamamos como este involucramiento de la neurociencia.
1: La conexión.
3: Donde estamos buscando que la gente se conecte, que la gente aterrice en este mundo que estamos viviendo.
1: Sí, sí.
3: Ahí creamos una que es el detox digital. Entonces, uh-huh. Imagínate la esposa que tiene un esposo workahólico que nunca suelta el celular.
1: O al revés.
3: Pero por eso yo no dije que al revés, porque pues era más fácil así. Para no aludir a nadie. No, pero bueno, entonces tú puedes hacer este viaje y contratas el detox digital, cuando llegas al hotel le guardamos todos sus dispositivos a tu marido.
1: ¡Qué belleza! ¡Qué belleza! Entonces, no voy a ir nunca.
3: Y exacto, y cualquier cosa, pues la señora tiene su celular por si hay una emergencia. Pero si no, él te puede estar 3 días maravillosos.
1: No quiero que Juan, mi marido, escuche esto.
3: No.
1: Me va a castigar bien, para siempre.
3: Le vamos a dar la de cocinar con el chef, mejor.
1: Exacto, mejor. 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
3: Oaxaca, divino hotel. Y fíjate que tenemos, bueno, todos los destinos de playa incluidos.
1: Claro.
3: Todos los hoteles en Cancún, en Los Cabos, en Puerto Vallarta, en Riviera Nayarit.
0: Están en Veracruz, están en Boca del Río, ¿no?
3: El Fiesta Americana de Boca del Río,
0: bueno,
3: Gran Fiesta Americana de Boca del Río, también espectacular.
0: Espectacular.
3: Mérida, que no se lo pueden perder. Oaxaca, no se lo pueden perder. Puebla,
1: ay,
3: que también es una locura.
1: También.
3: Puebla está espectacular.
1: Es
3: y es un súper destino, está precioso Puebla. No lo pierdan.
1: San Miguel.
3: Súper.
1: San Miguel
3: de Allende, espectacular. Los que tienen familias, también tenemos estas haciendas, como el Fiesta Americana Hacienda Galindo, que es, celebramos los 500 años en el 2024. Tenemos el Sumilla Cuernavaca, Gran Fiesta Americana Sumilla Cuernavaca.
0: Delicioso.
3: El Fiesta Americana San Antonio el Puente, también en la salida hacia Xochitepec, ahí en... Tenemos el Fiesta Americana Ixtapan de la Sal, que está a una hora de Santa Fe, o sea que también está espectacular.
1: Paso.
3: Y bueno, la verdad es que San Luis Potosí, Monterrey, Guadalajara.
0: Bueno, ¿dónde no? Más bien.
1: ¿Dónde
0: no?
1: Aprovechen.
3: Bueno, el Fiesta Americana del Viaducto Aeropuerto, todos los que tienen que tomar un vuelo temprano, todos los que tienen un concierto.
0: Es un ícono, es hotel.
1: Oye, Punta Cana, Enrique.
3: Punta Cana, que es una locura y que ya tenemos vuelos diarios directos
1: Dominicana.
3: A Punta Cana, que está espectacular. La verdad, y bueno, vamos a estar abriendo un Gran Fiesta Americana el 1 de noviembre en Riviera Cancún, es un hotel gigantesco, 600 habitaciones, y vamos a estar abriendo el Fiesta Americana Funic en 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
1: beso.
3: Gracias, Marta.
1: Gracias por estar acá igualmente. Regresando, todas ustedes profesionistas, ¿cuáles son los errores que están cometiendo en la oficina? Regresando con Álvaro Gordoa en W Radio, no se vayan.
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1: Estamos de regreso en W Radio, son exactamente las 12:26 de la tarde. Álvaro Gordoa, rector del Colegio de Imagen Pública, gran asesor político, empresarial y de entretenimiento, autor de varios libros increíbles, Imagen Cool, El Método Habla, La Biblia Godínez y Cómo Salirte con la Tuya. Está hoy para hablar con todas ustedes, cuentavientes profesionistas, porque ¿saben qué? Cometemos muchos errores en la oficina y no nos damos cuenta. ¿Estás de acuerdo, Álvaro?
2: No nos damos cuenta por un tema formativo, por una cuestión del contexto social, psicológico, con temas de género que lo dejo bien en claro, ¿eh? Nada de mansplaining de mi parte en esta sección de no me vayan a cancelar, a funar, porque no voy a hablar desde las opiniones de Álvaro Gordoa, sino vamos a hablar desde la psicología organizacional, estudios que encabezados desde por la doctora Franklin y por muchos departamentos de recursos humanos enfocados en tema de género, hablando de un tema de imagen pública que son los errores que cometen las mujeres ejecutivas y que además no saben que los están cometiendo. Pero sí me vacuno, porque ahora resulta que viene este hombre a nivel ejecutivo a decirnos a las mujeres lo que tenemos que hacer y que sepan que hay ciencia detrás.
1: Exacto. A ver, vamos a empezar con el primero. Pongan mucha atención, chicas, y vaya empezando. Si lo hago, no lo hago. Muy mal yo, muy bien yo. A ver, vamos con la lista.
2: Y antes de la lista, sí quiero dejar también otra cosa, Marta, muy en claro. Ya pasamos las épocas de la masculinización en extremo que hizo que se pudiera cerrar la brecha a nivel ejecutivo. La mujer que tenía que vestirse como hombre, que tenía que comportarse como otro lobo para pertenecer a la manada, aquí no está nada peleado con los temas de feminidad, de temas de imagen física, sino con temas formativos. Y vamos con el primero. Hablar como si pidiéramos perdón por el simple hecho de existir.
1: 100%. A ver, quiero ejemplos.
2: Tenemos que pensar que, a ver, una mujer aspira a ser directora o que incluso ya es directora, no puede presentarse como una becaria emocional en el sentido de que las mujeres formativamente crecen en un entorno donde les enseñan a aprender a ser queridas más que a ser respetadas. El respeto en la formación de la mujer, no estoy generalizando, tal vez en algunas casas sea diferente, y en estas épocas también el respeto de poner límites en temas sexuales y similares está cada vez más hablado, pero no, la mujer siempre va hacia la parte de agradar con la gentileza, con el carisma, con esta cuestión que puede irse con esta coquetería sutil en la cuestión de que antes se decía, las mujeres bonitas no alzan la voz, las mujeres que quieren agradar en sociedad no la arman de tos. Todo este tipo de comentarios se han arraigado en el consciente o inconsciente colectivo para aprender a ser querida, a ser amada, más que a imponer este tipo de barreras. Entonces, no se trata de volverse frías, masculinas, tóxicas. El hablar como si fueras a pedir perdón es decir cosas como igual estoy mal, pero tal vez no tiene tanto sentido, suena tonto lo que quiero decir. Oigan, algo que quiero comentar rapidísimo, una reunión, por favor, una cita. Y claro que no, o sea, tú no te puedes imaginar a cualquier puesto de alta dirección, o sea, no te puedes imaginar a Steve Jobs diciendo igual estoy equivocado, pero me late si le echan un ojito a esto que se llama el iPhone, que tal vez funcione.
1: Siempre, a ver, voy a decir una estupidez, pero cheque, ¿no?
2: ¿Nunca? Correcto. Cada vez que una mujer y también un hombre minimiza verbalmente sus ideas, le está poniendo ese subtítulo de inseguridad a su inteligencia. Entonces, la mujer que trae la estrategia para salvar el trimestre no lo puede presentar como si estuviera pidiendo permiso para ir al baño.
1: 100%. Imagínense que dijéramos en vez, chéquense lo espectacular de lo que voy a decir. Ya, no importa, aunque es una estupidez, ya la gente va a pensar que está espectacular lo que estás diciendo. Me encanta.
2: Vamos, elimina él. Solo quiero aportar o nada más, igual tal vez la idea no es buena, reemplázalo por él. Propongo, sugiero, detecté, La solución que podemos tener para elevar los números es esta. Por lo tanto, propongo y sugiero que lo correcto para la organización es tomar esta decisión. Lo vengo detectando.

0: El trabajo es lo único que va a hablar por ti. O sea, no creas que es como de película de princesa de Disney encerrada en la torre y que iban a llegar a rescatarla. No, al contrario, es más esta nueva heroína donde el trabajo duro tiene que compartir esta visibilidad en la cual, a ver, tengo un caso reciente e importante. Una mujer ejecutiva que hizo toda la automatización en su empresa, pasó de Excel a Claude, la logística, resolvió la crisis, salvó al cliente y en LinkedIn lo que puso fue algo así como, agradecida de aprender de esta experiencia. No, tiene que cacarear ese huevo, decir de forma directa qué es lo que hace para que el trabajo... Claro que tendrá su recompensa, pero la visibilidad también es parte del trabajo. Hablar de los logros, si no, alguien más lo va a hacer. Si eres la que hizo toda la presentación ejecutiva, se echó las slides y al final llega un güey de un puesto jerárquico paralelo y habló mejor en la presentación o lo hizo con mayor seguridad, quien se va a colgar las estrellitas es ese güey. Y no es ego. Es estrategia, es tratar de tomar el control, la batuta en salas de juntas, producirnos con una imagen física de alta visibilidad, tener buena presencia digital corporativa en las redes sociales profesionales y las redes sociales también, que aparece cuando googlea nuestro nombre. Y todo esto lo que busca es poner en nosotros el faro para no caer en el error de... No, pues calladita me veo más bonita y yo atrás del escritorio me veo mejor en el back office que en un front, y es lo que queremos lograr aquí.
1: Ok, me encanta. Ok, ¿podemos ir a un corte antes del 3?
0: Me encanta, vamos al corte.
1: Vamos al corte, regresamos con Álvaro Gordoa, los errores que cometemos las mujeres en la oficina al volver en W Radio. No se vayan.
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1: Don Álvaro Gordoa, el rector del Colegio de Imagen Pública, nada más y nada menos. Hablando de algo bien importante, chicas, no nos damos cuenta, pero no saben la cantidad de errores de imagen que cometemos en la oficina. O sea, el primero, estar pidiendo perdón por participar, estar pidiendo perdón y excusar cualquier idea que vas a dar con, a ver, igual y digo una estupidez, a ver, igual esto es una pésima idea. O sea, pidiendo perdón casi casi por existir. Esa fue la primera. La segunda, importantísimo que sepan y no se les olvide, cuentavientes. A ver, esperar a que solamente el trabajo hable por ti. Ahí nos quedamos, Álvaro.
2: Ahí nos quedamos porque hay que pensar que la imagen es integral, muchas cosas. Y la tercera es una de las trampas que a veces podemos pensar que son más crueles y más injustas en el mundo ejecutivo a nivel femenino. ¿Cuál es la tercera? La tercera es querer caer bien todo el tiempo en lugar de ser respetada, ¿no? Sabemos claramente que si a un hombre es, vamos a decirlo de esta forma para que no suene feo, a ver, si una mujer es demasiado amable, no la perciben como poderosa. Si es demasiado poderosa, dejan de percibirla como amable. A un hombre firme le dicen líder, ¿no? Y a una mujer firme le dicen...
1: Una perra.
2: Intensa, perra, amargada, le urge que le den...
1: Así percibimos a Rebeca.
3: Cero, una perra.
1: Cero.
2: Y es que ¿cuál es la trampa? Y esto está documentado, es un likability trap. Mientras más poder tiene una mujer, más se esperan que siga siendo cálida, accesible, sonriente y emocionalmente
1: disponible. Y agradable,
2: disponible.
1: Claro.
2: Y agradable, pero está cañón, porque mientras más poder tiene, más se espera que sea buena onda. Que es todo lo contrario, ¿no? En un hombre, mientras más alto poder jerárquico tiene, se espera que sea más serio, menos carismático en algunos otros temas, menos paternalista, y no, en el caso de la mujer ejecutiva cambia. Por lo tanto, hay que llegar a un punto medio en el cual tienes que buscar, claro que sí, caer bien, pero también toda la firmeza de que sepas que no estás en el concurso de popularidad de Miss Simpatía. Los límites que pone la mujer en el trabajo tienen que ser más confrontativos, sin el miedo a que le digan que es mandona, pero en paralelo con una gran sonrisa. Entonces, ¿a qué voy con esto? Una mujer ejecutiva tiene que ser muy carismática en el sentido de sonrío, me echo el comentario de color, estoy de buenas, pero en el momento que algo no funciona, con total firmeza y asertividad, transformarme en ese personaje duro, perro, líder, que dice no. Y entonces, por un lado, se sabe que eres alguien con un gran don de gente, que es lo que se espera de los altos puestos directivos, pero con una gran firmeza para dirigir. Por lo tanto, el problema de la mujer ejecutiva que empieza a crecer es que se convierte en alguien muy maternalista. Y al decir que es muy maternal, es alguien que piensa que cuando hay conflicto también se va a poner a papachar, a dar el permiso de más, al no marcar el límite claramente y preciso, se convierte más en una orientadora que en una persona que dirige, y entonces hay que jugar este doble camino en el que socialmente y amablemente los buenos días, buenas tardes, la participación en el tema de la oficina, en las entrevistas, en mis redes sociales, soy una persona muy sonriente, muy amable, muy cercana y muy cálida, pero quien es parte de mi equipo de trabajo o mi compañero de trabajo en el uno a uno sabe que tenemos la firmeza. Y aquí creo que me da mucho pie, me voy a saltar hasta que la que traemos de número 7 en la lista, Marta, porque va totalmente de la mano, y es, sí, dentro de este riesgo, también uno de los problemas es convertirse en la mamá o en la niñera de los equipos. Toda oficina tiene estas mamás corporativas que son quienes toman las actividades como llevar el dulcecito del día de San Valentín.
1: Exacto, escuchar los cupcakes.
2: Cupcake, la que organiza el pastelito, pero además en el pastel es la que lo parte y lo reparte, ¿no? Porque si alguien va a cortar un pastel, pues entonces tiene que ser una mujer del equipo. Pero es la que consuela a la gente, es la que tiene el remedio medicinal. Si a una le duele la cabeza o la panza, no te preocupes, yo traigo esta medicina, ahorita lo consigo. Y casi trae el suéter extra y la mantita cuando hace calor y pregunta que si ya comieron. O sea, básicamente se convierte en recursos humanos con piernas. Y no estoy diciendo que no tengamos que apoyar en algunas actividades, pero analicen en sus oficinas cuántos hombres toman ese rol y esa labor. Es bien raro que el hombre sea el que organice el pastelito y el que lo parte y lo pone en la servilletita, y es muy raro de que si alguien se siente mal es el que saque la aspirina y le dé la aspirina. Eso empieza a ser consciente o inconscientemente de que eres mamá, y por lo tanto el límite no es tan sólido como puede ser el de papá. Y aquí me presento con esta analogía: el dile a tu papá es esa fuerza masculina de límite que hablaba hace un rato, sin que llegue a caer mal, sino que se genera a través de el respeto, y de este respeto que es: si te puedes alejar lo más posible de ser la mamá corporativa, hazlo. Únicamente apoya cuando hay lo total sensatez y sinceridad de que claro que tienes que echar la mano y hay que ser humanista y servicial si alguien necesita ayuda, pero no te cuelgues ese rol de la mamá del equipo corporativo.
1: Ok, me encanta. Espero que les esté cayendo el 20, cuentavientes. Ok, ¿la que sigue?
2: La que sigue va igual, porque está por la parte la mamá y por el otro lado es el síndrome de la secretaria ejecutiva. No estoy diciendo que sea indigno el puesto de asistencia, no estoy diciendo que no sea un crecimiento importante en las organizaciones, sino es terminar absorbiendo tareas logísticas, organizativas o de soporte, aunque no estén en tu descripción del puesto. Entonces, ¿qué vamos con esto? La mujer, en el afán de crecer organizacionalmente y corporativamente, siempre termina haciendo trabajos de más. Hay un libro setentero, pero sigue estando muy en boga, que se llama Quítame esos changos de la espalda.
1: Ah, yo pensé que se llamaba Tus zonas erróneas. ¿Te acuerdas de ese libro? Dr. Wayne W. Dyer.
2: Correcto. No, es un libro a nivel ejecutivo de que tú tienes que saber realmente cuáles son las funciones y cuáles son las que ya no tienes que hacer. Entonces, aunque todos estén en un nivel jerárquico superior y ejecutivo, la mujer es la que automáticamente termina tomando notas, haciendo la minuta, la transcripción de inteligencia artificial, y luego se preguntan por qué no las ven como CEO, CFO, si todo el tiempo estás ocupando el rol de soporte.
1: Pero está muy fuerte lo que estás diciendo, porque les digo una cosa, con el cambio de puesto y el cambio de jerarquía, tiene que haber un cambio de mente. Les voy a poner un ejemplo perfecto. Yo me acuerdo que a varios nuevos directores hace algunos años en la empresa, Rebeca Muñoz les dio coaching. Y lo primero que les dijo es, cuando uno sube de jerarquía, es un lugar más solo. Entonces ya estarte yendo a comer a la fonda de la esquina, irte a beber a la risa y risa con tus compañeros, como siempre lo hacías, a veces lo tienes que sacrificar.
2: Correcto.
1: Porque ya eres el jefe.
2: Y esos son cuando tú pasas de un puesto operativo, y por eso decía, de una tarea más ejecutiva, a estos puestos que son más solitarios, pero que no lo confundan con ser el amargado o ser el aislado. No, se trata de que tienes que dejar de trabajar en logísticas, terapias emocionales, catering, organización de intercambios navideños, pero también en la parte de hasta decoración. Una cosa es que tú digas en cierto puesto, oye, estaría muy bien que esa pared ya se le decorara diferente, o qué tal si hacemos un cambio de computadoras, que lo que la mujer, sin generalizar nuevamente, normalmente agarra estas funciones de micromanagement. Es, no importa que yo ya tenga un puesto gerencial o directivo y vamos a redecorar la oficina, yo me meto en el trabajo de estar, pintar, cambiar, escoger, meterme a la tienda para ver cuál va a ser la salita que se va a poner, cuando la realidad es que los puestos directivos nada más lo que hacen es delegar, supervisar, controlar y dar los vistos buenos. Y me encanta que lo hayas dicho, Marta, porque mientras más cercano seas de que te vas a la fonda de la esquina, participas en los eventos sociales fuera de la misma, que si era el jueves Godín, que se iban a echar un drink, todo este tipo de cuestiones hace que no vayas a salir del puesto operativo y crecer al directivo. Y esto se liga directamente con la otra, que es huirle al conflicto. Tenerle miedo al conflicto por no defender mis ideas, no confrontar actitudes inapropiadas, evitar decir eso no me parece con tal de generar fricciones con mis compañeros de trabajo, y es que ya nadie quiere comer conmigo porque ya pareciera que son mis enemigos, y no. El conflicto bien manejado se convierte en una herramienta. Es la diferencia entre una profesional que es pasiva a una líder que está en capacidad de tener conversaciones incómodas, pero con una gran inteligencia emocional. Esto, entonces, voy nuevamente. A mí me está dando miedo aquí hablar con generalización y que además desde mi posición de hombre que piensen que estoy diciendo que todas las mujeres son así. Esto viene en neurociencias y en psicología evolutiva. Las mujeres, muchas de ellas, fueron educadas para mantener la armonía. La armonía familiar, la armonía de un hogar, la armonía del grupo, la que une, la hermana que si no fuera por ella los hermanos nunca se juntarían, la que cuando ya se peleó el hermano con el otro, con la otra hermana, siempre una hermana es la que media, normalmente no es un hombre. Y entonces, ese liderazgo que normalmente toman en otros matriarcados que están bien vistos a nivel social, cuando llegamos al mundo ejecutivo, empiezan a tolerar incomodidades.
1: Sí.
2: No dicen, no estoy de acuerdo, esto no funciona, necesito más presupuesto, esto fue inapropiado. Sino, lo tratan de suavizar de tal forma de, pues bueno, es que sé que no hay presupuesto, pero ya veremos de dónde lo sacamos y con los recursos que tenemos ahora, pues a ver si hacemos magia. Y no. Tienes que tener la firmeza de decirle a las personas de presupuesto que tu trabajo tiene la dignidad de tener un presupuesto más holgado y que si no, tú no puedes dar resultados. Por lo tanto, hay mujeres que prefieren hacer un PowerPoint de 98 slides suavizando a tener una conversación incómoda de 4 minutos de decir por qué las cosas no están funcionando. No le tengas miedo al conflicto. Los puestos de alta dirección se tratan de resolver problemas todo el día. Y entonces, si le tienes miedo al conflicto, nunca te van a ver como alguien de alta dirección.
1: Ok. Oye, ya se nos acabó el tiempo y no quiero irnos porque faltaron algunos puntitos muy buenos. Habrá que hacer parte 2. Pero
2: me encanta.
1: Quiero que nos vayamos sin que les digas la cantidad de diplomados, cursos, licenciaturas, hasta doctorados que hay en el Colegio de Imagen Pública, que aparte es único en el mundo.
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1: Eso es todo. El gran Álvaro Gordoa. Oigan, y aparte tiene unos libros cuentavientes buenísimos. Tiene uno, ¿cómo se llama el que sirve para aprender a hablar en público?
2: El método habla.
1: El método habla. O sea, lo tienen que encontrar. Es buenísimo porque a todo mundo le da pánico hablar en público y todo mundo tiene que saber hablar en público. Método habla. A la venta en todos lados. Álvaro Gordoa en todas las redes. Gracias, querido. Un placer conversar contigo.
2: Igualmente, sigamos creciendo en la organización a través del poder de la imagen pública. Les quiero.
1: Eso, no se diga más. Oigan, nosotros nos vamos, pero ahí viene Carlos Loré. Trae todo lo que ha pasado en el mundo, en México, todo el fin de semana, en Así las Cosas, edición de la tarde, y por supuesto mucho más el resto del día, solo en W Radio. Nosotros nos vemos mañana en punto de las 10. Adiós.
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2: 1:01 p.m. Me da muchísimo gusto saludarle este lunes 25 de mayo del año 2026. Estamos transmitiendo en vivo a través de las frecuencias de W Radio. Impresentable del Duende, ¿cómo le va?
4: Hermano querido, como siempre, un placer saludarte. ¿Qué te digo? Hace frío en la cima, hermano.
2: Voy a tener que pagar los sopetacos, duende, ni modo.
5: No cabe el duende en esta cabina. No cabe, no cabe.
4: Azul. Venga, mi Charly, se vale cantar. Azul, cruza azul. La máquina azul. Sopetacos. Sopetacos, mi Charly. Sí.
2: ¿Cómo estás, Arely?
5: Hola, Carlos, ¿cómo estás? Pues también en la lista de los que perdimos. Y duende feliz. Llegó desde temprano a seguir celebrando con todos. Venía todavía con confeti, todavía con la matraca, con todo eso.
4: Pues es que, hermano, de verdad, ya nos tocaba, la verdad, ya nos tocaba. Ustedes iban ganando 1-0 y después remontó mi máquina celeste. Y somos campeones. No hay nada más que agregar.
2: Vamos de una vez a nuestros 5 temas de sobremesa, las 5 cosas que nos parecen las más importantes del día.
1: 1.
2: Y arrancamos con nuestro compañero Víctor Sandoval. La CENTE, la Coordinadora Nacional de Trabajadores de la Educación, mantiene la idea de boicotear el Mundial. Y hoy trató de poner su plantón en las inmediaciones del Zócalo. Víctor, platícanos, porque pues ahí está instalando el Fan Fest del Mundial. ¿Cómo está la cosa?
6: ¿Qué tal, Carlos? Así, buenas tardes. Estamos aquí en lo que es la calle 5 de Mayo, Filomeno Mata. Quiero decir que esa marcha que partió del Ángel de la Independencia con intención de llegar al Zócalo, pues fue frenada. Primero a la altura de Bellas Artes, lograron pasar el vehículo de sonido por la banqueta y finalmente hasta lo que es la calle de Bolívar, ahí fueron frenados. Utilizaron en un principio polvo de un extintor, posteriormente unas 4 o 5 cápsulas, cilindros de gas, pimienta, para dispersar esta manifestación y lograrlo replegar hasta la altura de Filomeno Mata, donde continuamos en este momento. Ellos insisten en que esta huelga nacional el próximo 1 de junio iniciará y sobre todo que tratarán sobre todo de afectar el Mundial de Fútbol con la intención sobre todo de ser escuchados por el gobierno federal. Escuchemos.
7: Aquellos que sí tenemos la verdad y estamos dispuestos a salir a la calle, somos recibidos con gases lacrimógenos, agarrotazos y con una ciudad amurallada. Les interesa más su imagen ante el mundo que la verdad que pregona un pueblo y un sector de trabajadores que mucho le ha dado a la patria, que es el magisterio. Como coordinadora nacional, queremos dejar claro, esta semana haremos actividades porque queremos que nos abran las puertas para resolver demandas específicas de los estados. El 1 de junio estallaremos a nivel nacional la huelga, porque si no hay solución, no rueda su balón.
6: Carlos, la intención era llegar al Zócalo capitalino, traen algunas mochilas, algunas tiendas de campaña para tratar de instalar este plantón. Sin embargo, pues no va a ser posible. Son cientos de policías que han colocado en todas las calles aledañas a la Plaza de la Constitución. Incluso también hubo una marcha simultánea de jubilados de la CFE y de Petróleos Mexicanos que tampoco podían llegar al Zócalo. La estación de la línea 2 del metro está cerrada y posiblemente así la dejen todos los días para evitar que lleguen de manera, como dicen, operacional, los profesores. Escuchemos.
8: tres compañeros.
9: Malo porque el Zócalo es del pueblo. Ellos tanto que pregonan que lo del pueblo es para el pueblo. Entonces, ¿por qué no nos permiten pasar? Ellos son los que están de manera agresiva coartándonos el paso.
10: ¿Marchar o acampar ni una vez?
9: Acampar. Esa era la intención, llegar a acampar.
10: Sí. ¿Y ahora qué va a suceder?
9: Pues vamos a ver a qué negociación se lleva. Porque esto no es posible. Es del pueblo, no es de ellos, ni de los granaderos, ni de la presidenta, es del pueblo. Oaxaca ha sido uno de los estados que más ha apoyado la cuarta transformación y no es posible que nos den este trato. Entonces vamos a estar en espera, pero no vamos a declinar, aquí vamos a estar en pie de lucha.
6: Carlos, y aquí seguimos a ver qué sucede en las próximas horas, si se retiran o vienen, siguen intentando llegar a la plaza del Zócalo de la Ciudad de México. El reporte que tengo.
2: Bueno, muy bien, estamos atentos, Víctor, muchas gracias. Desde la mañanera, la presidenta insistió en que hay una mesa de diálogo abierta para la CENTE en las Secretarías de Gobernación y de Educación Pública. En un comunicado, en la Secretaría de Gobernación reconocieron el derecho de los integrantes de la CENTE a manifestarse, hicieron un llamado para privilegiar el diálogo. Vamos al siguiente tema de sobremesa.
1: Dos.
2: ¿Qué fracaso lo de Andy López Beltrán? Su papá lo quería volver presidente. Sí. Y hoy es el símbolo de la corrupción de la 4T y del fracaso político. Ahí se va de Morena ya. ¿Se acuerda que estaba en la dirigencia de Morena, era el secretario de organización de Morena? Pues ya solicitó su renuncia. ¿Por qué? Porque quiere ser diputado federal. Y además quiere ser diputado federal en la tierra de papi, ¿no? Él, como usted sabe, vive en la Ciudad de México, pero quiere ser diputado federal por Tabasco en el 2027. ¿Usted cree, duende, que sea por fuero? No, ¿verdad?
4: No, ¿cómo por qué? ¿Cómo por qué? O sea, así que diga.
2: ¿Usted cree que Andy esté nervioso?
4: No, que diga
2: así. Por lo de Rochamoy. No.
4: Si me encuentran, me van a guardar. No, ¿por qué? Porque pues
2: no.
4: ¿Qué tendría que esconder o qué?
2: No, nada.
4: Para nada. No.
2: Yo no sé por qué me pongo en ese clan, en ese plan.
4: Es evidente, hermano, que es porque va por ahí, claro. Oye,
2: pero
4: que busque el fuero, claro. Le voy a decir
2: una cosa.
4: Busque el fuero.
2: Yo había escuchado que mucha gente decía dentro del régimen, ¿no? Y quienes eran, o sea, y gente incluso de los medios que habían, pues, que hablaban con él y todo, decían, no, un cuate muy inteligente, un cuate muy avispado. ¿Qué cosa de fracaso de tipo?
4: Sí, sí,
2: o sea,
4: sí.
2: Donde lo han puesto, o sea, es literalmente la definición de Junior, inútil, ¿no?
4: Bueno, Charlie.
2: Donde lo han puesto.
4: Sí.
2: Donde lo han puesto ha fracasado.
4: Total.
2: Oye, vete a operar la elección en Durango, pum, pierde Morena. Oye, vete a la elección en Guanajuato, pierde Morena.
4: Sí, sí.
2: Oye, todas las corruptelas, en todas las corruptelas, bueno, no todas, pero en un montón lo hemos cachado, y por más que tenía durante el sexenio su papá un manto de impunidad, ¿no? Ahorita ya, dentro del mismo Morena, todo mundo te dice, no, es que lo de Andy es indefendible, ¿no? Lo de Andy y sus amigos es indefendible, ¿no?
4: Ya de pena ajena. Bueno, tú lo platicabas aquí muchísimas veces, lo hablamos aquí en tu programa, hermano. Era el proyecto para el 2030. Era el proyecto. Y de pronto, pues no, se cayó. La realidad lo rebasó, lo alcanzó. Y ahora resulta que busque esta diputación en Tabasco. Pues busque el fuero, hombre, no nos engañemos. Busque el fuero después de que empiecen a hablar y salga toda la podredumbre. Claro.
2: En su cuenta de X, la dirigente nacional de Morena, Ariadna Montiel, confirmó que recibió la carta de Andy López Beltrán, le agradeció su esfuerzo, su dedicación para fortalecer la base militante de Morena, dice que vienen más y mejores retos. Morena está pasando por una crisis, no hay duda alguna. Ha tenido, aunque la presidenta no lo quiera admitir, una caída en las preferencias electorales. Esto se ha exacerbado con el tema de Rochamoy, ¿no? Tal cual. El sábado, la Fiscalía General de la República, pues que es del gobierno, que es de la 4T, se sumó a esta obra de teatro que están tratando de presentar el gobierno para decir que es lo mismo lo que hizo Rochamoy que lo que hizo Maru Campos, ¿no? O sea, literalmente, ¿qué es lo mismo pasarse un alto que dispararle a una persona, ¿no? O sea, digamos, metafóricamente, no literalmente, metafóricamente. Porque sí, lo que hizo la gobernadora de Chihuahua, la panista Maru Campos, pues sí, lo que hizo el gobierno de Chihuahua fue una ilegalidad. Metió a agentes de la CIA sin permiso del gobierno federal y pues sí, eso es una ilegalidad. Muy bien. ¿Qué hizo Rocha Moya? Se alió con el narco. Porque lo que estaba haciendo la gobernadora de Chihuahua era combatir al narco. Y la manera en cómo el gobierno le ha dado trato VIP al gobernador de Sinaloa, mientras le ha aventado todo el camión a la gobernadora de Chihuahua, desde mi punto de vista, les va a costar electoralmente, porque la gente no es tonta, la gente se da cuenta. Y entonces la Fiscalía General de la República, el fin de semana, hace un tremendo show para darle un citatorio a la gobernadora. En persona se lo entregan para que sea citada a declarar el 27 de mayo en la Ciudad de México sobre los agentes de la CIA que estuvieron en territorio mexicano haciendo operativos contra el narco. El personal de la fiscalía llegó a su casa, a la casa de gobierno, pues, se grabó el momento, pero ojo, para la gobernadora de Chihuahua era un citatorio. Y entonces, como para tratar de emparejar la cancha, porque además piensan que es lo mismo, ¿no? O están tratando de, dicen, vamos a citar también a los otros, pero los otros a una entrevista. Escuche usted cómo le entregaron el citatorio a la gobernadora panista de Chihuahua.
8: Estoy, por supuesto, dando la cara y recibiéndolo, mire qué casualidad, pero qué feliz casualidad. Lo único es que lamento, con todo respeto, que sean ustedes los portadores de estas malas noticias para el estado de Chihuahua, para eliminar la institucionalidad y para dañar a los chihuahuenses. Pero muchas gracias.
2: Uno de los abogados defensores, Roberto Gil Suart, que pues, ha sido funcionario panista durante muchos años, dijo que la gobernadora va a ir, sí, que se va a presentar ante la Fiscalía General de la República, que atenderá el llamado. La gobernadora lamentó lo ocurrido, pero dijo que ella no se va a esconder.
11: No lo habían hecho, pero después de las entrevistas de estos días, ya se decidieron. ¿Qué tal? Protegen a los delincuentes y persiguen a los que tratamos de cumplir con nuestro deber. Sí, la persecución política en mi contra continúa. Y como siempre, seguiré dando la cara y dando la lucha por tu familia, por nuestro país, por Chihuahua y por la libertad. Hasta donde tope.
2: Ya con el escándalo encima, la Fiscalía General de la República confirmó que también citó a Rubén Rocha Moya, al senador Enrique Insunza y al presidente municipal de Culiacán, que es el ahijado de Rocha Moya, Juan de Dios Gámez Mendívil, así como a los otros cinco implicados con el narco. Oye, pero eran 10. Sí, nomás que Aguero se quedó, se fueron a entregar, ¿no? Entonces esos dos ya no los van a citar, pues ya andan allá. Ahí no vimos ningún video captando la reacción de Rocha Moya, ningún show para ir a citarlos y entregar. Nada, nada, nada, nada. Ahí todo en silencio, en secreto, y además lo de la gobernadora de Chihuahua apareció en el documento como un citatorio, lo del gobernador de Sinaloa apareció como una entrevista. Y entonces en su cuenta de X, Rubén Rocha Moya escribió: hoy en horas de la mañana recibí citatorio para comparecer ante la Fiscalía General de la República. Les digo a los sinaloenses y a los integrantes de Morena, a nuestra líder y jefa de Estado mexicano, que soy un hombre probo, que no tiene nada que temer, mi biografía testimonia lo que soy. Atenderé al requerimiento que me ha sido formulado por la Fiscalía General de la República con la frente en alto y con la certeza de que la verdad habrá de prevalecer. Y eso que después, o sea, volvió un escándalo, porque el fin de semana, el viernes, el senador de Morena, Enrique Insunza, también reapareció al lado de una reunión con el senador Javier Corral, que por cierto es el principal enemigo político de la gobernadora de Chihuahua, la panista Maru Campos. O sea, esto es un descaro. Y entonces Corral confirmó la reunión, dijo que fue a ver a Mazatlán a Insunza, que fue a escucharlo, que no tiene nada que esconder, que por eso se vieron en un lugar público. Luego le dijeron, a ver, ni tan público, porque estaban ahí en un fraccionamiento cerrado. Bueno, Corral enfatizó que Insunza no se estaba escondiendo, que incluso le dijo que esta semana va a ir al Senado y que votará en el periodo extraordinario de sesiones. El senador dijo que atenderá el llamado de la Fiscalía General de la República. El presidente municipal con licencia de Culiacán, ahijado de Rochamoya, también dijo que va a atender el llamado de la Fiscalía. El mismo sábado, la Secretaría de Gobernación tuvo que salir a aclarar que no, bueno, el llamado de la Fiscalía es parte de la investigación y que solo habían sido llamados como testigos y que no es que en un caso fuera comparecencia y en el otro entrevista, como decían los documentos. O sea, echándose para atrás, ha sido un desaseo. Ha sido un descaro. No, qué cosa. Y hoy la presidenta Sheinbaum terminó cerrando el círculo diciendo que la cita a Maru Campos y a Rochamoya es solo una entrevista.
12: Entre muchas investigaciones, la Fiscalía tiene dos investigaciones. Una, el caso de Chihuahua, de la presencia de dos agentes, bueno, de más agentes extranjeros, pero dos de ellos que lamentablemente fallecieron en un operativo, no sabemos muy bien. Y ha entrevistado a varios. No quiere decir que haya que esté imputada de algún tema, sino sencillamente por lo que informó la Fiscalía, fue llamada a una entrevista. Y también, entre otros muchos casos, está el caso de Sinaloa, que debido a la solicitud de detención urgente con fines de extradición del Departamento de Justicia de Estados Unidos a 10 mexicanos, pues también abrió una investigación y está llamando también a entrevistas, entre ellos al gobernador con licencia de Sinaloa, al senador, al que fue también o que está con licencia de la presidencia municipal de Culiacán, y otros. Hay otros dos que se entregaron. Entonces, pues es parte de las investigaciones que hace la Fiscalía. Por eso yo dije, bueno, son procedimientos. No hay imputación, por lo que nos ha dicho la Fiscalía, a nadie, sino sencillamente entrevistas.
2: El dirigente nacional del PAN, Jorge Romero, dijo que van a salir a las calles a defender a Maru Campos el próximo fin de semana y que con este citatorio de la Fiscalía General de la República quedó clara la persecución.
13: El gobierno de la 4T, el gobierno de Morena, ha decidido cruzar la línea de la persecución política a los opositores, tal cual. Morena persigue políticamente a nuestra gobernadora Maru Campos, gobernadora de Chihuahua, porque cometió el pecado de combatir al crimen organizado. Ya no sabemos si lo que verdaderamente tanto les duele al grado de hostigar a nuestra gobernadora sea precisamente que se haya metido ella con sus aliados, el uso faccioso de la procuración de la justicia en este país, de las fiscalías y de la Fiscalía General de la República con este hostigamiento a nuestra gobernadora. Vienen acciones, que se la piensen bien los de enfrente. Luego los de enfrente creen que juegan un gran ajedrez. Se las dan de que todo es una jugada muy inteligente. Que se la piensen, ojalá bien. Allá ellos, nos da igual. Simple y sencillamente, en nosotros, en nosotras y en nosotros, no hay una sola medición en donde no nos comprueben que todo lo que están haciendo en Chihuahua se les está volteando. Está creciendo el apoyo a Madre. ¡Síganle!
2: La presidenta dijo que el 31 de mayo va a dar un discurso para conmemorar los 2 años de que ganó las elecciones presidenciales.
12: Nuestra visión siempre es dar un informe y en este caso llamamos a la plaza pública, pero en las 32 entidades de la República. Daré el informe y va a haber conexión con pantalla para conocer la rendición de cuentas. Y al mismo tiempo es pertinente informar de por qué esta ofensiva mediática y también de defensa de la soberanía. Hoy en la tarde tengo una reunión para ver si lo hacemos desde Palacio Nacional o lo hacemos en otro lugar aquí en la Ciudad de México. Es que el Zócalo está lleno de fanfest famoso.
2: La presidenta dice que ella tiene sus encuestas. Y entonces dice que nada le ha pegado a su partido, que mantiene una altísima popularidad, que su aprobación está en el 70%, etcétera, etcétera. Y que todos los demás partidos están chiquititos. La presidenta, aunque lo niegue tremendamente, está enojadísima con el tema Rochamoya. Enojadísima. Y todas las menciones que hacen los medios de comunicación extranjeros y nacionales sobre el asunto. Hoy la presidenta se lanzó de nueva cuenta contra los medios de comunicación. Otra vez el apetito presidencial y el apetito presidencial de censurar a los medios, que ya no lo conocemos. Ya estaremos hablando un poquito más adelante con el duende sobre este asunto. Vamos a hacer una pausa, tenemos más después del corte.
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1: Una de la tarde con 25 minutos.
0: Tres.
1: Vamos con Valeria Moy. Valeria Moy encabeza el IMCO, el Instituto Mexicano para la Competitividad, y es comentarista financiera de este programa. ¿Qué nos tienes, Valeria? Adelante.
2: Hola, Carlos, muy buenas tardes. Pues tenemos los famosísimos datos de inversión extranjera directa, que ya sabemos que siempre generan muchísima polémica. Hoy tuvimos una conferencia de prensa específica para hablar de los datos de inversión extranjera directa, y pues evidentemente pasa lo que ha estado sucediendo recientemente. Se nos plantea como un máximo histórico, ¿no? Es finalmente otro máximo histórico, y yo repito, Carlos, que siempre estas cifras hay que tomarlas con mucho cuidado. ¿Y por qué hay que tomarlas con mucho cuidado? Porque estos datos siempre se van actualizando. Entonces vamos a tener un dato preliminar y luego se va a ir ajustando. Entonces, lo que sucede, por ejemplo, con el dato del primer trimestre de 2026, todavía es un dato preliminar porque se va a ir ajustando con el tiempo. Pero el dato del primer trimestre de 2025, pues ya lo tenemos, porque ya se ajustó. Entonces, lo que se nos presentó hoy en la conferencia de prensa para hablar de la inversión extranjera directa, que por cierto es lo mismo que está en la balanza de pagos de Banco de México, pues es lo siguiente. Si comparamos las cifras preliminares con las cifras preliminares, la inversión extranjera directa, a ver, en total, habría crecido 10.37%. Es una buena noticia. Nos gusta muchísimo que la inversión extranjera directa crezca. Son cifras preliminares contra cifras preliminares. La inversión nueva, las nuevas inversiones, porque hemos estado hablando de que lo que está sucediendo son reinversiones, dinero que se queda en México, pues esas siguen creciendo, ¿no? Pero eso es normal, que la reinversión se mantenga y que la reinversión crezca es normal. La inversión nueva creció con cifras preliminares 7.5%. Ahora, Carlos, si hacemos una comparación, que sé que de repente no les gusta y que sé que de repente me dicen, no, es que eso es revolver peras con manzanas y demás, pero yo creo que aquí sí se vale hacer esa comparación. Es, si comparamos las cifras preliminares de este momento con las cifras ya definitivas que tenemos del primer trimestre del año pasado, pues lo que vemos es que la inversión extranjera directa habría decrecido 3.36%, y la inversión nueva habría caído 26%.
1: ¡Wow! A ver, entonces, pero es cosa, exacto, esto iba a decir, vamos a esperar. ¿Cuánto falta para que nos den ya la definitiva y no la preliminar?
2: No, nos vamos a tener que esperar muchos trimestres, porque se va a actuar, como al final del día son inversiones, que puede llegar la inversión, pero el registro es un trámite que se tiene que hacer con la Secretaría de Economía, pues hay inversionistas que llegan, hacen la inversión y la registran el mes que entra, o el año que entra, o en 6 meses, porque pues es un registro, es un trámite administrativo, ¿no? Entonces, pues no hay prisa para registrarlo, debería de haber un poco más de prisa. Entonces yo te diría que lo vamos a saber conforme pasen los trimestres, pero de cualquier manera, o sea, es un dato bueno, sí es mejor, pero no pensemos, uno, ni que es el dato definitivo, ni que es el mejor dato que hayamos tenido, porque todo depende de cómo se vaya comportando los datos, cómo se vayan ajustando en función de los registros que vaya teniendo. Entonces, pues es un dato que siempre genera mucho ruido, pero de cualquier manera, Carlos, de verdad no quiero sonar como el aguafiestas, me encanta que haya inversión extranjera directa, me encanta, pero pues no representa una proporción significativa de la inversión, siquiera está llegando alrededor del 7-8%, entonces hay que leerlo con muchos granitos de sal. Qué bueno que fue un dato positivo, me encanta. Yo sí creo que mientras tengamos un juego relativo mejor que otros países, esto va a seguir mejorando, pero hay que irlo viendo con cuidado. Y en otro dato también relacionado con la relación comercial, lo que sí estamos viendo de forma muy impresionante, y esto llama mucho la atención, es que las exportaciones siguen rompiendo récord. Entonces, puede pasar todo lo que tú quieras y puede haber renegociación, revisión y tensiones comerciales por todos lados, pero la integración comercial está ahí. O sea, vemos el dato de exportaciones y creció 32%. O sea, el dato de importaciones creció 24%. O sea, estamos viendo datos impresionantes de balanza comercial, o sea, de exportaciones y de importaciones, que te muestran que, pues más allá de toda la narrativa de aquí, de allá y de todo el mundo, la integración comercial entre México y Estados Unidos, y sí, México y el resto del mundo, pero sobre todo Estados Unidos, pues es muy, muy, muy importante. Y México se está tratando de diversificar, o sea, sí está creciendo las exportaciones dirigidas a Estados Unidos, pero también están creciendo las exportaciones que estamos canalizando al resto del mundo. Estas crecieron alrededor de 27%. O sea que son buenos datos comerciales para México, y los datos de inversión extranjera directa son positivos, pero yo los tomaría con varios granitos de sal, Carlos.
1: Muchísimas gracias y estamos en contacto.
2: Hasta luego, Carlos.
1: Valeria Moy encabeza el INCO y es comentarista financiera de este programa. Vamos al siguiente de Sobremesa.
0: 4.
1: Bueno, pues hay como la expectativa de que podría anunciarse en breve un acuerdo de paz entre Estados Unidos e Irán. Ya Trump puso en su red social que el acuerdo para lograr la paz con Irán será magnífico o no será. Aseguró que las negociaciones avanzan muy bien, pero que si no están dispuestos a, si no se concretan, están dispuestos a volver al campo de batalla, más grandes y más fuertes que nunca. Dijo que el sábado conversó con el príncipe de Arabia Saudita, con el presidente de Turquía, con el presidente de Egipto, con el rey de Bahrein, con el primer ministro de Israel, con el emir de Emiratos, para que juntos logren un acuerdo benéfico para la región, y enfatizó que este va a ser un documento respetado como ningún otro que se haya firmado en cualquier

0: McGregor es precioso también, retratando lo que es Escocia y la pasión, y seguiremos viendo muchos de este tipo de presentaciones. Ahora tocó para España, que va sin madridistas, y con Lamine Yamal en el ataque, con la duda de si podrá jugar de entrada en el Mundial o tendrá que esperar un poquito para empezar a ser considerado. Por cierto, Lionel Messi salió lesionado este fin de semana, Carlos, parece que no es de gravedad y que estará sin problemas para el Mundial, que empieza ya. En 2 semanas y media de este jueves, en 2 semanas estará rodando el balón mundialista. Fin de semana en el que terminó la actividad de clubes, ya solo quedará para el sábado la Champions League. Por cierto, 10 de la mañana, horario atípico, entre París y Arsenal desde Budapest. Y hay muchas despedidas y hay una que creo que te tengo que tocar la pelota, como si estuviéramos en Anfield. Decir, Carlos, pese a esto, no caminará solo. Se fue tu faraón. Qué vacío te dejó.
1: No, hombre, horrible. Pero además súper emotiva la despedida. Después de unos meses muy tropezados, de muchas escenas de conflicto con el técnico, con la directiva, con el propio Mo Salah, pero las alegrías que nos dio el faraón, qué cosa, qué jugadoras.
0: Y hay que resaltar que Mo Salah, antes de triunfar con el Liverpool, llegó al Chelsea, que lo detectó muy jovencito, y en el Chelsea no terminó de funcionar, termina rebotando al fútbol italiano con el conjunto de la Fiorentina, con la Roma, y finalmente ya llega al Liverpool en 2017, y es una etapa histórica. Hay que entender que Liverpool no había ganado la Premier League desde que se llamaba así. Vamos, hasta inicios de los 90, cuando resurge con este nombre la primera división inglesa, el Liverpool era el máximo ganador en la historia del torneo, y el United de Ferguson lo alcanzó y lo rebasó. Y bueno, tuvo grandes momentos con Jürgen Klopp, finalmente con Arne Slot, la Champions que ganan, Mo Salah se va, momentos muy emotivos también en el Madrid, Dani Carvajal se va del conjunto merengue, ya se sabía, lo mismo David Alaba, que llegó muy bien y luego las lesiones lo fueron orillando, y Pep Guardiola del City, una etapa de Guardiola que deja 20 títulos en las vitrinas del conjunto Citizen en un lapso de 10 años, al que más ha dirigido, porque con el Barcelona estuvo 4 años, con el Bayern estuvo 3 años. Lo que asegura Guardiola, Carlos, es que ya no va a dirigir a otro
1: equipo.
0: ¿Cuatro
1: años con el Barça? Yo creo que han sido muchos más.
0: Sí, pareció por la intensidad de la relación, de ese vínculo, y hubo uno más con el Barcelona B cuando empezó el camino, pero no fue tanto tiempo más con el Barcelona. Así que Pep Guardiola termina esta etapa. Carlos, cambiando de tema, Novak Djokovic debutó en Roland Garros con problemas, perdió el primer set. Ya no veo al Nole con esa capacidad para poderse imponer con la hegemonía que solía arrasar completamente con los rivales. Finalmente gana y avanza un certamen en el que no aparece en esta ocasión Carlitos Alcaraz. Lo mismo que ya hemos dicho y explicamos la semana pasada, no va a estar Carlitos en el certamen de Wimbledon. Se pierde esta parte del calendario, polvo de ladrillo, arcilla, y se perderá la siguiente, que se tratará ni más ni menos que de la hierba. 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
1: Gracias, Beto Lati.
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0: No hemos dejado de reportar cómo Donald Trump tiene la mira puesta en Cuba. Y déjeme conversar de esto con el periodista Rubén Cortés. Rubén, me da mucho gusto saludarte. ¿Cómo estás? Muy buenas tardes.
1: ¿Qué tal, Carlos? Buenas tardes. ¿Cómo estás?
0: Muy bien, gracias. Rubén, primero déjame te pregunto, más allá de tu labor profesional, ¿cómo te sientes de que esto esté pasando? ¿Te entusiasma, te esperanza? ¿Tienes dudas frente a lo que pasó en Venezuela? ¿Tienes algún sabor agridulce por Trump, por quién es, por cómo trata a los mexicanos? A ver, ¿qué te dice lo que está pasando en tu Cuba?
1: Bueno, no es el mejor político para encabezar este asunto. En lo personal, no, en lo personal difiero de un político como Trump. Estoy en contra de sus políticas migratorias, en especial. Moralmente soy migrante, defensor de migrantes, mi literatura en favor de la migración, pero bueno, está haciendo en este momento Trump lo que no había hecho nadie antes. En el caso de Venezuela, mal que bien, su estrategia está funcionando. Venezuela ya no está Maduro, va lento el asunto, pero hay avances. Ya está entregando Venezuela a Alex Saab, ahora acaba de ser entregado.
0: Sí, es muy
1: importante, no solo para Venezuela, ojo, también es muy importante para México. Alex Saab participó en el desfalco de 20,000 millones de pesos en Segalmex a través de las compras fraudulentas de las empresas fantasmas. Entonces, bueno, creo que eso es algo que antes no ocurría y creo que habría que, en todo caso, observarlo con un optimismo reservado. Tampoco es posible que en Venezuela, rápido para entrar en Cuba, después de 26 años, un cuarto de siglo, que todo sea soplar y hacer botellas y que de pronto haya condiciones para hacer elecciones libres inmediatamente. Creo que hay que pensar en la gran enseñanza que dio la democracia española, que fue que para que todo cambie, algo debe de permanecer. Creo que es la política que está tratando de hacer Trump a partir de algo que tú conoces muy bien, porque cubriste mucho tiempo esa zona del mundo. Estados Unidos fracasó en Irak, básicamente en Afganistán, porque no tenía un plan y quitó a todos los dirigentes que habían de los regímenes anteriores para poner a dirigentes nuevos, muchos emigrados que no habían ido a sus países en 20 años y desconocían por completo Irak y Afganistán. Creo que está tratando Estados Unidos, más que Trump, el establishment estadounidense, está tratando, Carlos, de resolver ese asunto, de no repetir el mismo error.
0: Ahora, dejarlo en manos, es justo, como pasó en Venezuela o como podría pasar en Cuba, ¿ves un escenario igual en donde al final se quede gente de la dictadura y eso termina siendo mejor que lo de antes? ¿Qué piensas?
1: Bueno, creo que el paso es importante. Creo que primero, si cae algo de la dictadura, sí hay un paso importante, que hay cambios económicos, que es lo primero que planteó Trump, lo primero que planteó Marco Rubio, que es quien está llevando este asunto, son los cambios económicos, que primero hubiese en Cuba cambios económicos. Los cambios económicos inevitablemente llevan a cambios políticos, así ha sido siempre. Salvo China, que los cambios políticos son llevados por el Partido Comunista y controlan los cambios económicos. China es un país aparte, un país lejano, así me sucede en todo el mundo. Creo que lo primero que planteó Trump fue eso, Marco Rubio. Ahora, el exilio cubano en Miami, el lobby cubano en Washington, fue el que empezó a complicar el asunto y a pedir cambios políticos. Carlos, cambios políticos, primero que cambios económicos en Cuba, después de 67 años, cuando la democracia es apenas conocida en los libros de historia y que no se leen en Cuba, creo que es una locura. Hay que empezar por un paso y el paso es los cambios económicos. Esos son los importantes, es lo que creo que están negociando, lo que insiste en negociar Marco Rubio, que primero el sistema cubano abra la economía. Con compromisos, hay compromisos entre Cuba y Estados Unidos firmados, se cumplen, hay antecedentes, la crisis de los balseros, la piratería aérea, son dos países que negocian muy bien. Creo que ese era el camino, y se ha torcido mucho por la intervención de el lobby duro cubano en Washington, que es muy fuerte. Recuerda que los cubanos son apenas el 0.69% de la población estadounidense, pero Carlos, tienen 7 congresistas.
0: Ya, yeah. Pesa mucho.
1: Muchos tienen un senador y tienen además un secretario de Estado. Entonces, por ahí va. Ahora, el principal problema está en Estados Unidos. ¿Quién mantiene al régimen cubano? Es Estados Unidos. Porque Venezuela ya no existe. En los últimos 25 años, Carlos, Cuba se mantuvo con Venezuela, se mantuvo con el turismo y se mantuvo con la flexibilización. Casi no existe el embargo cubano, salvo en el nombre. Ya no está Venezuela, ya no está el turismo, sigue Miami. Miami tiene un puente aéreo y marítimo diario, sí, que va a Cuba y lleva autos último modelo, comida, dinero, medicinas, y con eso es con lo que viven los cubanos de a pie, el día a día. Mientras el régimen, el dinero del régimen, el vasto dinero del régimen, solamente en una cuenta en Panamá, Gaesa, la empresa de los militares, sí, tiene 18.000 millones de dólares. Ellos ese dinero lo tienen para subsistir, para mantener a la cúpula castrista. Mientras el cubano de a pie, el cubano normal, vive de Miami. Hay 10, 15 vuelos diarios de Miami a Cuba y viceversa, de solamente 45 minutos. Son unos puentes aéreos de comida, de paneles solares, de pantallas de televisión. Es un comercio muy sano. Ese comercio es el que mantiene. Entonces, ¿por qué Estados Unidos no corta ese comercio? Bueno, porque ahí están los votantes de ese lobby cubano. Es un cuello de botella, que por eso es que creo que no avanza el asunto, ¿eh?
0: Te agradezco muchísimo, Rubén Cortés, estos minutos para W Radio. Y si nos permites, pasados unos días, conforme vaya evolucionando, te echaremos un grito para seguir conversando.
1: Por favor, siempre a la orden. Yo aprecio mucho tu trabajo, somos amigos hace muchos años y eres, gracias, uno de los mejores periodistas, una de las voces, hombre, más altas en el periodismo nuestro. Te abrazo con mucho cariño y con mucha admiración.
0: Me enaltece mucho lo que me dices. Gracias, gracias. Rubén Cortés, son las 2 de la tarde con 50 minutos. El resumen de lo que tuvimos el día de hoy. Arely Paz.
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4: 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La Unidad de Inteligencia Financiera de la Secretaría de Hacienda emitió un comunicado como guía de monitoreo de operaciones relacionadas con extorsiones en el sector financiero. Esta guía, dicen, servirá de apoyo para las aperturas institucionales y la disposición de lo que determinen los bancos en México, la verificación de transacciones, monitoreo y las prácticas de las instituciones financieras, con lo que se puede evitar la extorsión y la detección de operaciones con recursos de procedencia ilícita. Otra vez violencia en Michoacán. Yasmín Ferrera, buena tarde, cuéntanos.
5: Gracias, Arely. Buenas tardes. Este lunes, comuneros y pobladores de Sevina irrumpieron en Casa Michoacán, donde fueron contenidos por elementos de seguridad pública, entre tensión, forcejeos, golpes y gases lacrimógenos. Los habitantes se exigen atención inmediata tras el asesinato de dos guardias comunales y hechos de violencia que se registran en la comunidad. En cuestión de minutos se tensó la situación y salieron a relucir piedras, palos y tubos. Del otro bando, los gases lacrimógenos con los que replegaron a los manifestantes, quienes ya habían tumbado la reja del acceso principal. Resultaron 2 heridos. El reporte.
4: Gracias, Yasmín. Buena tarde. En Morelos vamos con Luis Alberto Beltrán. Buenas tardes, Luis, cuéntanos.
6: Arely, muy buenas tardes. La gobernadora Margarita González Saravia rechazó haber recibido amenazas del cártel de Sinaloa y aseguró que habrá mayor coordinación para lograr la pacificación en Cuautla y la región oriente tras la detención de alcaldes y políticos vinculados al crimen. Así lo dijo la mandataria.
7: Es una declaración falsa que ya aclaramos de parte de un periódico nacional, ya mandamos la aclaración, ya la sacaron el día de hoy, y es una falsedad. Así es.
6: La gobernadora dijo que hoy habrá mayor coordinación para respaldar a la síndica en funciones de presidenta, Nancy Echeverría, quien recibió esa designación el fin de semana pasado. Comentarte que el alcalde Jesús Coronel Damián aún se encuentra prófugo de la justicia y aún así logró tramitar un amparo para evitar ser detenido. Arely, es el reporte.
4: Gracias, buena tarde, Luis.
6: Buena tarde.
4: En W Radio, la presidenta de la Cámara de Diputados, Kenia López Rabadán, dijo que lo que hace Morena en comparar los casos de Maru Campos y Rocha Moya es desproporcionado, que ella combate el crimen y él trabaja para el crimen.
8: El pueblo de México, la ciudadanía de México es muy inteligente y sabe cuando evidentemente lo malo está flotando, lo malo está defendiéndose. Y por supuesto que ese reclamo que se ha hecho, por cierto, ni siquiera durante meses, durante ya un par de años, a propósito de que había políticos ligados al narco, hoy ya es una realidad, una lastimosísima realidad, y por más que lo quieran ocultar, pues claramente se sabe, se ve y desafortunadamente se vive en el país. Así es que tratar de emparejar cartones, pues por supuesto es imposible, porque no puedes comparar a una gobernadora valiente con una lista de políticos ligados con el narco.
4: Dijo que el periodo extraordinario traerá a la conversación otra oportunidad de Morena para hacerse de todo el poder y frenar a la oposición con la propuesta de anular elecciones si consideran que hubo injerencia extranjera. La selección de Irán dormirá en México durante los partidos del Mundial. Para nuestro país no representa ningún problema, así lo dijo la presidenta esta mañana.
9: No quiere que la selección iraní se quede a pernoctar en Estados Unidos. Nos preguntaron, pero sí van a jugar los tres partidos allá. Entonces nos preguntaron, ¿pueden pernoctar en México? Y dijimos, sí, sin problemas, no tenemos ningún problema. Entonces, están buscando que la sede sea en Tijuana para que ellos puedan pernoctar y viajar a los partidos que van a desarrollar en Estados Unidos.
4: En España ha confirmado un nuevo caso positivo de antivirus en una de las personas que permanecen en cuarentena preventiva en el Hospital Central de la Defensa. El caso corresponde a un contacto estrecho identificado dentro del seguimiento epidemiológico activado tras la detección inicial del brote en el crucero Ondius. En este serían dos casos justamente tras el desembarque. 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La información, Carlos.
0: Gracias, Areli.
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0: Muchas gracias, Areli Paz, por todo el día de hoy.
4: Gracias, coman rico.
0: Gracias, querido duende. Impresentable del duende. Muy buena tarde.
10: Igualmente, querido Charlie, buena tarde.
0: Y sobre todo, muchas gracias a todos ustedes por habernos escuchado. A nombre de todos los que hacemos este programa, mañana en punto de la una aquí les esperamos. Soy Carlos Loret de Mola. Muy buenas tardes.

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4: Cae la tarde, ya casi en todo.